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Hoy le canción que te lo hace Álvaro y Romina, canciones del ayer, hoy y siempre la que estamos disfrutando en esta jornada del día martes 9 de junio del 2026. ¿Qué tal? ¿Cómo están? Un placer saludarlos. Ya estamos prestos para acompañarlos con buenas canciones hasta las 20:30 aquí por la FM Capital. Hoy es 9 de junio, hoy se celebra el día del locutor y operador de radio. Así que muchas felicidades a todos los colegas que aman de esta noble profesión. Señor Wilfrido Mendoza, poniendo buena música como siempre. Joel Junior aquí en la conducción del programa. Empezamos a habilitar nuestro vínculo de comunicación con la radio, que es el 0984-989708. Repito, 84-989708. Contacto directo 0521-2023-59. Saludamos también a las personas que hoy están de parabienes en esta fecha. Muchas, pero muchas felicidades. 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Tenemos 13 minutitos para que sea las 9 en toda la República del Paraguay. Bienvenidos.

Qué linda canción diciéndote soy algo fácil de olvidar. Dice esta en canción, tenemos 21 minutitos para casarla 9 veces en toda la República del Paraguay. Segundo bloque del programa. Va llegando los saluditos a través del 0984-98-9708. 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

Está llegando los mensajes. Hola, ¿qué tal, amigo? Dice feliz días. Bueno, muchas gracias. Hola, poneme algo de Rocío Dorcal, dice. Excelente el programa. Saludos, Carayao. Muchas gracias. Abrazo grande para la gente hermosa de la ciudad de Carayao.

0: Hola, está 10 puntos el programa. Pasamos la música Sola como en soledad, porfa, dice. Bueno, vamos con otro. Hola, buenas noches, mi locutor favorito, dice. Feliz días, bendiciones, muchas gracias. Pasamos la música Naila de Bronco, dice. Te estamos escuchando desde San José de los Arroyos. Oyente en líneas.
1: Bueno,
0: buenas noches, ¿qué tal, Humberto?
1: Señor.
0: Vale, aporte, amigo.
1: ¿Qué lo pasa? ¿Y usted el programa se
0: da? Sí, ya hacen en el Yapo Cuamias, amigo.
1: ¿Eh?
0: Ya hacen el Yapo Cuamias, amigo.
1: Sí, señor.
0: Vale, que diga, ¿no, Humberto? Vale, que diga, ¿no, amigo?
1: ¿Qué lo pasa?
0: Más sabe, más. ¿Te bañas en tu trabajo, Humberto?
1: Puede ser de Clavelito.
0: ¿Clavelito?
1: Clavelito de Rubén Tiempo.
0: ¿Vas a tejer y nada?
1: Clavelito del Grupo del Tiempo.
0: ¿Es Clavelito del Grupo del Tiempo?
1: Puede ser, mi amigo.
0: Sí, sin problema.
1: ¿En tu casa, Joel?
0: Dale, amigazo.
1: Bueno, gracias, amigo.
0: Dale, ahí está. Un abrazo, el amigo Humberto, escuchando el programa. Un saludo para mi apreciado amigo Darío Benítez. Va a la porte, escuchando el programa en el quincho del barrio Ciudad Nueva, saludos. Hola, ¿qué tal? Yo no pasaba la música de Temerarios. ¿Cómo te recuerdo? Dice, bueno, saludos de Caaguazú. Muchas gracias, abrazo grande para la gente hermosa de la ciudad de Caaguazú, capital de la madera. Vamos con otro, ¿qué tal? Dice, quiero escuchar la música Dos Mujeres, Un Camino de Bronco, dice. La música de Maricelas. Te estoy escuchando desde Villa Rica, dice, aguante la movida.

0: Bendiciones, muchas gracias. Gente de Villa Rica que siempre ha aprendido con nosotros. Hola, buenísimo el programa, amigo. Dice, pasame la música de Ricardo Arjona. Dice, cualquier tema. Bueno. Tenemos 30 minutitos para que sea las 9. Oyente en líneas. Buenas noches.
1: Hola.
0: ¿Qué tal, amigo? ¿Mala por usted? Tranquilo, vamos, no soy noy, amigazo.
1: Ah, te Capitán Roen.
0: Barrio Capitán Roen, vale, que tiene, amigo.
1: Aquí lo ñañe, y va, no, un saludo,
0: ¿sabes? O más, hace, o más, por ahí en el tiempo, un saludo, y nada. Sí, va, esta mañana duda, amigo. ¿Eh?
1: Los pasteles verdes, digo, y que a tu año.
0: Los pasteles verdes.
1: Sí.
0: Y allá por el canto soy amigo.
1: El reloj.
0: El reloj. Va, esa no era, amigo.
1: Ovidio Sosa.
0: Ovidio Sosa.
1: Sí, señor.
0: Y allá por el canto soy amigo.
1: Dale, pues ya pues acá, de ahí no se cuate.
0: Dale, amigazo.
1: Dale, gracias, muy amable.
0: Dale, chao, chao. Dale. Un abrazo. El amigo Ovidio. Es el barrio Capitán Roa. Saludos. Tenemos 32 minutitos para que sea las 9 en todo el país. Seguimos avanzando de más canciones.

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2: Qué linda canción, como deseo de tu amor, dice. Tenemos 44 minutitos para que sea la 9 en toda la República.
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0: 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Hola, ¿qué tal? Dice, puede ser el tema de Luis Perales. Te estamos escuchando desde Itacruí de la Cordillera, dice. Bueno. Hola, me encanta el programa Junior. Pasamos la música a Tu Cárcel de Marco Antonio Solís, porfa. Bueno. A ver, ¿qué dice por acá? Hola, dice, feliz días, mi ídolo. Pasamos la música de Roberto Carlos, dice, cualquier tema nomás. Bueno. Vamos a buscar el tema de Roberto Carlos. A ver, pasame el tema de Luciano Pereira, porque aún te amo, dice Yapio. Bueno, vamos a buscar el tema de... Luciano Pereira, porque aún te amo. Tenemos 53 minutitos para alcanzar las 9 en toda la República del Paraguay. Seguimos complaciendo los pedidos.
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Tropical junto a los caminantes, así cambiamos la temática a musical. Me gustó bastante este ritmo, Pato, ¿eh? Sí. 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

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La me encanta la cachaquita, dice. Bueno, pasamos al tema de los rehenes, dice. Ya enseguida algo de los rehenes. Hola, está fantástico el programa, amigo. Pasame la música del remisero borracho. Bueno, te estamos escuchando desde R3 Corrales. Abrazo grande para las hermosas de R3 Corrales. Hola, que dice, buenísimo la programación. Puede pasar la música Botella Envenenada de Los Temerarios. Bueno. Trece minutitos para que sea las 10 de la noche en toda la geografía nacional. Vos los pediste, aquí lo escuchas.

Caliente Calzón junto a los Mier. Bueno, ya estamos llegando a la parte final de nuestro programa el día de hoy. Gracias por la sintonía. Será hasta mañana.

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2: Santisísimo Evangelio y lecturas de la Eucaristía del día de hoy, miércoles 10 de junio. Hermano y hermana, en este día tan hermoso, porque Cristo nos acompaña y tenemos el regalo de la fe, estamos recordando a los beatos Tomás Green y Gualterio Pearson, que fueron monjes cartujos ingleses martirizados durante la persecución religiosa de Enrique VIII. Hermanos, es hermoso cuando uno visita un monasterio. Yo te recomiendo, si te es posible y hay un monasterio cerca de ti, cartujos, cistercienses, benedictinos, entre otros, ve a visitarlos. Además, preparan unos postres riquísimos. Ellos solamente están encerrados en el monasterio, ¿verdad?, rezando por toda la humanidad. Así es que si puedes ir a comprar sus productos, ayúdalos, por favor. Te lo van a agradecer muchísimo. Y también, como cada jueves, estamos pidiendo por nuestros hijos. Pidámosle al Señor que nos ayude para que se acerquen más a Dios y para que les vaya muy bonito en este día, para que todos los objetivos de nuestros hijos se cumplan a propósito. ¡Aleluya! Ahora sí, vamos a por comenzar. En el nombre del Padre, del Hijo y del Espíritu Santo. Amén. Primera lectura del primer libro de los Reyes. En aquellos días, el rey Ahab envió mensajeros a todo Israel y reunió a los profetas de Baal en el monte Carmelo. Elías se acercó al pueblo y le dijo: ¿hasta cuándo van a andar indecisos? Si el Señor es el verdadero Dios, síganlo, y si lo es Baal, sigan a Baal. Pero el pueblo no supo qué responderle. Entonces Elías les dijo: yo soy el único sobreviviente del profeta del Señor. En cambio, los profetas de Baal son 450. Que nos den 2 novillos, que ellos escojan uno, que lo descuarticen y lo pongan sobre la leña sin prenderle fuego. Yo prepararé el otro novillo y lo pondré sobre la leña sin prenderle fuego. Ustedes invocarán a su Dios y yo invocaré al Señor. Y el Dios que responde enviando fuego, ese es el verdadero Dios. Todo el pueblo respondió: está bien. Elías dijo entonces a los profetas de Baal: escojan un novillo y comiencen ustedes primero, pues son más numerosos. Invoquen a su Dios, pero sin prender fuego. Ellos tomaron el novillo que les dieron, lo prepararon e invocaron a Baal desde la mañana hasta el mediodía, diciendo: Baal, respóndenos. Pero no se oyó ninguna respuesta. Y ellos seguían danzando y brincando junto al altar que habían hecho. Llegado el mediodía, Elías comenzó a reírse de ellos

trance hasta la hora de la ofrenda, pero no se escuchó respuesta alguna, ni hubo nadie que atendiera sus ruegos. Entonces Elías le dijo al pueblo: acérquense a mí. Y todo el pueblo se le acercó. Preparó el altar del Señor, que había sido demolido. Tomó 12 piedras, según el número de las tribus de los hijos de Jacob, a quien el Señor había dicho: tú te llamarás Israel. Con las piedras levantó un altar en honor del Señor, e hizo alrededor del altar una zanja del ancho de un surco. Acomodó la leña, descuartizó el novillo y lo puso sobre la leña. Después dijo: llenen 4 cántaros de agua y derrámenla sobre el holocausto y sobre la leña. Y lo hicieron así. Volvió a decirles: háganlo otra vez. Y lo repitieron. De nuevo les dijo: háganlo por tercera vez. Y así lo hicieron. El agua corrió alrededor del altar y llenó la zanja por completo. A la hora de la ofrenda se acercó el profeta Elías y dijo: Señor Dios de Abraham, Dios de Isaac y Dios de Jacob, que se vea hoy que tú eres el Dios de Israel, que yo soy tu servidor y que por orden tuya he ejecutado todas estas cosas. Respóndeme, Señor, respóndeme para que todo este pueblo sepa que tú, Señor, eres el Dios verdadero, que puede cambiar los corazones. Entonces bajó el fuego del Señor y consumió la víctima destinada al holocausto y la leña, y secó el agua de la zanja. Al ver esto, todo el pueblo tuvo miedo, y postrándose en tierra dijo: el Señor es el Dios verdadero, el Señor es el Dios verdadero. Palabra de Dios, te alabamos, Señor. Al Salmo responsorial número 15, cantemos con amor. Protégeme, Dios mío, pues eres mi refugio. Protégeme, Dios mío, pues eres mi refugio. Yo siempre he dicho que tú eres mi Señor. ¿Todos? Protégeme, Dios mío, pues tú eres mi refugio. Los ídolos abundan y tras ellos se van todos corriendo. Mas yo no he de ofrecerles sacrificios. Jamás invocaré sus nombres. ¿Todos? Protégeme, Dios mío, pues tú eres mi refugio. Enséñame el camino de la vida. Sáciame de gozo en tu presencia y de alegría perpetua junto a ti. ¿Todos? Protégeme, Dios mío, pues tú eres mi refugio. Aleluya, aleluya. Descúbrenos, Señor, tus caminos y guíanos con la verdad de tu doctrina. ¡Aleluya! Que el Señor esté con ustedes. Proclamación del Santo Evangelio según San Mateo. En aquel tiempo, Jesús dijo a sus discípulos: no crean que he venido a abolir la ley o los profetas. No he venido a abolirlos, sino a darles plenitud. Yo les aseguro que antes se acabarán el cielo y la tierra, que deje de cumplirse hasta la más pequeña letra o coma de la ley. Por lo tanto, el que quebrante uno de estos preceptos menores y enseñe eso a los hombres, será el menor en el reino de los cielos. Pero el que los cumpla y los enseñe, será grande en el reino de los cielos. Palabra del Señor. Gloria a ti, Señor Jesús. Queridos hermanos, qué bonito jueves. La verdad, estoy esperando ya para quedarme un ratito con Jesús sacramentado. Ojalá y tú también puedas acompañarlo. Llévale una veladora y enciéndesela para que allí esté la flama de tu corazón acompañando a Jesús. Si tú te gusta, si tú amas ir a visitar a Jesús sacramentado, regálame por favor un amén en los comentarios. Y bueno, en la primera lectura del libro de los Reyes, escuchamos esta narración tan hermosa. ¿Cómo Dios demuestra, se manifiesta que Él es el verdadero Dios? Desde luego, Él sí encendió el altar con un trueno, con un rayo poderoso. Fíjate nada más qué bonito. Hermano y hermana, aquellas personas creyeron inmediatamente en Dios porque vieron el milagro. Hoy en día siguen pasando muchos milagros todos los días,
personas se sanan.

0: sanan, personas vuelven a caminar, personas se convierten. Sin duda, Dios sigue trabajando de la misma manera. Pero ¿qué pasa? Yo siento, hermano y hermana, que ahora tenemos el corazón más duro, que ahora tenemos el alma más rígida y no nos atrevemos a creer. Recuerdo yo, ¿verdad?, el caso de una señora. Ella tenía cáncer. Habían acudido, ¿verdad?, a recibir la bendición, habían ido a la Santa Misa y le pedía mucho a Dios, ella y su hija. Pues bien, gracias a Dios, la operación salió muy bien y ella se pudo recuperar del cáncer. Me acuerdo que la señora me invitó a cenar para contarme la noticia y allí conocí a otro de sus hijos. Pues bien, este muchacho decía, ridiculeces, Dios no tiene nada que ver, fueron los médicos los que te curaron. Me acuerdo que la señora decía, hijo, respeta, hay visitas, ¿verdad? Pero él, cada que la señora contaba, y es que yo sentí que Dios me ayudó, porque el cáncer me lo detectaron muy tarde. Yo sí sentía algo, pero me daba vergüenza ir con la doctora. Así es que era muy tarde, el tumor estaba muy grande, por eso Dios me ayudó. Y aquel señor, de nuevo, con todo decía, no sea ridícula, que no fue Dios, que fueron los médicos. Y bueno, eso lo hizo como 2, 3, 4 veces, pero fueron muchas, ¿verdad? Hasta que la señora, pues, cambió la conversación. Yo también le dije, si quiere, hablemos de otras cosas. Pues ya después, con ella, platicamos más a gusto con su hija, pero es muy interesante cómo este señor joven, ¿verdad?, no creía en Dios, ni a pesar de que su mamá le decía, fue Dios el que me curó. Pues así estamos muchas personas, ¿verdad? Vemos los milagros y no nos hincamos. Vemos las conversiones y pensamos que fue un accidente. Vemos lo que sucede y pensamos que quién sabe quién fue. Hermano y hermana, hoy te invito. No vamos a juzgar ni a señalar a los otros, pero te invito a que tú sí le creas a Dios. Y tú me puedes decir, oiga, pero yo sí le creo a Dios. Bueno, pues cuando veas un milagro, acércate más a la iglesia, más a la misa. Entre semana es una tristeza. A veces solamente 2 almas, a veces sí hay 10 almas, pero la mayoría solo 2 almas. Hermano y hermana, te invito, vayamos a la Eucaristía en el nombre del Señor. Vayamos a la Santa Misa y pidamos la bendición de Dios, que se vea que creemos en Él. ¡Aleluya! Y para terminar, este momento de la homilía, que nunca sustituye a la Santa Eucaristía. Por eso, si te es posible, ¿verdad?, ve a la Eucaristía, asiste a la casa de Dios. Terminemos diciendo todos juntos, oración de la Virgen María por los hijos. Acuérdate, oh dulcísima Virgen María, que jamás se ha oído decir que un hijo tuyo, confiado a tu amparo, haya sido desatendido. Por eso, con humildad, pongo en ti a mis hijos, protégelos del mal, alcánzales la salud en el cuerpo, amor verdadero en su vida, trabajo digno, pan en la mesa, familia que los abrace y paz en su alma. No deseches esta súplica, madre del amor y del consuelo. Más bien, en tu ternura, acógelos bajo tu manto y condúcelos por los caminos del bien. Amén. Que el Señor nos bendizca, nos guarde de todo mal y nos lleve a la vida eterna. Les mando un gran abrazo en Cristo Jesús y les recuerdo hoy y siempre que la vida de la mano de Dios es fantástica. ¡Aleluya!
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Gracias, Señor Jesús. Gracias, mi buen Jesús, por brindarme agua viva, linda, fresca, cristalina, sana y limpia que tomar, que sirve para curar enfermedades bravías, con prodigiosa divina, por milagro celestial. Gracias, mi buen Jesús, tolerante, compasivo, perdona mi pecado que cometo día a día. Hoy prometo fidelidades, ya soy redimido, no seré más un cautivo del Edén infernal. Gracias, mi buen Jesús, por darme plena vida, rico pan para comida con dulcísimo manjar, por mi paz espiritual con mi ruego conseguida, plenitud y alegría son regalo celestial. Dios Padre, su Hijo Jesús y Espíritu Santo, líbranos del pecado de la mala tentación. Escucha mi oración y mi ruego le imploro. Líbranos del infierno, Dios Hijo y Salvador. Amén. 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
2: Muy buenas tardes, estimados amigos, compañeros. Estamos aquí en la Carpa de la Resistencia frente al Ministerio de Desarrollo Social. Como su nombre lo dice, Carpa de la Resistencia, Carpa Revolucionaria, don Bernabé. Nuestro mártir, don Bernabé Garay Medina. A ver, oye, que está ahí la atrocidad de Oyapó a las autoridades judiciales y de la fiscalía para criminalizar la lucha. Denunciamos ante los derechos humanos nacionales e internacionales, ante todas las autoridades, la acción que está llevando adelante el fiscal Carlos Acuña y en este caso el juez Diego Alcides Corbeta, quien le privó de su libertad a nuestro compañero de lucha, jefe de la Carpa de la Resistencia, don Ismael Ferreira. A veces te imitan su luchador, para defender los derechos de los adultos mayores. Han habido la resolución de Icuajamá, pueblo paraguayo. Después de la resolución del juez Alcides Corbeta, legalizando un proceso totalmente irregular, un proceso totalmente viciado, un proceso inventado por los miembros de.
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0: 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Lastimosamente. 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Las 4:46 ya en tu pura gimbatoria. 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Buenos días y de línea, excelente tu programa, amigo. Alfredo Sosa te escucha en Loma Plata, Chaco, Paraguay. A mí ya no oyente de siempre. Alfredo Sosa, Andrés Sosa, no peña, mensaje a mí ya de. Saludo don Vázquez, pe ahí a Yotei, pe a Lago Ipoaki, en sintonía, veñen en Ducatute, sí. Familia Santa Cruz, Guinahua, San Blas. Calle 26, familia Martínez, Capibarí, dice, excelente programa como siempre. Tomando mate, dice. Tomando mate. 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Muchas gracias. Muchas gracias. Calle Delio, Pape, saludo ahí. Hola, pues Silvestre, y ponga. Buenos días.
1: Buen día, campeón.
0: Va, Eiko Conde de Uy, acá José Asunción Fleita Ávila.
1: Acá ni imito, pende hoy.
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1: Pende con el porán, vale.
0: Abre con el como siempre.
1: A usted y por ahí de Lin. Dice, amigo, hoy con las elecciones ayer de las internas y con los resultados. Y también todos los vaivenes, ya sea de trampería o ya pues ahí.
0: Y sí, hoy
1: Y
0: como este.
1: seguramente pues nuestro país va a necesitar un gran arrepentimiento de sus mentiras, de sus compras de voto, de su grandilocuencia, porque un miércoles idea la política de Idelín.
0: Claro, sí, señor.
1: Y ya pues debes a ellos creen de que eso es bueno para el país.
0: Sí, señor.
1: La mentira con ahí por ahí.
0: Nahani.
1: Entonces, importante ganar la oña arrepentirlo y tal, porque el arrepentimiento dice ya llevó Peñandemba Eva y está y delim.
0: La escapada de la doña arrepentida, mío, vende a cuey conciencia, ve 100.000 y o para llegar a la 100.000 cuejas, van allá, hay estaca ella, imagina, y cuey.
1: Seiko de plata falso va a irse para distribuir, güey.
0: Todo esto y coge esa cueja, José.
1: Sí.
0: Pego ilegal, voy, hijo, la doña vender la doña conciencia, pego ilegal, voy.
1: Ojalá o coñaner en tu mío y cuay entienda de que este tiempo que estamos en la tierra, ¿no? Lo más fundamental es a pesar de que tenemos un país llamado Paraguay y en donde hay presidente de la República,
0: Sí.
1: en donde hay poder judicial y parlamentarios corruptos.
0: Sí.
1: Entonces José Asunción Fleita Ávila, líder del Baepoaita, por el amor que le tengo a ellos, y en especial al Padre Eterno y al prójimo, deben de arrepentirse de lo que están mintiendo, lo que han llevado plata a su prójimo para que pueda rever de acuerdo a la voluntad. A la voluntad corrupta tienen que arrepentirse porque el Señor viene con gran poder para destruirle a los que hacen la maldad y delito.

0: Me arrepentí y mandé a Jico ahí.
1: Pero si no lo hace, van a lamentarse mucho, y el porque lo que yo le estoy diciendo es con autoridad a el Omitame. Como paraguayo, y me conocen, soy José Asunción Fleita Ávila, líder del Mbae Ponaitá. Mbae Ponaitá dice, amarle y que prevalezca nuestro Padre Eterno Jesucristo y la guía del Espíritu en nuestras vidas. Y eso es irreversible. El que no entiende estas cosas debería de entenderlo, madre, porque la segunda venida del Redentor es categórico, es inminente. Y quien de repente dude, demuestra de que no ha leído la Biblia en este caso. Nosotros los santos los últimos días tenemos el gran privilegio de tener el libro de Mormón, ¿verdad? Que ha sido anunciado en Isaías 29, Isaías 2, Apocalipsis 14, 6. Entonces todas estas cosas pues lo digo con mucha humildad, pero con la autoridad que el Señor mismo me da. Y Delín, un abrazo, y dale, que siempre siga adelante. Y al dueño de Radio Capital, ¿verdad? A don Luis y a doña Marisa, mi abrazo para ellos.
0: Dale, muchas gracias, José. No me arrepentimos. Ay, ¿dónde con la gente? 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Buenos días.
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0: Sevillano, ¿no?
1: Bueno, las 5 o 4 minutos, ahora voy a ponerte hasta Paraguay, empecé a cumplir invitación oficiante escuela en 10. 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

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Sí, señor. 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

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Estoy escuchando el programa, excelente. Saludo a la gente de Uruguay, ña no oyente está, ña Uruguay Ignacio. Sí, señor. Rey Tecorales, Peñana, saludo ahí entre ustedes. Las 5:19, Polca Paraguaya Torillo.

Las 5:25 minutos, ahora voy a ponerte esta Paraguay. Peña confirma puentazo, hey. Feriado el 20 de, se traslada al lunes 22. Hey. Va a pedir lío. Juramento de la Constitución Nacional, 20 de junio. Ojasata, entonces, sábado, domingo, Día del Padre. Lunes 22, la feriado. Por juramento de la Constitución Nacional. 20 de junio, juramento de la Constitución Nacional. Vean un feriado o abuí. Pero, con un molle ata. Sábado, vea con 48 páginas. Tercer domingo, Día del Padre. Entonces, sábado, domingo y lunes va a ser feriado. Juramento de la Constitución Nacional. Gobierne Catu para el Chaco. Gobierne feriado. Viernes, sábado y domingo. Feriado. Para el Chaco. 12 de junio. Peago y por interés, amigo. Peago y por interés. Pero el juramento de la Constitución Nacional se acuerda más de un festejata, más de un mareteta. Porque se acuerda no respetar la ley. La llena constitución, no respete y te voy a pisotear, jicuay. O pone un vale en la constitución, jicuay. Jacue a voy. O firma, oye, festeja, oye, en vale, te estás aguajina. No tiene sentido. Está bien, lo oye, respetamos, jicuay. Pues jacue a vingo, yo la pala en la constitución nacional. Expresión de René Ábalos. Tratando de vendido por 100.000 y en la interna del domingo pasado a su correligionario Cuea. No, la plata es un mantaje, René. La plata es un mantaje, René Ávalo. Dañan de plata y un yeche por ir y cansa, peco. Ana. Hizo wea Cuea, puta pao cape. Si pegan indiscutible hoy, René Ávalo. Doctor René Ávalo. Indiscutible, pea. Con la lana de plata, y oye, pues, ahí cancha. De plata. Así, no lo mitad, oye, bolea pan de ese, güey. Pea, algo famoso, y. Pea, famoso, y. No. No es así, mi amigo. 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Rosana Abogado. Indiscutible en la plata. No, al menos en la política. Al menos en la política. 100.000 y veáñame eso. 100.000. O tratando de hacerlo mitad, pero si no, nada ni. Político cuidado, y pese a un moche poco a la gente. Político cuidado. Las 5:29 se ha cumplido ese oficiante cuidado. 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
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Después vamos a hacer un apevario a Susana P. Coronel Oviedo, Juan Sinforiano, Bogarín, Capitán Filial, Jim White, Javier. Tanque, agua, pues te ve aquí en este verano y pues ya voy a jugar. Mototaxi, taxista, mete cuapa hoy. Se deja caer de Nioga, Hayane Momajeta, Mágico Aijina. 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Saludos, Ña Milcia, vayamos a esta calle segunda. Saludos. Las 5:44, Ña Endu, pura historia. Por Caparagua. ¿O qué? ¿O continúa la más? A Mangu.

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1: Ay, va.

0: con la patua,
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0: está con amor, yo como ya, hasta más allá de esta, hombre. Pero anda con algo, pues un huevo, con algo, sabe, tiene algo adentro, pues. Amanizaba, ahí con ahí curaba, ¿no?
1: Ah, ey, no, señora, ahí cuando oigo su pena.
0: Ah, está, vamos a buscar, pues ya hay
1: trompeta, trompetita,
0: añete,
1: con una cosa de guitarrita y una con vuelta,
0: añete, pero
1: a un aire, así que, Sandina, no te mope, vamos de planta, que no sea amigo.

Las 5:53 minutos, ya llevo saco y más agua, señor. 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

una promesa en la Biblia que es para mí, que es para ti. Qué linda alabanza, presentado por don Isabelino Ayala y la señora Ramona Báez en este día lluvioso, claro que sí. No he venido a abolir la ley, no, yo he cambiado la ley, ¿veis? No. Caray Jesús. No he venido a abolir la ley. Yo he cambiado la ley. Más bien, yo he perfeccionado. Esa es la ley, oye, perfeccionar. La ley de... Entre todas las cosas lleva y por interés. Todas las leyes y por interés. Pero ya cumplí ver la problema, imagínate. Alguno cumplí al pie de la letra. Te anda y ponente a ella. La ya cumplí, ¿verdad? Con amor. Te hago la Jesús la onten de caen. Ya cumplí, ¿verdad? Con amor. Rembo, Eva, Andrea, Pisape, con amor. Eso es lo más importante. Ah, es la Jesús onten de caseba. Ya andeba ya. Porque la Moisés allá la ley está la ley oberura cae está ahí la ley oberura cae entonces no iba a ir y allá no iba a ir pero la con la enseñanza o me iba los maestros de la ley precisamente pegarla y pojiva a escuela, pero cuando ya pues ella habla tema de dónde a pisar vender ella poba nada, pero dónde ella pues pero ángela ya página lo mira.

0: 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Entonces no he venido a abolir la ley, sino que a perfeccionar a Jesús, perfeccionar no solamente con su palabra, sino que con obra. Bueno, el 10 de junio recordamos a la beata Ana María Taigi. Ana María. También recordamos a... A ver, en cuanto a Santo Alba, Eabei, Ambu, Eva, Oberuñan, de Vejina. A ver, yo por el camino, Zeina. Santa Margarita, Reina de Escocia, 10 de junio. 10 de junio, te imaginas, si no. Bueno, entre otros santos y Catuba, o aparece en la lista de los santorales católicos. 6:07, 0521-2023-59, ya habilitado. No iba a cortar porque en el momento de reflexión no iba a... Ay, que todo es no llegó. 0521-2023-59, el 0991-950-428. Se anuncia lluvia hoy y entre mañana, así que a prepararse hoy y entre mañana. Hay probabilidad de lluvia. Estamos teniendo 17 grados de temperatura y tormentas a la vista. Tormenta. La máxima se anuncia 19 a 21 grados. La lluvia cesará un poquitito a partir de las 6:45, olvídate, tú dado hipocamia. Veo mopa, ay, está más buena ya. Esa es meteorología. 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Empezamos a hacer la pronóstico. Persona de Noia, buenos días.
1: Buen día, Pedrillo. Me gusta tu reflexión, mi amigo.
0: Gracias, sí, hermano. Justo,
1: te hago, Toribio, pero no cumplí la ley del Pérez J. Gina en el reino del Dios. O paga parcela y culpa.
0: Así mismo.
1: Más vale que tarde que nunca. 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
0: Excelente, dale.
1: Tormenta, coabeo a rayo.
0: Tormenta de amor. Ay, ay, ya tenemos, ya. Tormenta. Va, hay un cambazo a Lomón, va. 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
0: Pese a Ceuta, o sea. Ahí está Cambá Salomón, o sea, va, Eva Gordo, veo, va, en la, ¿eh? ¡Buen día!
3: Buen día, Toribio.
0: Va, el aporte.
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0: La familia. Digo más, ¿eh?
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0: 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Mil felicidades, hermana. La familia, ¿sabes?

0: Bendecido, señor, la familia. Hoy está de cumpleaños Crispulo. Le saluda también su compadre Paulino Cardoso. Hoy cumple año de mi compadre Crispulo Isfran de Tuyupucú. Y quiero saludarle con una música del Club Guaraní por su cumpleaños. Gracias a todos y de parte de su compadre Paulino Cardoso. Mil felicidades, don Crispulo. Mil felicidades. Apamé, morajú, porán, morajú, potí. 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Jatere, cumplí. Poraco. Araco, a ver. Año te festeja con la familia. Bueno, va de coinante a miércoles. De lluvia, lluvia, lluvia, lluvia. Dere, coibe, música, ya, y triste la... No, no, pero no, ni en Guasema, lo está viendo, me ha estado en añorería ahí. 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
0: 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Y si
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0: Eso era.

0: 6 de la mañana con 16 minutos. 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
0: No, Aleya, ¿dónde va a pisar? 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Y ña Edelina, no llegaré como ahí, sábado, y aprovechar que con este día, mangú, y no me va a como ahí. Ay, joña Edelina, ve, ella es su camino, así haré, imagina, en embotado, en embosima pena, y te digo será. 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Y la señora Ramona Palma, Samuel Ramón, Batecoa Samuel, en Bocapuca y Andés, Samuel, ya. 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O pues, ah, no sé. 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

0: 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Oiga, y Jaón, la mena. No voy a visitar a Jaón. 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Y vaya, ¿eh? Y estoy todo esa guapa ahí, no es cosa. La Nisión Paino, de 100.000, ¿dónde pollo? 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
2: eso,
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2: ¡Sí, señor!
3: ¡Yo cae de gallarano!
2: 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Menos movimiento de mi cuenta bancaria.
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0: Las 6 de la mañana, 28 minutos, 6 con 28 minutos, bate con la mitad, bate con...
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0: alto. Buen día.
1: En la esquina de mi huerta tengo una planta de floripón. Si no duerme contigo esta noche, voy a comer mi contón de frontera. Soy Laurita.
0: Hoy está tres fronteras, ¿eh? Tres fronteras. Se estamos ahí ya, ¿eh? Bueno, hay que cambiar Salomón porque de falla pan de preparación de periconza.
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0: ¡Alto, alto! ¡Oh!

0: ¡Alto, alto!
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0: 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Cierto guay te la hayas esa.

0: Roberto Torres alias el... No, Roberto Torres. Hoy cobe areta y de Dionel Roda, ¿eh? Hoy está Dionel Roda, palma. Y saludos a Camba Salomón, pedios Nel Roda desde el barrio General Díaz.
1: Mate, coy Dionel, va, acá, vaya carneata.
0: Ya, va, carneata, va, iglo carneata. Amo. 6:31 minutos, miscelánea versión miércoles, belle, belle, sea miércoles de Pericó.

0: Cuando ya los últimos días de Perico, man. La, con razón, ¿no? Un jueves día de pedido, viernes ya pues quinta y ya no ya coge más tiempo, miércoles vende la... miércoles... Cuando ya vende la... miércoles periconza. Upeto... otra semana y vaina. Otra semana vengo... hace un año en Gaina, otra semana. Mañanita se agenda. Mañanita se agenda, va ya. Cambas a los monstruos, ayuda. Mira, ya, otra semana va a bailar la...
1: ya pensaste, Aina.
0: Ya pensaste, Aina. Amasado. 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Es muy de techo, island de antena. Buen día, ¿está cómo va?
2: Hoy podamos de radio.
0: Hoy podamos de radio. Pericón. ¿Recuerda Pericón? A ver, ojo. Hola.
2: Hola, ¿qué tal?
0: Pericón. Alto, al ciego.
2: Mamá se fue la vez, hay con una hija, o. Dando, ya mamá dice, la mía, añacao, hija, ya,
0: uff. ¡Seuta! ¡Tengo de pan, ay, yo digo! Calavera, ahí está, mira esa, seuta, y tiene pan, ay. Víctor Emanuel, bella, porque era la de antena, no se ponían de la de la ya. Era el especialista en antena, Víctor Emanuel. Persona de novia, buenos días.
3: Buen día.
0: Hola, buen día.
3: Va, te escucho, Toribio.
0: Tranquilidad, ya.
3: Cae, Juan.
0: Juan, va, ahí un Juan, ya,
3: Y, po, de, ya, po, ando, mina, cambaza, lo, hombre. 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
0: Cambagua, y,
3: Baja, va, es para la gente, po.
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3: Así, hombre, usted, sube.
0: En, vez, uso.
3: La camba, guayingo no guaje en donde yo guaje a pues cuello.
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3: Añaña tende,
0: Antende.
3: Ya, la batería, ya, ella
0: 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Ya, ella desea, sí, señor.
3: Bueno, oiga. Vamos guayando esa guilleja, saludo ahí, mira, así es guayí, ese guay, nace ahí guayo.
0: 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El indio se llegó a ánimo cambasa los montes y ánimo maleducado tienlo. Ahí está el profesor Frey. Maleducado tienlo. 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Gracias, profesor Pablo, Feltes, por el saludo de ayer, se saluda aquí por el día del locutor, el profesor Pablo Feltes, director de la Escuela San Pedro. O sea, saludos, supermaná. 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

0: 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Coronel Oviedo, 6:39 minutos. Ey, lo intagina, o sea. Ey, lo intagina. Va el aporte. Va, ey, co. Va, el aporte. Tranquilo, o sea, tranquilo, aquí.
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0: ¡Ah, la pinche! Bueno, esa es. Va, a ver, ya esa misma.
2: Hola, hola, hola, buen día, Toribio, buen día, Cambán Salomón, buen día.
3: Buen día, ya.
2: Capitán Roa.
0: Va, el aporte, Capitán Roa. Capitán
2: Roa, Guillermo, Hendú, Pericón, Pericón. Alto.
0: Alto.
2: Ya puse cuava, no vale, cimiento, na. 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
0: nada. Va, va ese, ya.
2: Pericón, Pericón.
0: Pericón, Pericón.
2: Alto.
0: Alto.
2: Viraya puste cuava, no vale y cimiento na. 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
0: Este. Bueno, espectacular, ¿sabes? Muy bien. ¿Qué hora juega Paraguay el viernes y qué canal televisa? Dice, ¿ves cómo por anduce, tico? Por anduce, ¿verdad? Paraguay, Guata. Viernes a las 10 de la noche, ja, o televisata y canal 13, aire pegua, tele, y catuta ya se llena antena ibe, ya llena antena ibe, ja, pe, gen, apea canal abierto ahí, gen, ya, se ja, upe ya tu, ahorita o televisata está ahí mi otro canal donde iba aire gua, allá, pesa.

tema de LG, la nueva generación carapegüeña. Pero está bien, amigo Don Mateo Candia, Aña Lucía, mi amigo de zona de Canga, y me dan de acuerdo el mes de julio, ¿ve? Tenía acontecimiento, pero por ahí está Marley, o invitado a la mitad, pero pues, ahí metas ya, y, y suplente. 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Va, y coña. Ñadelia, o sea, me pongo a hacer el colectivo, mano, mañana, ese no es hecho de guarda, ma. Bueno, me hago imba ahí, no me queda mangue, esa bebé.

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Bate con Roberto Morales, viendo pelo, ella, ella, Malicia, y Camba Salomón. Pila, veo, y que ahí, no hay permiso, ve. No hay permiso, Camba Salomón, no hay permiso. 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A meter Radio Cabazú, local, que te da y por ahí ya, pues, jamás, capacite, yo, Zulmiro, o sea. Ya, gracias, mi chupea de hija, los muchachos, hay un vapo, ¿ves? Siempre yendo. 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Nuestro amigo Clemente, los muchachos, pues ya, vienen tú. 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

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No hay que todavía más audio en Dulo, porque ya. No hay caso, no hay caso. Eso es. Ya es a mí. Bueno, vamos a meter bien poco ahora de guá. Ya miércoles, pues sea. Con el jueves, día de pedido, pues no se cuesten de ya. No te hacen nada, mandáis con la moina. Chao, Canva Salomón. Chao, amigos.

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Hola, hola, hola, hola, hola, hola, hola, buen día. ¿Cómo están? Váyate, ¿cómo viene con Elomita? ¿Cómo están todos? Nosotros ya estamos prestos para acompañar a su mañana con todo el equipo de trabajo. Acá el compañero Osmar Medina, está ya todo el equipo, completito. Hoy llegamos medio mojado porque amanece lloviendo. A partir de las 4 ya se caía un poco fuerte la lluvia en esta zona del país. Así mismo es. La precipitación

0: Precipitaciones del 30%, la humedad 97%, velocidad del tiempo a 6 kilómetros por hora. Actualmente tenemos 16 graditos de la temperatura, al igual que la sensación, 16. Lluvia ligera a esta hora de la mañana y se va así hasta aproximadamente 8 y 40 por ahí. Hasta las 8 y 40 por ahí vamos a tener lluvia ligera. Así mismo es para el día de hoy. Mañana jueves continuamos con algunas precipitaciones. Algunas precipitaciones. La temperatura máxima prevista para mañana es de 20 grados, al igual que el día de hoy. La temperatura máxima va a ser de 20 grados. La mínima para mañana va a ser de 14. Hoy la mínima es 16, mañana jueves la mínima va a ser 14 y el viernes la mínima va a ser de 10 grados. Güey, bajó la temperatura. El viernes continuamos con el cielo nublado, 18 grados la temperatura máxima y 10 la mínima. Por lo menos hasta mañana va a haber lluvia dispersa. Hasta mañana. Va a haber lluvia dispersa, así que gente, prepárense. Peipurú, la pende sombrilla, la pende abriguito. Si van a salir en moto, cuídense porque es peligroso con este clima. Si van a salir con vehículo de 4 ruedas, igualmente es peligroso. Si van a salir a pie, mucho más peligroso porque el vehículo me ha dejado, ya es 6 meses. Así es que es peligroso. Asimismo, ya está con nosotros nuestra compañera Patricia Colina, que ya o sea, por lo menos bien resguardadito llegó, o más temprano viene bien resguardadito, ¿verdad? ¿Qué tal, Patricia? ¿Cómo estás?
1: Buenos días, buen día a la audiencia de la 101.7, a nuestro compañero Omar Medina, a vos también, buen día. Estamos todos acá bien, bien apertrechados, apertrechados, ahí está la palabra, esa es la palabra correcta. Vinimos bien abrigaditos, protegidos. Es muy peligroso el tránsito cuando llueve, Andrés, tenés razón.
0: Siendo igual ni más esa guapa la montea más que sea dice nada me coja más luz ya monté ya yuma.
1: Pero se te ve bien con una tricota de hilo de color amarillo, con franjas azul marino, puede ser.
0: Siendo que voy
1: Sí,
0: a
1: así
0: hacerte
1: es.
0: más
1: Genial.
0: monte.
1: Para que la audiencia se haga idea de cómo viene el outfiteado hoy
0: Va así como
1: Andrés.
0: a veces le suelo entrevistar a los colorados y los liberales también. Y
1: Sí.
0: suelo poner remera rojo y azul también. Y la vez que viene el liberal y me ve con remera azul, cree que yo soy liberal, ¿verdad? Y los
1: Sí.
0: colorados siguen de pete, pa. Cuando vení con remera roja, ¿verdad?
1: Sí, y había sido a vos te gusta nomás la remera
0: A mí
1: roja.
0: lo que se me pone nomás,
1: Muy bien.
0: se mira cómo y ese, pero ya, mosuru, ya, yo, madre.
1: Absolutamente. Entonces,
0: No llevo
1: ahí
0: en cuenta los colores, pero al final, pues, eso divide.
1: ya le dije ya a la audiencia cómo es tu outfit de hoy, así que
0: Y le
1: muy bien.
0: agradecemos, compañera, al Dios Todopoderoso, porque hoy nos da la vida, estamos vivos, estamos aquí, con buena salud, tenemos nuestro trabajo, hacemos lo que nos apasiona, tenemos nuestra familia que en mayoría de los casos gozan de buena salud. En mi caso, por ejemplo, todito gozamos de muy buena salud, gracias. Tenemos trabajo, gracias a Dios tenemos esa tranquilidad en el hogar, el acompañamiento de todo. Tenemos nuestros directivos que siempre nos apoya con todos nuestros errores y virtudes como comunicador, como ser humano. Nuestros oyentes que nos acompañan siempre. Las veces que necesitamos alguna información nos pasan. Cuando nos equivocamos, nos ayudan a corregirnos. Yo me siento privilegiado en ese sentido, en este mundo. Tenemos compañeros de trabajo profesionales que nunca te crean problemas, al contrario, siempre te buscan el lado para que todo salga bien. ¿Qué más que eso uno necesita, Patricia?
1: Realmente un trabajo bendecido y con bendiciones, porque no es fácil encontrar buenos compañeros y no es fácil encontrar personas que son dueños de medios con la comprensión que tiene don Luis. Eso hay que rescatarlo así de manera puntual. Es muy importante eso para nosotros trabajar con confianza.
0: Así mismo, sí, y nunca nos marcan pauta de qué es lo que tenemos.

0: tenemos que decir, qué es lo que no tenemos que decir. Eso resalto mucho de esta familia, nos da esa libertad, porque lo que queremos es hacer periodismo. Y no precisamente con eso decimos de que si somos perfectos, al contrario, no somos de ninguna manera, no me considero perfecto. Soy consciente de que con cada cosa que hago puedo cometer error, pero de lo único que estoy seguro es que siempre tengo la buena intención.
1: Excelente y amén a lo que decís. Quiero agregar también una cosa, Andrés. Estamos en tiempos muy difíciles donde hacer comunicación, hacer periodismo es muy difícil, porque estamos en la era de la sobreinformación. Todo el mundo tiene la información en la mano, entonces todos creemos que estamos informados. Y no siempre recargarse de información es estar bien informado.
0: Así mismo, ayer lo comprobé, una de las informaciones de asalto con rehén que hubo, rápidamente salió la noticia que el asaltante fue abatido y que ha perdido la vida. Sin
1: Cuando
0: embargo, mucho tiempo después se seguía informando del hospital que estaba en terapia, que el tipo
1: sí,
0: estaba con vida, ¿verdad?
1: así es.
0: Y muchas veces si uno se toma por la primera información a la ligera y volvemos a informar algo incorrecto, ¿verdad? Por
1: Sí.
0: eso es muy importante ser quisquilloso, cuidadoso para brindar cualquier tipo de información. Imagínate un poco, independientemente a lo que hizo el tipo, él también tiene familia.
1: Así es, él también es un ser humano que hay otras personas detrás de él preocupándose y sin embargo ya algunos medios ya lo habían declarado fallecido, ¿verdad?
0: Así mismo es.
1: Y son puntos, son detalles que hacen que hagamos buena comunicación o no. El ejercicio de la comunicación no siempre es sencillo, hay que ser un poquito más mesurados.
0: Así mismo es. Y hablando de comunicación, se le comunicó a Katia el resultado de la corte, que es lo que se esperaba desde el principio. Y uno, eso genera la sospecha de que la justicia está siendo manejado desde el quincho, como siempre se dice. ¿Por qué? Porque los ministros de la corte que tuvieron reunión con Santiago Peña fueron los que votaron por el rechazo del pedido de Katia, ¿verdad? A excepción de esos ministros que no se fueron en esa reunión, que no formaron parte, votaron a favor y argumentaron jurídicamente el caso de ella. Pero sin embargo, exactamente todo lo que se fueron en el quincho,
1: Fueron
0: lo que votaron en contra.
1: increíblemente.
0: Y eso se vaticinaba ya, Bachi Núñez lo decía, ¿verdad? Lo raro. Bueno, no es raro, ¿verdad? Bachi seguramente pensaba que iba a salir a favor y ya salió a decir que ellos jamás van a aceptar que Katia vuelva al Parlamento, que va a pasar de la misma manera como le pasó a Nicanor y a otros, ¿verdad? En la época de Lugo, que va a pasar lo mismo. Pero lo llamativo es que poco tiempo después, en menos de 24 horas, el mismo Bachi salió a decir totalmente lo contrario. O sea que esa
1: El
0: gente
1: cambio de
0: no tienen
1: opinión fue
0: coherencia,
1: sí.
0: no tienen vergüenza, no les interesa nada.
1: Katia González no significó para mí por lo menos alguien a quien tenga que admirar por lo que ha hecho en el Parlamento. Pero lo que está mal, Andrés, es tomar la voluntad popular y tirar a la basura porque en un corporativo tenemos mayoría de votos o porque en la justicia tenemos el poder. Por ahí empieza una dictadura solapada detrás de democracia. Es muy difícil lo que pasó con Katia. O sea, el día de mañana, el que entre con la voluntad popular y quiera tener carácter dentro del corporativo legislativo, significa que vamos a ir perdiendo en democracia. No se puede dejar de lado a una persona con tantos votos populares
0: Más de 100.000
1: fuera,
0: votos tuvo.
1: fuera de un día para el otro. Eso está mal.
0: Una persona que no tuvo estructura, que no tiró dinero,

0: que no tenía nada de lo que estaba acostumbrado el Partido Colorado, y en voluntad popular le pasó a todo. Más de 100.000 votos tuvo solita. Solita.
1: Sola
0: No
1: ella,
0: tiene, no está en una
1: no le
0: corporación, no.
1: llevó un grupo político,
0: No.
1: no le llevó una estructura política, no le llevó una estructura de movimiento.
0: Nada.
1: Pero fíjense, justamente ayer, pero se le echó también a Yaminal y al otro, este payasito que estuvo en el Congreso. Pero detrás de ellos han habido casos y sospechas de delito incluso.
0: Sí.
1: Pero lo de Katia.
0: Yo creo que independientemente a lo que representó, y a muchos seguramente le gusta y a otros le molesta el carácter o la forma de actuar de Katia, pero yo quiero significar una cosa. No hubieron entre los colorados ni uno solo con el nivel intelectual de Katia para enfrentarle en debate con argumentos en el Parlamento, y eso es lo que le molestó a los colorados, que no solamente a los colorados, a toda esa cúpula que estaban dominando el Parlamento. No pudieron enfrentarle a ella con debates argumentadas, irrefutables en muchos de los casos. Tal vez su término, su tono, eso
1: Su
0: es, su
1: carácter.
0: carácter no le gusta mucho, pero es una persona preparada intelectualmente y cuando trata una cosa, un tema, lo hace con argumentos y los demás no pudieron refutar y le dejaban por el piso a los vagos que están en el Parlamento, a los vagos que están en el Parlamento. Y vuelvo a decir vagos, ¿por qué? Porque no he escuchado un proyecto de ley hechas por esas personas y que ahora está vigente, que es útil para la ciudadanía. Y están cobrando millones de guaraníes mensual, sin haber hecho leyes que le sirvan a la ciudadanía, que es útil para la ciudadanía en general. Legalmente. Si vos le decís ahora, si vos le preguntás a los parlamentarios, sí, yo apoyé tal cosa, yo levanté la mano para... Ellos no se fueron para levantar la mano nada más. Se fueron para hacer leyes.
1: A estas alturas deberían estar ya peleándose por espacio para defender sus proyectos. Pero no, poquito. Tengo que ser real y sincera. Anoche vi dos declaraciones de parlamentarios que yo no sabía quiénes eran. Y miré, así tuve que entrar a ver quiénes eran. Y tienen cero producción. Porque la ciudadanía tiene que saber que también hay un sistema donde vos entras y buscas la producción, ves todito los proyectos de leyes, el detalle a detalle de lo que un parlamentario hace. Y no hacen nada.
0: Hay parlamentarios, escuchen esto, gente. Hay parlamentarios que han presentado muchos proyectos de ley, pero ninguno fueron hechos por ellos, ni leídos por ellos. Hay gentes preparadas, preocupadas por el país, y que se han mojado la camiseta, que han quemado pestañas, calentado cerebro para elaborar esos proyectos de leyes, le entregan a esos parlamentarios vagos, presentan ante las comisiones donde se tiene que presentar sin interesarle nada, y muchas veces en las comisiones ni se lee y se rechaza así. De por sí se rechaza. Y después dice, no, pero yo presenté y no se me
1: No
0: aprobó.
1: se me
0: En
1: aprobó.
0: realidad nunca jamás le importó un carajo esa ley. Nunca le importó un carajo. Ahora sí, han intentado apetecer proyectos de ley sobre escuela o gustaje y beneficios de escuela, o pita y salario escuela, o cambiato y reglamento para los haraganes y mafiosos y mantener a Juan en el poder, o pea 14 compañeros, pea estar ahí, o pea estar ahí. Oye, mon, que está tan de ya ni maleta ni entero. Ojo, tan de hasta dónde está el fin del mundo para convencerle a alguien y que ese alguien hable con otro colega, ellos con quien ellos no pueden hablar, para que puedan votar a favor de esas leyes. Así de sencillo son. Vecheiteco a tapichá manga de haraganes que están en el Parlamento. Y el día de mañana van a llegar en su casa a pedirle voto otra vez. Y otro manga de haraganes, que por 100.000 y vende su voto, le van a votar otra vez por estos mafiosos. Así de sencillo. Así de sencillo. Es crudo y sencillo.
1: El SIL Paraguay, Andrés, es el sistema de información legislativa.

0: S-I-L Paraguay. Sin Paraguay.
1: S-I-L Paraguay.
0: Sí.
1: PPP, que es lo mismo.
0: Ahí encontrás, querés ver qué hace celeste amarilla y vos
1: Ajá.
0: entrás y tenés allí
1: Ocho
0: todos sus
1: agua ahí.
0: proyectos de leyes aprobados y no aprobados, ¿verdad? Y hay proyectos tan llamativos, yo a veces entro a
1: Celeste
0: divertirme.
1: amarilla de dueño en el parlamento vas a estoy viniendo ya ahí. Pero oye forrado mitad en biure. Mitad en biure, escuela boyera jate en biure, piare oye forrado celeste amarilla. Yo guapo tengo como un dos pues. Yo guapo te en como el impoluto ahí. En el parlamento, a ente malasanto.
0: Pero atendé la incoherencia que hay. Fíjate en uno de sus proyectos de leyes. Vamos a hablar de Celeste Amarilla. Proyecto de ley que establece la inembargabilidad de los recursos provenientes de programas sociales, pensiones no contributivas y beneficios de la seguridad social. Fue presentado en el Congreso por Colin Soroka, entre ellos Celeste Amarilla y Walter Hans y todo ese grupo, ¿verdad? Bueno, son proyectos que están allí en trámite. ¿Qué significa eso? Que ellos presentaron para decir nosotros presentamos,
1: Para justificar.
0: pero no sabemos cuándo van a resolver.
1: Bueno, hay una cosa, gente. Y lo que estaba diciendo Patricia. Tres, cuatro, cinco parlamentarios firmásense. Ah, o firmándose, ni siquiera ando leyendo y no ya po, hija de escuela. Otra gente o ya po. Hija de escuela o firmás a o sea, la leones o Ari la foto.
0: Sí, en el 3 de marzo del 2026 ya presentaron esto. Nunca vas a escucharle defender a través de la prensa su proyecto. Y
1: No, no.
0: siempre va en contra del otro.
1: Ajá.
0: O sea, y tu proyecto, y vos le preguntás por su proyecto, las normativas, las reglamentaciones recomendadas para su proyecto de ley, y no existe, no tiene. Vamos a ver qué dicen,
1: Si vos
0: dice.
1: le preguntás si habló con los colegas en los pasillos, como se dice, para acompañarle en ese proyecto, jamás lo hicieron.
0: La que está también dentro de este cuadro que firma este proyecto de ley es Yolanda Paredes, que me parece perfecto que Yolanda Paredes haya cuidado su vocabulario allí, porque si no la van a echar también por cualquier mal estornudo que ella haga ahí adentro. Entonces está bien que cuide un poquito sus espaldas, ¿verdad?
1: Ya le hicieron un jaque a Yolanda.
0: Claro, el susto a principio de año le alcanzó también a
1: A
0: ella.
1: mí que tiene hasta porque Y
0: Bueno,
1: Chaqueñito fue utilizado como un trapo de cocina.
0: y Chaqueñito fue una
1: Como un papel higiénico.
0: herramienta, pero fíjate cómo viene la mano con Chaqueñito y la suerte del principiante. Él pasó payo por su lugar de venta de asadito y le vio que hablaba, que era muy desenvuelto y muy agraciado y le dijo, no querés pio formar parte de mi lista. De goiquetan de Pepe lista de llenan en 10 y te voy a patrocinar un poco. Y así fue que Chaqueñito llegó al
1: Así
0: Parlamento
1: mismo.
0: sin saber lo que era Parlamento.
1: Ni noción tenía.
0: O
1: Y
0: sea,
1: ni noción tiene hasta hoy,
0: hasta
1: después de
0: hoy.
1: salir.
0: Hasta hoy.
1: Porque si vos le escuchás a Chaqueñito, hasta los últimos momentos que estuvo en el Parlamento, sus expresiones,
0: No tenía
1: el
0: nada que
1: enfoque
0: ver.
1: que tenía, uno se da cuenta de que ni noción tiene lo que es el Parlamento.
0: Entonces, señores, antes de postularse para cargos de esa envergadura y de esa vestidura, tenemos que por lo menos pasar por una comisión vecinal.
1: Va ese que construye reglamentar, y esto va para los políticos, esto va para ustedes, para los buenos políticos. Vean la manera, gente, de reglamentar la Constitución Nacional para elegir, para la postulación al Parlamento
0: Es
1: Nacional.
0: que no hay, pues ahí en la ley, la Carta Magna dice que cualquier paraguayo que haya cumplido cierta edad de mayoría y nada más. O sea, no te dice un paraguayo que sepa leer, no importa si no sabe leer. Es decir, no te dice un paraguayo que haya pasado por procesos de administración de entes públicos o públicos. Bueno, no te dice.
1: Pero si vos te fijas, y acá está el va a
0: El
1: decir ya eso,
0: barullo, el embrollo.
1: el embrollo, el barro, digamos, para llegar. Y te voy a poner dos caras de la moneda. ¿A quién le voy a poner como ejemplo, por un lado, del Partido Colorado, uno que habla mucho en el Parlamento? A ver, Voy a poner el ejemplo.

0: acá a Beto Velar. Beto Velar tiene una formación regular, académicamente hablando.
1: Experiencia.
0: Tiene, vamos a suponer que nunca fue parlamentario, ¿verdad? Que va a ser su primera. Tiene formación regular, o Salim Buzarki. Una formación regular para...
1: Vamos a ver la producción de Salim Buzarki de paso.
0: Vamos a ver. Y nosotros decimos, bueno, este te une la característica para ser candidato. Pero sin embargo, Ikatu inmonda coco. Ikatu no interesa, yo en Baebete verá. Ikatu petein fero inútil que no sabe defender nada. Pero ahora es 4 títulos universitarios. Y vamos a irnos por el otro extremo. Un tipo como Calega Laverna. Ni siquiera ha terminado su bachiller. Es un tipo que tiene verba. Es un tipo que tiene información. Es un tipo que te va a enfrentar a cualquiera con debate y le va a truncar a cualquiera con cualquier tipo de debate.
1: Totalmente.
0: Entonces, para equilibrar eso, ¿qué es lo que tenemos que llevar en cuenta para elegirle a una persona o para incluirle en una lista de candidatos para parlamentario?
1: Yo creo que...
0: Yaminar, por ejemplo, es abogada, pero su producción es pésima, cero.
1: Pésima, cero. Su conocimiento.
0: Su preparación es pésima. Y el otro lado está Chaqueñito, que no sabemos si tiene alguna...
1: No, Chaqueñito terminó el bachillerato, por eso
0: ahora está por entrar en la universidad. Ahora está entrando ahora.
1: Empieza la universidad, que me parece muy bien. Alguna pues sí, tiene cosa, que ser. Alguna cosa va a aprender, ¿verdad? Entonces, está muy bien. Yo creo que lo que tenemos que reglamentar, Andrés, es que una vez que hayan sido electos, tengan la obligación de formarse en ciencias sociales y procedimiento parlamentario.
0: Por lo menos, cuando en Paraguay, está acá en Coronel Oviedo y en Asunción también la carrera de ciencia política.
1: Sí, eso, ciencias sociales en general, politología, filosofía, derecho, lo básico, por lo menos un 6 meses de congresos y congresos, además de formarse en procedimiento parlamentario que es indispensable, ese no podés dejar de
0: imagínate ciencia de la comunicación, ciencia política, psicología, sociología, abogacía. Son varias las ramas que pueden estudiar para desenvolverse en ese ámbito. Y por supuesto, tiene que estar rodeado de profesionales de diferentes áreas para tratar diferentes temas, ¿verdad?
1: Por ese tema de que cualquiera puede ser, es que tenemos que llenar el Congreso de asesores y se va un millar de plata perdida allí, tirado en asesores que muchas veces tampoco tienen la capacidad. Estamos en ese trampolín interminable de recarga de gastos sobre el Estado a causa de la incompetencia.
0: Es impresionante la falta de competencia de nuestros representantes y no solamente en el Parlamento. También en el ámbito de la justicia. En el ámbito de la justicia. Imagínate un poco, y tuvimos un ejemplo reciente de Hernán Riva, que era uno de los representantes del que tiene que juzgar a los magistrados y fiscales. Y el tipo ni siquiera pasó por una universidad.
1: Eso fue una humillación tan grande hacia el pueblo. Yo me quedé en silencio y no dije nada en ningún lado, porque sentí que aquello fue una burla tan grande que nos humillaron a todos. A todos, no importa quién
0: sea. Ahí se destapó realmente todo lo que venía pasando todo este tiempo. Porque no es la primera ni el único.
1: No, es la primera vez. Y ahí yo decía, ahora entiendo por qué pasó tal cosa. Y es muy difícil digerir, Andrés, porque podés encontrar un Hernán Rivas en cualquier parte, escondido y desconocido por allí. Generó una desconfianza tal que hoy vos le mirás a la gente en la función pública y será su título es real. Porque hay otros que están batallando por el título, peso a peso paga su educación, porque la gratuidad de la educación, qué gran mentira en este país.
0: Realmente

0: En Paraguay estamos mal, pero mal en ese sentido. Y se está sospechando ya que Yasmil es gay. También su título podría ser falso, ¿verdad? Le quiero hacer escuchar nomás. Ayer te mencionaba que mi primo llegó a ser juez
1: Sí, así es.
0: y ahí el presidente de la circunscripción, perdón, de Alto Paraná, leía su currículum y manifestaba y pedía por esa opción. Le voy a hacer escuchar a los oyentes para que sepan
2: Del segundo turno de Ciudad del Este
0: la
2: y los
0: preparación.
2: ternados son el abogado Freddy Alfredo Chamorro Monzón, el abogado Freddy Alexis Colmán Cantero y el abogado Patricio Martínez Cantero. Doctor César Diesel.
3: Para este cargo hemos conversado con el presidente de la Corte, el doctor Martínez Simón, y acordado proponer al Pleno al abogado Patricio Martínez Cardoso. Él es abogado desde el 2008 con un promedio de 4,30, es notario, es egresado de la Escuela Judicial 2014, tiene especialización en ciencias jurídicas con énfasis en derecho civil año 2020, didáctica universitaria, entre cursos, diplomados y seminarios podemos citar diplomado de Derecho Procesal Constitucional y Civil, Escuela Judicial, diplomado en Derecho Constitucional, diplomado en Derecho Procesal Civil, diplomado en Derecho Civil y Procesal Civil, diplomado en Derecho Civil y Procesal Civil, diplomado en Derecho Procesal Civil. En cuanto a su experiencia laboral, fue dactilógrafo desde el año 2004 al 2006, oficial de Secretaría del 2006 al 2013 y actualmente secretario civil comercial desde el año 2013 en el juzgado donde él es propuesto en este momento para ejercer el cargo de juez. Por esta razón, entonces, proponemos a Patricio Martínez Cardoso para el cargo.
2: Gracias, doctor. Dice la consideración del Pleno. Se acompaña también, por tanto, queda designado como juez de primera instancia en lo civil y comercial del segundo turno de Ciudad del Este el abogado Patricio Martínez Cardoso por decisión de la Corte Suprema de Justicia.
0: Hizo la carrera desde el dactilógrafo. Empezó ahí. Una persona que conoce, que está dentro, que ha pasado por todos los filtros para llegar a ser juez. Aparte de eso, tiene una formación religiosa fuerte, es pastor, aparte de todo eso. Es una persona que se prepara.
1: O sea, es que vivió la justicia
0: Así mismo es.
1: desde cero,
0: Sí, desde
1: porque
0: cero.
1: eso es realmente hacer carrera, porque se aprende muchísimo siendo ordenanza, dactilógrafo, redactor, después ujier y vas haciendo pasillo y después ingresas, estudiaste, vas y te formas. Conoce. Por el caminar, por el andar, le reconoce a la gente en el ámbito de la justicia y eso es muy importante. Y sería tan lindo también tener parlamentarios que hayan hecho carrera, por ejemplo, carrera política seria y segura.
0: Vamos a suponer que una persona llegó a ser autoridad municipal, autoridad departamental,
1: Sí. Vamos a
0: alguna
1: ver si tenemos,
0: dirección de
1: si
0: algunos
1: tenemos.
0: ministerios.
1: Vamos a ponerlo más liviano, desde junta municipal.
0: Ajá.
1: Exageramos en decir comisión vecinal porque ahí puede estar
0: Bueno.
1: cualquiera. Desde junta municipal,
0: Ajá.
1: junta departamental, municipalidad o gobernación y va a ver,
0: ¿Alguna
1: ex
0: función en el Ejecutivo?
1: intendente Edgar Olmedo,
0: Ajá.
1: fue concejal municipal,
0: Sí.
1: intendente,
0: Sí.
1: hoy diputado.
0: Hoy
1: Va
0: diputado.
1: salteando grandes sus
0: Sí.
1: funciones. Ha hecho, hay que ver su producción.
0: Sí.
1: Sí.
0: Otra persona que pasó por esos filtros fue Beto Velar,
1: Beto Velar,
0: Mario Varela,
1: Mario Varela también,
0: ajá.
1: Celso Kennedy,
0: Celso Kenny, Antonio Busarque,
1: Antonio,
0: Alejo Río.
1: Alejo Ríos también. O sea, por lo menos demasiados decep
0: Por lo menos
1: demasiadas,
0: acá en el
1: demasiadas
0: departamento de Caguazú
1: decepciones
0: sí
1: no
0: son
1: hay.
0: gente que han hecho
1: Han
0: carrera,
1: hecho carrera.
0: han hecho carrera. Conocen la función pública.
1: Aquí va a ser una cuestión de responsabilidad por
0: Ajá.
1: parte de ellos. Si hacen o no hacen, ya es porque
0: Ajá.
1: por responsabilidad ya no es por incompetencia.
0: Sí. Ahora, por ejemplo, tenemos al gobernador Marcelo Soto, que probablemente el día de mañana va a postularse para otro cargo también. ¿Por qué no el intendente actual?

0: ahora
1: También que ha hecho carrera.
0: está haciendo carrera, pero tirarte de arriba nomás en una arena desconocida,
1: Desconocida, es para
0: jale,
1: que
0: jotar
1: te...
0: es práctica, jina, bebé. Andar en práctica allá, vamos a llamar a 5 años.
1: Debe practicar allá, ya te sacaron de ahí porque no servís, o porque si ya serviste todo lo que debías servir, porque es lo que le pasó a estos dos. El error más grande de Cruzada Nacional fue elegir sus componentes a lo loco. ¿Cuántas personas capaces se fijaron en Cruzada Nacional? Y Payo Cubas, yo siempre dije, el único problema de un Payo Cubas intelectual es su salud mental, decía. Y bueno, la gente que le quería a Payo decía que yo estaba escupiendo muy alto. Y hoy día,
0: Pero yo sí.
1: lastimoso es Andrés, porque él sí pudo juntar gente.
0: Vos sabés que ese tiene muchas aristas, ¿verdad? Pero yo siempre digo y sostengo, es que el problema de nuestro país es la educación cívica. Tenemos problemas gravísimos. Si vos te fijás, Patricia y audiencia, Paraguayo Cuba no ha presentado un plan país para transformar este país. ¿De qué es lo que tenemos que hacer para sacarle al Paraguay de la situación que está? Algo concreto a corto, mediano y largo plazo. Fíjate nomás, China, en 40 años, ¿dónde está?
1: Claro.
0: Fíjate un poco en El Salvador, ahora en 6 años, ¿dónde está? Fíjate un poco en Finlandia. ¿En cuántos años salió de dónde está? Fíjate un poco de Singapur, en qué situación se independizó y en 50 años, ¿dónde
1: ¿Cómo
0: está?
1: está?
0: ¿Dónde está? ¿Cómo está?
1: Hay que ver dónde enfocaron la prioridad.
0: El tema es que tenemos gobiernos que no les interesa el país, sino más bien su entorno y aprovecharse del país. Porque si un gobierno patriota enfoca totalmente diferente su administración. Se rodea de profesionales. Bukele, por ejemplo, te pongo ejemplo Bukele. Bukele tiene profesionales, muchísimos profesionales de su país y muchísimos profesionales extranjeros
1: De afuera, sí.
0: de afuera. ¿Por qué? Porque delante de Topaira Molandere Tame. La Oyapo de la hipotada, ando recoya, pe capacidad, pe visión de más en Jabe. Jareye por el carne en el mundo, hay
1: Claro,
0: muchísimo.
1: eso ha sido antiquísimo, incluso Andrés
0: ¿Qué
1: en
0: hacen los
1: Paraguay
0: países
1: eso
0: más
1: es.
0: poderosos? Por ejemplo, te voy a poner 4 países: Estados Unidos. Hay otro pa cerebro que vale la pena en el mundo.
1: Absorbe.
0: O recata.
1: Sí, así es.
0: China. Otro pa cerebro que vale en el mundo. O
1: O
0: recata.
1: recata.
0: Rusia, otro pa cerebro en el mundo, o recata. India, otro pa cerebro en el mundo, o recata. Y vos sabés que indio, la indio es inteligente de Andaipori. Es
1: Sí.
0: el país más poblado del mundo. A la indio en DJ de topa intelectuales, gente preparada en todos los países del mundo. En Estados Unidos hay muchísimos indios que está haciendo, no voy a decir utilizado, sino están trabajando en el gobierno norteamericano.
1: Sí. Pero fíjate, Andrés, que en Paraguay nosotros ya tuvimos esa
0: Ya
1: revolución.
0: en el gobierno como chaqueñito, por ejemplo.
1: Claro, pero en Paraguay nosotros ya tuvimos ese tipo de revolución en la época del doctor Francia, por ejemplo, que trajo ingenieros europeos
0: Y
1: que
0: los López, por
1: los
0: ejemplo.
1: López, después vinieron otros presidentes también que trajeron gente que sabía. Es más, enviaron paraguayos para que se formen en países desarrollados y gracias a eso el Paraguay en su momento, antes de la guerra de la Triple Alianza, fue un país próspero.
0: Pero ya tengo ya enviado a la hija de Yaminal, perdón, de Yamil
1: Yamil
0: Esgaín, ojo.
1: Esgaín.
0: Ahora de Iguay, ya pues Amoni va a ser útil para el país, ¿verdad?
1: Pero,
0: Pues ya enviado, pues.
1: ¿en cuántos años nos va a redituar?
0: No, no, eso cuando le va a redituar ni a su familia. Ni a su familia cuando no le va a redituar
1: Porque
0: eso.
1: vos cruzás el Chaco y ves otro país entre los menonitas paraguayos. Pero ellos también ya son paraguayos, después de 5 generaciones son naturalmente paraguayos, pero ¿qué tienen que no tenga el paraguayo?

0: oriental.
1: Así mismo. Tenemos una persona en línea. Buen día.
2: Buen día. Y gusto la reflexión, hermano.
1: Gracias, mate. ¿Cómo
2: era? Anduve de Australia, un día vengo gestado en trabajo, auto de San Pablo, le dije, faltado trabajo la Paraguay.
1: Sí. Gracias.
0: Trabajo, manufactura,
1: ¿ah, sí?
0: Obras.
1: Y en deco, obra la falta. Manufactura ya es un allá.
0: Sí.
1: O falta, ya a ponerle a pisar ser humano, en otra palabra.
0: Hay dos maquilas en Coronel Oviedo, para decir un ejemplo. Allí hay una cantidad importante de gente trabajando. Esa gente no se va a quejar. Esa gente va a transitar encima de rutas rotas, encima de banquinas sueltas, va a transitar, no se va a quejar. ¿Sabes por qué? Porque está trabajando y está llevando el pan a su casa. Pero es una cantidad, un porcentaje bajo todavía. Tenemos fábricas que están exportando en el exterior, que nosotros no sabemos que tiene una cantidad de gente trabajando allí, que todos los días se levanta y aguanta esa ruta fea y se va al trabajo.
1: Tenemos otra persona en línea. Buen día.
2: Oye, Cortaña de Comunicación, Nelson Campi y su compañera, oía que fábrica de Coronel Oviedo, de Guaraní, unía la algodón, hoyo guaco, en grande, unía y compa, y copala empresario y Nelson.
1: Ojo, para que el empresario fuera a otro lado porque ella vende paso y gala derecho de producción y el mercado.
2: Supe esa idea, pues, Nelson, unían capaz este otro rudo, ya por la gente, la Oviedo, unían y rico, y ando está ya, güey, con la pura naturaleza con Paraguay, deja la otra nación, tengo fábrica, la moía, la progreso, la. Está hoy un bajo allá de Apizaja, está Paraguay, venda y por y Aragán, está ahí un bajo, se anda ahí la indio meme y ande. Ojalá algún día Nelson la oye abrille mi fábrica guaraní, mi algodonera, porque aponáis y la algodón, la Paraguay, deja gracias, man.
1: Gracias, gracias. Andrés Cobar, Andrés Cobar.
0: Con este día, o sea, con Andrés sino reemplazar a Nelson.
1: Ya reemplazar a Nelson, Andrés Escobar.
0: Pete y rubio, ave otro moreno. O pe ante la diferencia.
1: Ese churro mío ese, güey.
0: Así, en de churro mío. Bueno, tal vez.
1: Patricia no se cree ahí de hoy.
0: Lo que pasa es, Andrés, yo quiero contarle al señor por qué hoy no tenemos más esa fábrica. Sí. La gente tiene que traer memoria.
1: Sí.
0: Los años 90, casi 2000, 1995 a 98. Bueno, me disculpan si yerro en el año. Bueno, los quiebres del Banco de los Trabajadores. Y después vino el quiebre de las fábricas. ¿Por qué? Porque no había más crédito blando. Porque quebraron los bancos de los trabajadores en el Paraguay. Sí. Segundo, se encareció la energía eléctrica. Tercero, perdimos la credibilidad en la justicia. No hubo más seguridad fiscal en Paraguay. Subieron los impuestos y llegaron las coimas. Cuatro detalles así coloquialmente rápido que puedo contarle a la audiencia de por qué hoy no tenemos más la maquiladora, no tenemos más desmotadoras, algodoneras, aceiteras, las procesadoras de algodón, las procesadoras de tártago, las procesadoras de coco. Por eso no tenemos más.
1: Desde que se cortó la producción de algodón en nuestro país, Paraguay empieza a utilizar la tela de nylon.
0: Así es, dejamos de producir nuestro algodón por ahí.
1: Bella, y probé la ropa de algodón.
0: Y tenemos que comprar ahora justamente de la India el algodón poliéster, la mezcla de poliéster con algodón, es decir, plástico con algodón, que hoy usamos y compramos carísimo, porque ya no producimos.
1: Todo hoy en día, el 90% de la remera, por ejemplo... Deja de verme de algo, ¿no?
0: Entonces, ¿qué podemos hacer? La preocupación de este señor en específico. A mí me gusta no criticar, sino que ver y imaginar soluciones. Vamos a reunir otra vez a la gente que quiere producir algodón y vamos a irnos encima del Ministerio de Agricultura y Ganadería que no está trabajando en este momento para el campesinado pobre en el país.
1: En realidad nunca trabajó.
0: En realidad nunca trabajó. Se creó, pero fue solamente también para aglomerar funcionarios públicos. Entonces, vamos a irnos encima de ese ministerio enorme que tenemos.
1: Industria y Comercio también. Ministerio de Industria y Comercio
0: Campesino, Hansha. Todo aquel que tenga más de una...

0: 2 hectáreas de tierra, porque una hectárea pues ya es tamaño, yo te
1: Ya
0: la mando yo.
1: producir.
0: Ya, y aricuera. Como sea, en comités, en comisiones, en juntas, Ministerio de Agricultura y Ganadería tiene esa responsabilidad y esa obligación. Yo no confío en los campesinos sin tierra. Nunca confié en esa gente que va y vende los acuerdos. Nunca. Yo confío en que gente como este señor que nos llamó, ese que realmente sabe el palpitar de su tierra allá en el fondo del campo y ahora está tratando de subsistir con asistencia social, pudiendo cultivar.
1: Imagínate un poco cuando por no reaccionar como paraguayo en defensa de tus derechos, o me vienes que te copora, o me vienes que pequeños insumos para que te calles.
0: Para que te estanques.
1: Para que te calles, porque los grandes explotadores de los recursos naturales del país, que no aportan al país, que no generan mano de obra en el país, entonces, y que le están empujando a los campesinos a salir a abandonar su tierra y a venderle a esa gente, de alguna manera le tiene que hacer callar al campesinado. Y no se dan cuenta la gente que esa plata, esa pequeña plata que reciben, son productos de las expulsiones de los campesinos de su tierra, del aprovechamiento de la riqueza natural por parte de los grandes empresarios. Y los campesinos se van relegados y forman parte del cinturón urbano de las ciudades que se llaman asentamientos. Y una gran mayoría migran en diferentes ciudades. Y otro sector, otro segmento importante se van en el exterior del país, muchos en los países vecinos y otros en Europa. Y en Asia, paraguayo, tenemos distribuido casi en todos los países del mundo. Y esos son productos de la mala administración del país. Necesitamos gente patriota que recupere la dignidad primero de la patria y por ende de sus ciudadanos.
0: Si somos más osados y nos dicen, pero no hay más campesinos, hace poco me dijeron eso, no hay más campesinos hoy día. El campesino no es el que vive alejado de la ciudad nomás. El campesino es el que produce la tierra. Y en algún momento vamos a consultarle a la gente de la UNCA cuántos agrónomos tenemos en los últimos 5 años por promoción. Los agrónomos se prepararon para producir la tierra. O sea, hoy día no podemos decir que hace 20 años no teníamos agrónomos, handicap.

0: empresarios. Más del 90%
1: Está trabajando.
0: se van otra vez para ser esclavos.
1: Sí.
0: Estudian más de 25 años de su vida para ir a convertirse otra vez en esclavo de los grandes poderosos. Y cobran un salario miserable. Y te digo con propiedad porque yo le conozco a muchísimo, hago seguimiento a esto.
1: O sea, ahí primero le robaron el dinero porque su educación fue carísima.
0: Sí.
1: Segundo, le esclavizan otra vez y no le pagan bien, estudiaron de balde, le están robando la dignidad.
0: 5 o 7 millones de
1: Sí.
0: guaraní mensual gana un ingeniero agrónomo.
1: Y en un año lo que vos gastás para estudiar, no recuperás eso en toda una
0: Un
1: vida.
0: licenciado en administración rural. Un ingeniero zootecnista. Juan ya le con la carrera zootecnia.
1: Zootecnia, ingeniería ambiental.
0: Tenemos veterinarios. Ojo a rico o vacunar en vaca por plata miserable. O sea que nuestro enfoque educativo no es el problema. Porque se preparan carreras y te meten todos los días en la cabeza de que vas a encontrar un buen empleo. Nunca nadie te dice, tenés que estudiar para ser libre, independiente, para emprender. Te enseñamos a la par de tu carrera, en todas las carreras te enseñamos educación financiera para que puedas manejar el dinero. Te enseñamos emprendedurismo para que tengas la capacidad de emprender una vez que te recibas de tu profesión. Te enseñamos liderazgo para que puedas poder trabajar con gente y manejar personas en tu entorno que te puedan acompañar en tus proyectos. Nada de eso existe en ninguna de las universidades del país.
1: Nos preparan para ser esclavos.
0: Nos preparan para ser
1: Sí,
0: esclavos.
1: señor, así es.
0: Nos preparan,
1: Y el
0: desde
1: otro,
0: chiquitito nos preparan para ser esclavos.
1: último para cerrar este triángulo de cosas de trabajo, que me gustó mucho la intervención de este señor porque me vinieron todas las ideas locas. La industrialización. En casa nosotros todos los días hablamos de la industrialización. ¿Por qué no se industrializa? ¿Pero qué es lo que producimos para qué es lo que podemos industrializar? Empecemos por la soja que ahora se produce en nuestras narices. De tija y cuajo, pepe tomo y tanto de semilla y ahí brota.
0: Sí.
1: Bueno, estamos tan ricos, la tierra está tan bien alimentada que vos pones en cualquier lado
0: ¿Qué sale?
1: y sale. Soja. ¿Por qué no industrializamos?
0: Soja, coña, vender en granos, otro país, después venía a convertir en aceite, jaulla
1: Viene y nos quita la oreja acá con el
0: y ande.
1: precio. ¿Por qué nosotros no podemos poner una procesadora de aceite, pez, soja, oñeño? ¿Por qué no podemos poner una industrializadora de banana?
0: ¿Sabes qué pasa con nuestra soja? Nosotros producimos una cierta cantidad de soja y cobramos prácticamente nulo en
1: El
0: impuestos.
1: impuesto va por eso, quieren
0: Bueno,
1: venir a cultivar
0: y les
1: acá,
0: cuento a los
1: ¿verdad?
0: oyentes. Prácticamente nulos en impuestos. En Brasil se cobra carísimo. En Argentina se
1: Sí,
0: cobra carísimo.
1: 28, 30%.
0: 30% en Argentina y en
1: El
0: Brasil
1: grava,
0: entre el 25 a
1: gravamen.
0: 30%. Jacoba pendiente de cero. Entonces, para el oicoa, o los extranjeros a producir soja en nuestro país
1: Gratis.
0: y producen también en su país. Pero lo que producen en su país venden como si fuera que son productos paraguayos.
1: Claro, el resumen ya, o sea, industrializaron y nos traen en jugos, en aceites, en carne, en productos de consumo. Y sí, es verdad. ¿Por qué nosotros acá no industrializamos y no producimos el aceite? ¿Por qué no producimos acá las hamburguesitas de soja, la carne de soja? O sea, todo se produce, yo sé, pero en poquísima escala, porque a la hora de vender para producir nos venden carísimo.
0: Mira, ideología del gobierno, señores, empobrecer al país y llega el día de, ¿y qué pasa? Dice, ¿eh?
1: Es tan indignante, ¿cierto? Pelearse por un 100.000 en carne, en productos de consumo. Y sí, es verdad. ¿Por qué nosotros acá no industrializamos y no producimos el aceite? ¿Por qué no producimos acá las hamburguesitas de soja, la carne de soja? O sea, todo se produce, yo sé, pero en poquísima escala, porque a la hora de vender para producir nos venden carísimo.
0: Mira, ideología del gobierno, señores, empobrecer al país y llega el día de, ¿y qué pasa? Dice, ¿eh?
1: Están indignados.
0: En Argentina se
1: Sí,
0: cobra carísimo.
1: 28, 30%.
0: 30% en Argentina y en
1: El
0: Brasil entre el 25 a
1: gravamen.
0: 30%. Jacoba pendiente de cero. Entonces, para el oicoa, o los extranjeros a producir soja en nuestro país
1: ¿Gratis?
0: y producen también en su país. Pero lo que producen

0: en carne, en productos de consumo. Y sí, es verdad. ¿Por qué nosotros acá no industrializamos y no producimos el aceite? ¿Por qué no producimos acá las hamburguesitas de soja, la carne de soja? O sea, todo se produce, yo sé, pero en poquísima escala, porque a la hora de vender para producir nos venden carísimo.
1: Mira, ideología del gobierno, señores, empobrecer al país y llega el día de, ¿y qué pasa? Dice, ¿eh?
0: Están indignados.

0: Soja, la carne de soja, o sea, todo se produce, yo sé, pero en poquísima escala, porque a la hora de vender para producir nos venden carísimo.
1: Mira, ideología del gobierno, señores, empobrecer al país y llega el día de, ¿y qué pasa? Dice, ¿eh?
0: Es tan indignante, es cierto, pelearse por un 100.000, por un 500. Barrio San Isidro.
1: Sí.
0: Bueno, ¿alguien trabaja con ellos? En la audiencia yo les consulto, que me llamen y me cuenten. Porque vos sabés que ellos tienen programas de créditos blandos, programas de primer crédito para jóvenes emprendedores. Y quiero
1: No,
0: saber si
1: tenés que
0: eso
1: tener título de
0: funciona.
1: propiedad para acceder. Tenés que tener título de propiedad y ahí ya chocás con el INDER porque el INDER no te da título de propiedad.
0: El INDER no te provee.
1: No, no, ahora el presidente del INDER,
0: No quiere dar.
1: el señor Luis Díaz, oye, por la propaganda mañana voy a entregar y traer la título en bandeja, en la título se te va a entregar a la Paraguay, ojas a y a todos los gobiernos juntos.
0: ¿Y quién tiene
1: A
0: título?
1: opinión, o se sabía la luz había sido que era total mentira. Porque los
0: Sí.
1: títulos tienen número, pues. Sus
0: Claro.
1: propios funcionarios publican de que había sido todo es mentira.
0: Los quiebres bancarios de 1996 en Paraguay, dice, fueron la continuación directa de crisis financiera 1995. Colapsaron 38 instituciones. Sí, de hecho anoche estaba
1: Acá ya
0: fijándome
1: quieren
0: en
1: tu
0: este
1: número,
0: detalle.
1: Patricia.
0: Quieren mi número.
1: Sí.
0: Espera que voy a ver cuál es mi número. Así, en ese orden estoy. Hay cosas que no recuerdo, ¿verdad? Por ejemplo, mi número de teléfono. Y después de los quiebres bancarios, sí, así es. Quebró el banco Guasmosi, sí, Guasmosi. Guasmosi tiene la culpa.
1: En la época de Guamosi fue Banco
0: Ajá,
1: Unión,
0: sí.
1: el
0: Anoche
1: Banco de los Trabajadores.
0: me estaba
1: En la época de
0: fijando
1: Guamosi
0: yo.
1: se quebró todo.
0: Sí.
1: O Banco Guamosi, voy a
0: Así.
1: hacer en 5 años lo que no se hizo en 50.
0: Nuestra producción está trabajando también. La chía, aceite de chía, es carísimo. Sí, la chía se cultiva en el departamento, pero a gran escala se procesa y se lleva a
1: TCL,
0: los estados.
1: TLC o TCL, algo así se llama.
0: Sí, así
1: El
0: es.
1: envasadora de chía que está ahí en
0: Tu
1: cerca de.
0: vecindario ese es, ¿verdad? Tu
1: Sí, mi
0: vecino es
1: vecino.
0: TCL, sí.
1: Sí, ahí camino a. Hacia Caguazú, saliendo de Coronel Oviedo.
0: Así es.
1: Está en la envasadora que exporta no sé dónde.
0: En Norteamérica
1: Pero sí
0: seguramente.
1: que está exportando a gran escala.
0: Sí, así es. O sea, tenemos. Tiene su mano de obra, su gente que trabaja allí, pero en Coronel Oviedo, con 200.000 habitantes, necesitamos por lo menos cuatro fábricas de esa envergadura. Pero qué difícil es instalar una fábrica acá, porque tenés que pagarle la coima al rollo.
1: Es el grave
0: Sí,
1: problema de nuestro país.
0: ese
1: Por
0: es el
1: eso mucha gente
0: punto.
1: no puede venir acá.
0: La seguridad jurídica es un papel
1: Ni entender ya hay seguridad jurídica, guave. Más
0: colgando.
1: piojota y plata o al llegar
0: No.
1: de Ereigina sin tener seguridad jurídica,
0: Y
1: sin tener
0: ahora,
1: mano de obra calificada.
0: nada.
1: Nadie te va a hacer. ¿Sabes lo que está haciendo China ahora? Desde los 3 años a los mitad y ya le están enseñando inteligencia artificial. Desde los 3 años salió una
0: Sí.
1: ley que en todas las escuelas de China se tiene que enseñar inteligencia artificial porque ellos van, no es que ellos van donde va hacia el mundo, ellos están llevando hacia un lado el mundo.
0: Vaya, ahí, ya ande, móvete.
1: No,
0: 8, me encanta el trabajo de la producción. Nuestra producción periodística está trabajando full desde hoy y me parece perfecto, ¿verdad? Acá dice 8 millones de kilos anuales produce la fábrica que está acá en Coronel Oviedo,
1: TCL
0: TCL Organic.
1: Orgánica.
0: Tiene 300 empleados directos.
1: Sí, yo
0: Y
1: tengo
0: después,
1: muchísimos conocidos que trabajan ahí.
0: qué genial, qué importante
1: Y vos sabés que Organi
0: es.
1: empezó de cero.
0: Supongo.
1: Tendríamos que hacer una vez a la semana, así como lo hacíamos en el otro medio, una vez a la semana entrevistar a los emprendedores para que la gente conozca que hay gente que verdaderamente hacen algo.
0: Que empieza con el vuelto,
1: Sí.
0: que empieza, hay gente que empieza comiendo una vez al día, no desayunando y no cenando para poder producir.
1: Sí, para poder
0: Este es el país de los
1: ahorrar y
0: emprendedores.
1: producir.
0: Sí, así es como nosotros estamos sosteniendo este estado tan pesado con el sudor de la frente de nuestra gente.
1: Imagíname, la Patricia, y eso es mi reclamo siempre a las casas de estudio, a todos.

0: a los supervisores, a los directores departamentales, a los decanos, a los rectores, las veces que se van en mi programa y todos estos años, durante varios años ya, las veces que se van, siempre le desafío y le tiro esto, que en todas las carreras como transversal, sea cual fuere la carrera, que se le enseñen a las personas educación cívica, educación financiera,
1: Financiera,
0: emprendedurismo
1: emprendedurismo,
0: y liderazgo.
1: liderazgo y ética, que vayan de la mano.
0: Que
1: Y
0: en toda
1: sí,
0: la carrera se le enseñe.
1: totalmente de acuerdo.
0: Que
1: Eso se llama humanizar las
0: humanizar
1: carreras.
0: las
1: Sí,
0: carreras,
1: señor.
0: humanizar las carreras y darle las herramientas necesarias para que tenga la posibilidad de crecer y no mirar solamente para ser empleado de alguien, sino para que pueda tener esa posibilidad de generar su propia empresa, su propio emprendimiento y por qué no generar mano de obra también en su trabajo. Eso es siempre mi reclamo, siempre mi pedido. Y hasta hoy no se escucha. Hasta hoy no se escucha. Imagínate ahora, en la escuela de nuestra comunidad, desde el año pasado se empezó así vagamente, este año profundizamos, la práctica del ahorro. ¿De dónde surgió esa idea para fortalecer el fortalecimiento de esa idea?
1: Sí.
0: Nació de un conversatorio con el embajador en su momento de China-Taiwán. Taiwán se ha independizado, o sea que se ha liberado o se ha apartado, porque hasta ahora pues no se le considera tampoco independiente, ¿verdad? De China
1: Claro.
0: continental. Y se quedaron niños y ancianos después de la pelea, después de la
1: Sí,
0: revolución.
1: allá fue una catástrofe.
0: Y se quedaron
1: Sí.
0: niños y ancianos. Y ahora Taiwán es una de las potencias económicas.
1: Una de las más grandes y
0: Una de las más,
1: competitivas del mundo.
0: sí, la potencia económica, Taiwán. Y no tiene recursos naturales como nosotros tenemos. Están en una serranía.
1: Sí, de la
0: Marmutepe,
1: nada.
0: totalmente aislado.
1: Sí.
0: Marmutepe aislado.
1: Vamos a imaginarnos los paraguayos vivir en un desierto rodeado de mar, sin la tierra roja
0: Ya
1: que
0: suponer a su
1: tenemos.
0: vez, de Yacoala, el cerro de Villarrica, cerro de Huitiruzú, el cerro de las cordilleras. Pésame, metela y son la cuera.
1: Sí.
0: Toda serranía. Es la potencia mundial. ¿Qué, en dónde empezaron a atacar los taiwaneses para estar en donde están? Desde los 3 años de edad, a los chiquititos les enseñan manufactura.
1: A
0: Toda
1: trabajar.
0: esa ropa, vos me estabas describiendo, y en
1: Sí.
0: lo que vos tenés nuestra ropa, esos detalles son hechos por niños.
1: Practicando en las escuelas.
0: Hechos por niños,
1: Sí.
0: los niños trabajan en eso. Hay que pegar la botón, hay que pegar la, eso,
1: Adornos.
0: adornos de las ropas
1: Sí.
0: y empiezan con eso, pero no hacen gratis.
1: Los
0: Ellos
1: niños
0: cobran,
1: cobran.
0: trabajan,
1: Sí.
0: cobran y se le enseñan a ahorrar.
1: A guardar su platita,
0: Se le enseñan
1: sí.
0: a ahorrar. Y ellos diferentes tienen varias, sí, ya es una, vamos a poner la alcancía, ¿verdad?
1: Sí, las cajitas de ahorro,
0: Su cajita de ahorro, tienen
1: sí.
0: distinto.
1: Y cada cajita
0: Uno
1: tiene nombre,
0: tiene nombre.
1: sí.
0: Una de las cajitas es para cubrir los gastos corrientes. Caruhuanguá, todos esos
1: Su
0: gastos.
1: comida, su
0: Todos esos gastos.
1: ropita.
0: Otro de la cajita es para la recreación.
1: Sí.
0: Otra de la cajita es para la salud. Y otra de la cajita es para reinversión.
1: Sí.
0: Se le enseñan eso. Otra de las cosas que le enseñan a los chicos taiwanés, la importancia de formarse académicamente. La importancia de formarse académicamente. De UPEPE dejó la escuela, pe. A los niños se le hace ver que es un privilegiado. Que es un privilegio formarte.
1: Sí,
0: Y acá para nuestros chicos, formarse es un castigo.
1: es una obligación
0: Es un
1: que redunda en
0: castigo.
1: castigo.
0: De la Nevenbu. En su monasterio ya puedo decir travesura. Andrés Castigata se va a decir, es joya posición de deber, como
1: Sí.
0: castigo. Y para ellos es un privilegio.
1: Sí, para ellos es
0: Es un
1: realmente es un
0: privilegio.
1: regalo, sí, es un
0: Otro de
1: regalo.
0: los puntos, hablar con personas.

0: adultas es el máximo privilegio. Te transfiere sabiduría, conocimiento y sabiduría.
1: Sí.
0: Si un niño tiene la posibilidad de sentarse a hablar con un viejo, con una persona de tercera edad, es el máximo privilegio que pueda tener, porque le tiene la oportunidad de recibir transferencia de sabiduría. Hayandeco, apela ya de mitad, va a ver a tu ya en ojeta y maguare.
1: Sí.
0: El enfoque es al revés.
1: Oye, embare, oye, plaguea,
0: llegó. El enfoque es al revés.
1: Es al revés.
0: Por eso estamos como estamos.
1: Así es. Estamos llegando al final de nuestro
0: vamos a ir a nuestro comercial, voy a darle
1: a la audiencia mi número de teléfono. Quiero informaciones. Ya pedí hace rato el tema, ¿verdad? Y me envían al 0991 467 579, 46 75 79. Ese es el número de Patricia.
0: Bueno, vamos a cumplir con nuestros auspiciantes, compañeros.
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0: Ya entramos en nuestro programa Visión Amplia por la 101.7. Continuamos con nuestro trabajo periodístico, el trabajo de, ¿cómo se le dice eso? De reemplazo al compañero Nelson ya.
1: El compañero Nelson está de vacaciones.
0: Está con otra actividad.
1: Está de vacaciones. Sí, a mí no me van a mentir.
0: ¿En serio?
1: Me amo, opa.
0: Tenemos que buscarle por las redes sociales, entonces.
1: Seguramente se va a ir al mundial. Entonces, ¿en serio? Pidió sus vacaciones.
0: Y acá Omar no se va a ir.
1: Omar en algún momento. No, ya volvió. Él se va a
0: hacer. No, hicimos un mundialito ahí legal, ¿eh?
1: Ah, ¿sí?
0: Sí.
1: A la pinta. Yo

0: Sí, él era atleta.
1: No, él era atleta, pero yo
0: No.
1: soy mejor nomás.
0: Ah, bueno.
1: Por ahí nomás está el tema, ¿no? Es que no sea, pues. Va, después de GBT y más ese
0: No,
1: la.
0: yo digo, ¿verdad?
1: ¿Eh?
0: Confiaba que...
1: A la pinga.
0: En fin,
1: Mira,
0: bueno.
1: dice, hola tío, anoche junté unas ropas y hoy te estoy escuchando, estoy con un poco de gripe. Dice, ah, mira, hay que tomar remedio. Yo le recomiendo remedio casero.
0: Sí.
1: Remedio casero, hay que tomar remedio casero. Para mí es mil veces mejor. Remedio casero. Ahí veo la ropita que están juntando para darle otra vez a la gente que necesitan, ¿verdad? Eso es importante.
0: ¿Quién hace esa recolección por si tenemos ropitas que donar, por ejemplo? Siempre como Michiña Anderejé o
1: Sí.
0: compraste dos parcitos y te querés deshacer de
1: Acá me
0: uno.
1: dice, sí, pues puedes facilitarme el número de Patricia. Ya, vamos a facilitar.
0: Nueve.
1: Espectacular el programa, instructivo es, dice este. Voy
0: Nueve
1: a...
0: uno.
1: 9.
0: Digo, 9-1.
1: 0991.
0: 46,
1: 46.
0: 75, 79.
1: 46, 75, 79. 91.
0: 9-1.
1: 0991, 46,
0: 75, 79.
1: 79.
0: Ahí me envían las informaciones que ustedes quieran. Vamos a tratar.
1: Espectacular.
0: Y además quiero saber quién trabaja con crédito agrícola de habilitación y que nos cuente su experiencia.
1: Espectacular para consultar cosas así. Hice mucha fuerza para los dos, muchas bendiciones. Hice. Acá. Espectacular. Bueno.
0: Volvamos a la donación de abrigos. ¿Quién
1: Ajá.
0: recibe donaciones de abrigos?
1: A ver, vamos a escuchar este primero.
2: Buen día, don André.
1: Ahí, Babi Mate, coño, Babi Mate, el aporte. Hay una nena, la hija de don Emilio, que en su tiempo libre se dedica a juntar ropa que no se utiliza más para donarle a gente que necesita.
0: Qué
1: Y
0: iniciativa tan noble,
1: así
0: ¿verdad?
1: mismo, así valoro mucho porque una nenita todavía y se le está inculcando a ser buenas personas es importante. 91744579, ese es tu número, ¿verdad?
0: 46-75-79.
1: 0991 46.
0: 75-79.
1: Ah, voy a escribirle únicamente 0996.
0: U 9-1.
1: Hacia allá, 91. Después
0: 46.
1: 46 75
0: 75-79. Ahí está.
1: 79. Ahí. Ahí ya. No, no hay por ahí en ese.
0: No hay de azúcar con este día y
1: Sí,
0: no. No hay ponerle de glucosa con este día, no.
1: Buen día, amigo, y a tu compañera de trabajo, dice Tractorita, pues te coño, o sea, ese trabajo lo mitad, o sea.
0: Envíeme consultas directas, ni pembiache, hola, ¿qué tal? Estamos muy bien. Y espero que ustedes también envíen la información directa.
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1: Primero, primer paso de ella, poma. Es comunicar, es saber. Es saber comunicar, es comprobante, es escuela comprobante, la de comunicar, amigo, vale, aguante. A usted vende de respuesta, municipalidad, dirección de medio ambiente, ¿ve? Pero con documento, a ver. A usted vende de a tu fiscalía de medio ambiente. ¿Ve? Fermín Segovia, la fiscal. Fermín Segovia, fiscalía de medio ambiente. Ambos asata PM la número de la municipalidad donde hacemos la denuncia medioambiental a través de un WhatsApp. A ver, ambos asata PM, pues ya pues acá que es a pea nota. Pea denuncia sobre medio ambiente en la municipalidad. Ah, pues vete el número de WhatsApp. Pea ambos asata PM. Pese a lo mismo, depende de paciencia porque la cara número. Acá está. Pea nota que.

0: 0985 1077 12 0985 1077 12. Vea el número de la municipalidad de medio ambiente ya en Boja Sajape Leñan de denuncia. Pídape número o recibí ahí las denuncias medioambientales. Taja de basura de Japuñe, Mombo, Uye, Niembraí. Taja esa, ella. Medio ambiente de Jehuahui, ¿ves? Municipalidad Peguana, pídape número.
1: ¿Por qué hay un solo número para los reclamos?
0: Y no sé, pero ese es el número que me... Ah, sí, por lo menos que yo tengo lo que me dieron la gente de la municipalidad. Bien. Dice, yo le envié una denuncia y recibo una respuesta automática. Hay una respuesta automática.
1: Eso sí.
0: A mí pedimos a ti lo mitad, ni entender más pende de hey, ¿cuál es la pea respuesta para recibir pea automático? No me sabe cómo es la huella para recibir más pea. Hey, gracias por comunicarse con nosotros. En breve nos comunicamos con usted. Viva Coronel Oviedo, Dirección de Gestión Ambiental. Japia Seo, Pia Apea Jagüe, 24 horas, imagina, y ellos, Guajela, en breve nos comunicamos con usted, ni ellos,
1: podrían pasar toda una vida después del breve nos comunicamos.
0: Sí, en breve nos comunicamos con usted, hija, ni ellos, con usted, bebé, y oye, comunicarse en Dios. Ah, ya 24 horas está más. Bueno,
1: la brevedad es relativa.
2: Dios se los pague, hermano.
0: Pese y te ya, por su. Ah, pero mi gente. No sé quién es la persona responsable que se tiene que encargar por el tema de revisar las denuncias y dar respuesta, ¿verdad?
1: Lo importante a veces es saber quiénes están bajo la responsabilidad de la atención a los clientes y a los usuarios de los servicios. Y Catujanguay ya es fulano de tal oñatende curisherje.
0: Sí.
1: Siempre y cuando van a un lugar tienen que ver quién les atiende.
0: Así mismo.
1: Porque ahí no es el fantasma, ahí es una persona con nombre y apellido con una responsabilidad. Por cualquier eventualidad, no niña atende por ahí derejé o niña atende por ABI, ni a nombrar a la persona responsable.
0: Una de las particularidades de muchas de las instituciones públicas de nuestro país, de la Arejó, la institución de la Areico TV, andan de Baquiano y Boingo.
1: Oye, cañi, cañi, un balde de huía.
0: Oye, entendés, deje a mote de ético, antes voy lo que entendían de.
1: Es donde es ordenanza.
0: Es donde es. Jaúan gastuizan en botabu.
1: Daipuriere.
0: Y guayo y más para la responsable. Va a decirte a APA, modo para el procedimiento, más a cargo de pago hija. Dese en Yupay y dese con esa mentira.
1: Bueno.
0: A pedir secretario, te de guajarte, lo sea en botabu y tú
1: ya. Ya llegué a cámara, ya letra de amara, llegó a amara mapa. Entonces hay que ir de abajo para arriba, el ordenanza, el secretario, el encargado de despacho, pejoeseina, hasta llegar, porque la burocracia piña ganara en algún momento con preparación, añan de letrado y mi nave.
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0: 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Ya andamos ahí directo. Ve y local. 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Mi Patricia.
1: Sí, señor. Estaba viendo justamente también ayer el caso de los casos de dengue, valga la redundancia. SENEPA está trabajando y las denuncias del tema de los criaderos de mosquito también están a la orden del día. ¿Por qué hablo de esto? Porque esta madrugada tuvimos lluvias. No va a haber descenso importante de temperatura y eso después va a ser un caldo de cultivo para los señores mosquitos, ¿verdad?
0: Así es, concejal Denis Jóvenes construyendo Coronel Oviedo, que en poco tiempo será intendente. El 15. El 15 va a
1: 15,
0: asumir
1: sí, asume la próxima semana Denis
0: el
1: Cohen.
0: sábado.
1: El sábado
0: El lunes, ¿verdad?
1: el
0: El lunes
1: lunes.
0: asume. El lunes asume concejal Denis Jóvenes la intendencia. 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
0: Son las 8:28. Qué rápido pasa la hora, Patricia.
1: Nos queda apenas media hora más. ¿Y por qué nos apuramos un poquito, Andrés? Porque efectivamente la próxima semana Denis Cohene asume oficialmente como intendente de Coronel Oviedo. Y todo esto ya sabemos por qué. Pero las medidas anunciadas es lo que quisiera que tratemos, para hablar un poquito de la función pública dentro de la municipalidad precisamente. La renovación del gabinete es una de las cosas que adelantó Denis Cohene. Adelantó que iba a implementar cambios en los cargos de confianza para dar mayor dinamismo a la gestión municipal. Evidentemente y efectivamente, como es normal, él va a llevar su propio gabinete, ¿verdad?
0: Vos sabés que yo creo, y me gustaría hablar después con Denis, no quiero nomás comprometerle antes de asumir, ¿verdad?
1: Sí.
0: Pero creo que Denis va a generar una revolución.
1: Ojalá.
0: Creo.
1: Ojalá. Y lo mejor que nos podría pasar.
0: ¿Sabes por qué? Porque tiene esa característica.
1: Sí.
0: Denis tiene esa característica. Y vos sabes que si él se candidataba para la intendencia, en las generales, por supuesto, no voy a poder votar, no estoy afiliado a ningún partido. Pero era uno de mis preferidos para la intendencia. Lastimosamente no pudo esta vez. Porque le veo con ese perfil. Y Gatún sí tiene equivocado, ¿verdad?
1: El periodo de transición previo se utilizó justamente para programar proyectos a fin de ejecutar una vez que él llegue. O sea, él precisamente por esa revolución y que vos estás afirmando, y ojalá ocurra, es que a él ya se le dio un tiempo, bueno, Ondeta. Ahora tenés 3 meses para cranear qué vas a hacer. O sea, él ya viene preparado.
0: Y tiene para hacer. Tiene mucho tiempo para prepararse.
1: Tiene mucho tiempo. Entonces, esperemos y que haya.
0: Así es.
1: ¿Qué tal?
0: Mucho tiempo para prepararse. A ver qué dice este mensaje. Una vez hace 3 años vino un funcionario a tomar fotos, pero ahí terminó. Es un momento, no sabemos más quién es el dueño, dice el tema de limpieza. Yo creo que Denis necesariamente tiene que demostrar si es capaz o no. Porque esto es una prueba de hierro para él.
1: ¿Y tiene cuánto tiempo tiene?
0: Y muy poco
1: 6 meses.
0: No, muy poco tiempo.
1: No medio sé,
0: ¿cuándo,
1: año.
0: ¿Cuándo tiene que asumir?
1: Un año y un poquito.
0: No.
1: Agosto.
0: Muy poco tiempo.
1: Muy poco tiempo.
0: Eso tenemos que consultar un poco también. ¿Hasta cuándo
1: ¿Hasta cuándo?
0: Su mandato.
1: Sí, así es. Porque viene pues la carrera proselitista por las generales, que va a ser en octubre. Y después se extiende otra vez un tiempito para la proclamación y la asunción. El poder ejecutivo de la municipalidad de Coronel Oviedo tiene, o sea, estamos hablando de la Junta, 261 funcionarios asignados a las diferentes direcciones operativas, administrativas y de servicio.

0: O sea, esto es el ejecutivo, propiamente tal. El ejecutivo, no la junta. Me desdigo. Ahora vamos a la junta municipal. El legislativo, 42 funcionarios encargados de tareas de asistencia a las comisiones y el soporte legislativo de los concejales.
1: Yo creo que ese dato del Ejecutivo está mal,
0: Me parece
1: porque
0: también.
1: tiene más de 460 funcionarios tiene la municipalidad.
0: Dobla.
1: Duplica lo que vos estás mencionando.
0: Eso es un susto, es demasiado, me parece, ¿verdad? O sea.
1: Eso me mostraron los concejales, porque en el presupuesto eso se fija todo.
0: Claro, tienen que cobrar
1: Tienen que
0: salario,
1: cobrar
0: pues.
1: salario, pues.
0: Claro.
1: Y más de 460 funcionarios tiene la municipalidad, incluyendo los concejales, ¿verdad?
0: Sí.
1: Incluyendo los concejales e intendentes.
0: Pero cuenta con apenas 303 funcionarios registrados.
1: La gran mayoría, con los invitados, cobran muy por debajo del sueldo mínimo. Por
0: La
1: un sueldo, por un
0: sí.
1: salario mínimo,
0: Oñemboya,
1: estipulado por la ley, oñemos ya, hoy a dos, tres funcionarios.
0: Escuché tanto esa leyenda urbana. Es cierto. Eso es veraz. O sea que
1: Preguntarle, yo tengo muchísimos conocidos y amigos en la municipalidad que te cuentan ahí en confianza, ¿verdad?
0: Buena consulta. ¿Quién asume en reemplazo de Denis Cohen en la Junta Municipal? Buena consulta. Vamos
1: Vamos a llamar.
0: a ver. O
1: Vamos,
0: sea, hay tan,
1: hoy estamos bien,
0: tenemos
1: pero
0: demasiadas incógnitas que sí.
1: vamos a
0: Detalles
1: llamarle.
0: puntuales. ¿Quién asume en vez de Denis?
1: Vamos a llamarle.
0: ¿Cuánto tiempo va a estar ahí él como intendente? ¿Y cuántos
1: Ahí ya le.
0: funcionarios tenemos?
1: Sí.
0: Vamos a salir de la ignorancia de una vez. Alguien que nos cuente, ¿verdad? Vamos a hablar y ver, porque estos son datos que uno puede encontrar en la página oficial de la Municipalidad de Coronel Oviedo y Transparencia en la Función Pública, ¿verdad?
1: Así
0: Pero la
1: mismo.
0: realidad generalmente es un poquito distinto.
1: Ahí le estoy llamando a Denny Cohen para trasladarle. ¿Qué tal, Denny? ¿Cómo estás? Andrés Escobar te saluda, 101.7, estamos en vivo.
2: ¿Qué tal, Andrés? ¿Cómo estás? Saludos a toda la gran audiencia de la FM.
1: Gracias, concejal, por la atención. Denis, estás por asumir la intendencia municipal, una responsabilidad enorme, pero le estaba diciendo a Patricia que te veo preparado para asumir esa responsabilidad. ¿Cuándo tenés que jurar, Denis?
2: Yo voy a estar jurando el lunes 15 de junio a las 19 horas. Para todos los medios va a salir ya. Hoy salen las invitaciones oficiales. Estamos en el periodo, estamos iniciando. Entonces, ayer se terminaron de confeccionar las invitaciones y ya sale para todos los medios. El día lunes a las 19 horas va a ser el evento.
1: Qué bueno, concejal. Y otra consulta que acá los oyentes nos están haciendo y te trasladamos. ¿Quién va a ser tu reemplazo en la Junta Municipal?
2: Sí, totalmente. Así mismo, Andrés, una vez que ya no esté en la Junta Municipal, se libera una banca y el suplente número uno que va a asumir esa banca es el compañero Richard Navarro. Richard Navarro va a estar asumiendo de vuelta la titularidad de la Junta Municipal en mi reemplazo. Por lo que corresponda del 15 de junio al 4 de noviembre de este año.
1: 15 de junio al 04 de noviembre. Sería entonces casi 6 meses.
0: Casi 6 meses.
2: Que sí, 4 meses ya lo, casi 5 meses.
1: Casi 5 meses, sí, casi 5 meses. Espectacular. Me supongo que ya tenés todo planificado lo que vas a hacer en ese lapso, concejal.
2: Así mismo, señor, ya estuvimos planificando, estuvimos viendo. Hoy lo que corresponde es, a partir del martes, ver la situación económica de la municipalidad, ver la disponibilidad presupuestaria para de esa manera ir ejecutando los proyectos que tenemos en mente.
1: Conociendo tu capacidad, conociéndote, le decía a Patricia que podría ser un buen intendente, pero por encima de todo eso te deseamos lo mejor, lo éxito, pero por sobre todo que

0: que tenga esa sabiduría del Todopoderoso para que tu obrar sea correcto y en beneficio de la ciudadanía, concejal.
1: Amén. Muchísimas gracias, Andrés, por las palabras. Y realmente, como siempre digo, yo quiero seguir avanzando en el ámbito político, en la seguridad y la garantía que le puedo dar a la ciudadanía de que voy a hacer lo mejor posible. No existe la perfección, pero siempre buscamos ir perfeccionándonos. Entonces, todo lo que esté en mis manos, lo mejor posible, yo lo voy a estar desarrollando para que el día de mañana también pueda pedirle otra oportunidad a la ciudadanía y me puedan premiar el trabajo realizado con algo importantísimo que es el voto. Entonces, por eso quiero seguir en el ámbito político, quiero seguir avanzando. No, si Dios me permite, no va a ser mi única candidatura. Entonces, va a depender mucho de mi gestión. La COGC haya popurá la Cherembia, pues estoy obligado a eso, soy consciente de eso, así que en estos 5 meses tengo que dejar un legado para la ciudad de Coronel Oviedo, tengo que hacer lo mejor posible y eso me va a allanar el camino para siguientes y futuras candidaturas que tengo. O sea, xeres este o depende, allá poporado, yo sé que la ciudadanía hoy día ve todo, analiza todo y uno de los de las ciudades que más sabe votar es la ciudad de Coronel Oviedo.
0: Estoy
1: Así que la gente no se olvida de los legados y la obra que uno pueda dejar.
0: Así de concejal, estoy con Patricia Colina, que ya te saluda.
2: Hola doctor, buenos días, gusto saludarte. Tengo una consulta también con respecto de tu asunción. ¿Ya manejas la cantidad de funcionarios municipales que vas a recibir una vez que asumas?
1: La verdad que, Patricia, no manejo la cantidad exacta porque el equipo de transición va a ingresar hoy a la municipalidad. Vamos a tener ya los recaudos necesarios, pero es una buena cantidad la que tenemos. ¿Para qué vamos a engañarnos? Hay una gran cantidad de funcionarios, entonces esa es la realidad. Pero números exactos. Si hay nuevas contrataciones, algo por el estilo, yo ya lo voy a manejar precisamente para el día martes, cuando vamos a estar iniciando.
2: Perfecto, ahora seguramente vas con tu propio gabinete también, el famoso primer anillo.
1: A tener mi gente de confianza. Son cargos de confianza los que se va ocupando, como así también hay cargos directores que van a seguir permaneciendo en sus direcciones correspondientes y lo que yo crea conveniente, sí va a haber modificaciones, totalmente, desde luego, porque necesito de gente de confianza mía para poder llevar adelante eso.
0: Por sobre todo gente que te tenga que rendir acuerdo a tu pretensión y a tu compromiso, concejal.
1: Totalmente, gente comprometida con la causa, gente de mi confianza que pueda llevar adelante y hacer bien el trabajo.
2: Gracias, doctor. Gracias y te deseamos el mayor de los éxitos.
1: Perfecto, muchísimas gracias Patricia, muchas gracias Andrés y a las órdenes siempre.
0: Muchas gracias, doctor. Éxito. Muchas gracias. Doctor Denis Jodenes, concejal y próximo intendente de Coronel Oviedo en reemplazo de Marco Benítez.
2: En situación de espera, ¿verdad? Yo
0: Sí.
2: rescato algo puntual de lo que dijo. Estoy obligado a hacer bien las cosas.
0: Así mismo es.
2: Sí. Y ahí está, su palabra está puesta.
0: Él es consciente de lo que le espera, sea cual fuera el resultado.
2: Sí.
0: Sabe bien lo positivo y lo negativo que puede ser dependiendo de su gestión, porque esto es una prueba de fuego.
2: Totalmente.
0: Es una prueba de fuego, un mandato muy corto, probablemente con recursos cero, económicamente hablando, financieramente hablando, pero con...
2: O tal vez también muchas decisiones que tomar.
0: Así es.
2: Sí, la ejecución de trabajos que seguramente va a estar allí todavía pendiente que resolverse, todo va a estar, todo es posible.
0: Así
2: Y
0: es.
2: medio año, bueno, medio año es un decir también, ¿verdad? 4 meses y un poco más es buen tiempo, no son pocos días.
0: Pero sí se puede, a ver, ahí lo que...

0: lo que yo veo que puede hacer Denis es un rediseño estructural de las direcciones y recursos humanos de la municipalidad, dándole un enfoque más técnico y más preciso de lo que necesitamos en Coronel Oviedo. Creo yo que va a hacer eso, pues les veo será con ese perfil realmente.
1: Él ahora tiene la genial y maravillosa oportunidad de demostrar un buen brazo ejecutor. Acá se va a ver el carácter y la capacidad de tomar decisiones firmes, justamente para hacer eso que vos crees que es posible, revolucionar un poco la municipalidad adentro y dejarle a Marcos Benítez o al intendente que venga después la mesa limpia para trabajar en forma.
0: ¿Sabe por qué es lo que estoy diciendo que este va a ser un antes y un después? Porque si se convierte en uno más del montón, probablemente la gente no le van a dar más una opción después. Pero si empieza a rediseñar, a revolucionar la municipalidad con un enfoque distinto, con una plataforma distinta para que pueda caminar, el que viene después va a estar obligado a seguir esa regla.
1: Totalmente. No puede venir a desdecirle.
0: Independientemente si vuelve a ser la misma persona o
1: O
0: no,
1: no.
0: va a estar obligado a caminar sobre eso.
1: Va a tener la responsabilidad y la obligación de hacer bien las cosas porque no va a tener vinimos a arreglar el desorden que dejó un año entero arreglando desorden. Esperamos que Denis deje en orden la casa para que el próximo que venga trabaje de manera más flexible.
0: Ya empezar
1: Sí,
0: fluidamente sin perder tiempo,
1: totalmente.
0: ya caminar sobre rueda, como se dice, ¿verdad?
1: Así es, en cuanto al reemplazante de Denis Coene, es el licenciado Richard Navarro, ya fue también en algún momento reemplazante de otros
0: Le
1: concejales.
0: reemplazó a Elvio Castro
1: Así es, le reemplazó a Elvio Castro
0: cuando fue
1: después.
0: secretario de la gobernación.
1: Así es.
0: Ahora le vuelve a reemplazar o le va a volver a reemplazar a Denis desde el lunes.
1: Así es, entonces vamos a tener nuevo concejal y nuevo intendente desde el próximo lunes y definitivamente la campaña política ya empezó también esta semana, ya se vieron los lanzamientos de las listas de los concejales, todo el mundo ya está de nuevo tomando posición en la mesa de dama o en la mesa de ajedrez, si querés darle realce y un poquito
0: Mira,
1: más de...
0: acá ya hay una observación. Dice, ojalá que se vaya, aunque sea a mirar el cruce en este poco tiempo que le queda, dice. Y la
1: Totalmente.
0: terminal es la cara de Coronel Oviedo. Ahí se tiene que renovar. ¿Cuánto va a costar limpiar, pintar y cambiar los bancos? ¿Cuántas empresas que trabajan en madera tenemos en Coronel Oviedo?
1: Muchos.
0: ¿Cuántas herrerías tenemos en Coronel Oviedo?
1: Vamos a hacer una campaña de trabajo social también. Hay muchas empresas acá, llámese carpinterías, herrerías, empresas de pintura, empresas de cemento, ca casas de construcciones. Vamos a colaborar, vamos a hacer el trabajo social, vamos
0: Si
1: a
0: hacemos
1: mostrarle.
0: una campaña, estoy seguro que un banco por carpintería, no, por herrería, perdón,
1: Ah,
0: banco de
1: en
0: hierro,
1: cada vereda vamos a
0: un
1: poner.
0: banco por herrería, si ponemos, no va a haber lugar vacío para decir, bueno, no se puede sentar aquí, no va a haber esa posibilidad. En la terminal, donde hay tanta necesidad de contar con bancos que vale la pena, va a ser totalmente distinto si se llega a eso. Da, así tengo, así como decís.
1: Y vamos a hacer quién es más guapo, vamos a ver quién es más guapo. Y vamos a mostrarle a la municipalidad cómo hay que trabajar por la ciudad. El trabajo social, Andrés, no estamos pidiendo algo que esté fuera de lugar. El trabajo social es una responsabilidad de las empresas. A través del trabajo social estamos redituándole, estamos devolviéndole a la sociedad ese aporte,
0: Retribución,
1: claro,
0: la
1: ese.
0: retribución.
1: Claro, ese aporte de preferencia que nos hace. O sea, yo prefiero ir a X supermercado a comprar porque me queda cerca. Ese supermercado, su responsabilidad social es devolver esa preferencia. Entonces, haciendo algo por la sociedad. Vamos a limpiar algo, vamos a pintar algo, vamos a... Y esa iniciativa también falta.
0: Yo me recuerdo hace tiempo ya, cuando nuestra escuela no tenía todavía infraestructura, era simplemente...

0: que tienen maderera y nos donaron la madera y nosotros fabricamos para nuestros bancos. Es cuestión de llegar y hablar con la gente, porque estamos viendo que la gente va a poner interés.
1: Sí, hay mucha
0: O
1: gente
0: hay
1: que tiene
0: comerciales, por ejemplo, que nos
1: iniciativa.
0: pueden dar en especie, pero te pueden dar en efectivo para convertir en especie.
1: Claro. Entonces, hace falta de nuevo esa buena vecindad en Coronel Oviedo. Que una buena obra social que yo hago es arreglar mi frente, limpiar mi vereda, para que mi cliente llegue con alegría, llegue con comodidad a comprarme. Entonces, por ahí hay que empezar. Ay, las cosas sencillas hacen los grandes cambios. Entonces, es importante también un poquito de conciencia social en ese sentido. Estaba con una consulta acá. Nuestra producción trabaja infinitamente excelente,
0: Ah,
1: ¿verdad?
0: ahí
1: Ahí
0: con toda la
1: con
0: información.
1: toda la información. Pero la consulta dice las decisiones del reemplazante, ¿quién impone? Estamos hablando de la Junta, ¿verdad? No elige el titular del cargo, sino que va, los concejales suplentes también van eligiéndose por mayoría de votos en algún
0: Eso
1: momento.
0: está estipulado en el código
1: Electoral,
0: electoral.
1: sí, así
0: En el
1: es.
0: código electoral, ¿quiénes le reemplazan a quién
1: Sí.
0: en caso de falta, ¿verdad? Ya
1: Así
0: sea
1: es.
0: de ausencia, de renuncia, de fallecimiento? En el código electoral está
1: Todo
0: todito.
1: eso está
0: Está
1: estipulado,
0: bien
1: sí.
0: ordenado.
1: Hay el que menos pensás en este
0: Ajá.
1: momento es un concejal suplente por
0: Sí.
1: cualquier eventualidad.
0: Lo que no se respeta tanto es el reemplazo al intendente cuando se ausenta. El
1: Sí.
0: presidente de la Junta le tiene que reemplazar. Al igual que el presidente de la República, cuando los dos,
1: Vicepresidente.
0: el vicepresidente y sucesivamente el presidente del Congreso.
1: Por
0: Vamos,
1: ejemplo,
0: sí, perdón, ¿cómo se llama? González Macki.
1: González
0: Llegó a
1: Macki,
0: ser presidente de la República por eso.
1: porque era presidente
0: El presidente del
1: del
0: Congreso.
1: Congreso nomás. Y fallecieron los dos, o sea, uno falleció, el otro fue enjuiciado, entonces entró Macki.
0: Sí,
1: Bueno,
0: y en todos los cargos
1: es
0: funciona
1: así,
0: así.
1: sí. Ahora sí, es que va Cartes, va al Mundial, va Peña al Mundial, va Aliana al Mundial y va el presidente del Congreso al Mundial. ¿Quién le reemplaza? Bueno, es lo mismo.
0: Es la
1: Ja,
0: misma cosa.
1: ja, ojo, paitero y cuay, alguien del pueblo.
0: Mira, y sabe,
1: Entonces va
0: terminó su
1: dándose.
0: mandato sin hacer un pito y dice que viene lo mejor y Catújina y Majé. Urrerocuera es la Orovía Chupé, el cruce es una guarida de borracho, basura, maleza que indigna, dice.
1: Sí.
0: El propio funcionario de la municipalidad, ojo, cuarupe, Múrore,
1: Pe costado, pe.
0: el propio funcionario, me consta y lo
1: Sí.
0: grabé.
1: Yo quiero hacerle una
0: Porque vos no
1: consulta.
0: dices lo mismo, la ñere,
1: Sí.
0: agrava.
1: ¿En serio
0: Sí,
1: llegada? Bueno, yo
0: agrava. Porque si no lo invitas, dices la ñere,
1: sí,
0: hija.
1: a las pruebas me remito. Una consulta para las personas que tienen trabajo dentro de la terminal de ómnibus del cruce. Esa es nuestra cara, nuestro rostro, nuestra primera presentación para alguien que llega a la ciudad. ¿Por qué ustedes no barren su
0: Hay que,
1: fondo?
0: por dicatípico, una vez al mes ya yo, hey.
1: Sí, no podemos unirnos todos y lavar, barrer, eso baldear.
0: No, pero hay una administración que cobra.
1: ¿Quién es el administrador a propósito?
0: Ah, no me recuerdo el nombre, pero un blanquito.
1: Sí.
0: Hay un ahí se cobra. Hay los vendedores ambulantes de la
1: Sí.
0: terminal pagan. Los que tienen casillas pagan.
1: Pagan.
0: Los que tienen cabina de recepción para los pasajeros
1: Pagan.
0: pagan. Ahí todos pagan.
1: ¿Por qué
0: El
1: ustedes
0: que
1: no
0: utiliza el
1: pueden
0: baño paga.
1: pintar su local?
0: Lavar,
1: Lavar
0: pintar.
1: el piso como todos los comerciantes. Hay comercios que todas las mañanas se levanta y baldea su vereda, lava,
0: Sí,
1: limpia,
0: porque así.
1: se prepara para recibir al cliente. ¿Por qué ustedes no?
0: A esa peña de vereda Piajú ahí por la manzana de la municipalidad. Y es nuevito, pero una persona que tiene su negocio ahí se levanta tempranito. Jao baldea, o yo hey paite, ¿ves en dónde? Por más que sea Piajú esté, pero mantiene bien, bien
1: Sí.
0: limpio.
1: Viste que la pulcritud se nota en eso también, ¿verdad? En
0: Sí.
1: tu vereda, en tu portón, y así. El baño y esas cosas.
0: Imagínate ahora final con así.
1: Ñauaje.
0: Encuentra
1: Perdónenme si yo vengo a ser populista y cuestionarle al pueblo
0: no,
1: también,
0: pero
1: pero
0: así
1: nuestra
0: te digo.
1: conducta
0: Sí.
1: también demuestra qué clase de autoridades tenemos. Y el

0: dijimos. Así que si es que se lava cada vez que llueve. Y bueno, también. Cuando llueve, pongan la lavandina y jabón en polvo y va a ayudar muchísimo. En fin, nos vamos. Agradecidos por la atención, la sintonía, la compañía y la interacción.
1: Así es,
0: Nos
1: muchísimas gracias,
0: reencontramos.
1: gente. Nos reencontramos mañana en la misma hora. Javi y Miguel, hay que preparar que gente deja a Ninda Nicolás desabrigado y Teti porque se cuesta y ella vengo con catarro. Ayer vine
0: Sí.
1: totalmente descuidado
0: Ya
1: y
0: llegó a
1: para
0: la
1: hoy ya.
0: pilotín y rompe viento.
1: Así mismo es. Hasta mañana, gente.
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6: Muy buenos días para todos. Muchísimas gracias por acompañarnos en esta conferencia de prensa. Nos dimos unos días de descanso por las elecciones del día domingo. Con muchos de ustedes aún no pude conversar, pido disculpas, y hoy estoy de vuelta ya a full en la institución municipal, cumpliendo con las actividades que corresponden, así es que estoy abierto a cualquier consulta, cualquier duda, cualquier pregunta que pueda surgir en esta conferencia. Estamos abiertos para poder responder, no sin antes agradecer de vuelta, en primer lugar, a Dios Todopoderoso y al pueblo betense, a mis correligionarios especialmente, por el acompañamiento del pasado domingo, que por supuesto es muy importante para nosotros, para seguir consolidando este proyecto ciudadano, que como siempre hemos dicho y seguimos sosteniendo, lo único que busca es el progreso, el desarrollo, generar oportunidades para todos los etenses y por sobre todas las cosas, que Coronel Oviedo sea una ciudad donde reine la unidad y que podamos trabajar juntos para que tengamos la ciudad que todos nos merecemos. Dejo abierto, si hay algún tipo de consulta que quiera hacer, los distintos medios, estamos a las órdenes.
7: Un análisis, intendente, en líneas generales, lo que dejó las elecciones internas del Partido Colorado el domingo pasado.
6: Muy positivo, teniendo en cuenta que la participación siempre suele ser de un promedio,

0: 50, 55, siempre está en ese rango. Sin embargo, el domingo pasado superamos 58% de participación. Eso es ya un porcentaje importante para unas internas partidarias. Eso me alegra porque demuestra también de que la gente confía, que la gente fue a elegir, y eso, por supuesto, fortalece enormemente el civismo en nuestra ciudad.
1: El día después de las internas, intendente, ahora, ¿cómo se sintió usted, el equipo que lo acompañó durante esta travesía justamente para llegar el domingo 7? Ahora, el tono de los trabajos, ¿cómo crees que va a ser?
0: Bien, mi querido Julio, bastante bien. Debo también de felicitar a todos los compañeros de mi equipo que se postularon para buscar un espacio. Mis felicitaciones también a los otros amigos quienes pugnaron por un espacio. Muy en especial, mis felicitaciones para Elvio, para Rolly, que hicieron una gran campaña. A todos mis correligionarios quienes se candidataron para buscar un espacio en la Junta Municipal, felicitarle a los que pudieron quedar entre los 12 y felicitarles también a los que pusieron su nombre a consideración. En democracia y por supuesto en la vida, uno nunca pierde, uno a veces gana, otras veces aprende. Acá hay mucho aprendizaje y por sobre todo, como siempre, venimos sosteniendo la importancia de que uno sea perseverante en la vida. La
1: Intendente,
0: vida,
1: sí.
0: eso nos depara de que aquel que es perseverante siempre, más temprano que tarde, triunfa.
1: Intendente, buenos días para Canal 5 TV Max. Una consulta, las comisiones vecinales, todo ese trabajo que se estuvo haciendo tantos años, la gente está esperando. ¿Cómo quedaría en todo caso en manos del siguiente intendente?
0: Nosotros instalamos una forma de trabajar que estamos convencidos que es lo que le convenía al distrito, al municipio, a nuestra comunidad, que es el trabajo con las comisiones, organizarnos como vecinos y trabajar conjuntamente con las instituciones. Y ese trabajo se fue fortaleciendo a través de los años. Siempre comento que en el 2021, cuando agarramos la administración municipal, había apenas 400 comisiones organizadas. Hoy pasamos a 900 comisiones organizadas. Y gracias a las comisiones organizadas pudimos llevar adelante grandes proyectos, en otros casos medianos, en otros casos pequeños proyectos, para el beneficio de la comunidad. Y se demostró también de que se puede trabajar juntos de manera coordinada y hacer muchas cosas juntas. Por eso no me canso de repetir de que hemos logrado triplicar la cantidad de obras justamente trabajando con las comisiones organizadas. Algunos podrán criticar, pero yo estoy seguro y estoy convencido, y muchos me dan la razón, de que es el camino a seguir. Seguir trabajando con las comisiones organizadas. Hemos conversado mucho también de eso con el compañero Denis Cohen. Justamente el día de ayer a la tarde tuvimos una conversación, un par de horas conversando, y uno de los análisis que hacemos, por supuesto, es seguir fortaleciendo el trabajo con los vecinos organizados.
2: Intendente, volviendo un poco a lo que fue las internas del Partido Colorado principalmente, ¿verdad? Que es lo que le compete a usted. La interna ya terminó, ¿verdad? Porque no va a faltar esas personas que todavía tienen un pequeño inconveniente, todo eso, alguna dedicatoria en redes sociales que no le hace bien al partido en sí. Es importante también aclarar bien, intendente, que ya pudieron dialogar los tres precandidatos y que el candidato es Marco Benítez.
0: Totalmente. Mira que siempre en cualquier campaña uno se fanatiza y eso se entiende perfectamente. Pero bueno, hoy ya terminó la primera etapa, hoy ya estamos apuntando a la segunda etapa, que son las elecciones de octubre. Estamos convencidos nosotros que el proyecto de la lista 1 va a llegar de vuelta a la Intendencia Municipal de Coronel Oviedo.

0: por la forma como está trabajando, por la forma como también está teniendo el respaldo ciudadano. Y hoy día ya estamos nosotros enfocados directamente a las elecciones del próximo 4 de octubre.
1: Creo que
2: Intendente
1: es el
2: sería
1: 4
2: el primer
1: de...
2: intendente reelecto aquí en la ciudad de Coronel Oviedo si es que gana el próximo, o sea, en octubre próximo.
0: Si Dios Todopoderoso me bendice y si el pueblo oetense me da la venia, sería así. Sería para mí una gran responsabilidad, un gran compromiso. Y por sobre todo también, a mí me encantaría seguir trabajando como lo estamos haciendo, ya ahora con un plus, con el plus ya de la experiencia, con el plus ya de tener la casa bien ordenada, bien planificada, con muchas herramientas que no teníamos anteriormente. Sigue faltando cosas que mejorar, cosas que cambiar. Pero haciendo nomás un paralelismo de cómo agarramos la administración y cómo estamos ahora, avanzamos bastante.
1: El objetivo, sin lugar a dudas, intendente, es ganar las elecciones generales el próximo 4 de octubre. ¿Cómo se va a distribuir los trabajos con los otros sectores? ¿O es prematuro hablar de eso?
0: Y por supuesto nosotros vamos a ir planificando toda la campaña. Estoy ahora en conversación con los líderes también de todos los sectores. Y es importante unir a todas las fuerzas del partido, conversar con todos los sectores. Yo no tengo ninguna duda de que se va a planificar un buen trabajo. Y por sobre todo que vamos a llevar adelante un buen trabajo. Lo bueno es también de que para la lista de la Junta hay varios candidatos que son de otros movimientos que por supuesto va a ayudar enormemente para poder fortalecer mucho más el proyecto de la lista 1.
3: Con esta victoria se ratifica justamente el liderazgo, intendente, al Partido Colorado.
0: Y se ratifica más bien la aceptación del trabajo que venimos haciendo. Que veníamos haciendo del gobierno municipal. Desde un principio nosotros hemos instalado un gobierno cercano a la gente, conversando con los vecinos, visitando los barrios, las comunidades. Por eso hemos implementado el día de gobierno, por eso priorizamos las necesidades de cada barrio. Hay muchas necesidades en todos los barrios y en todas las compañías. Y nuestros recursos son bastante limitados y eso siempre nosotros también comentamos. Pero escuchamos a los vecinos y empezamos a ver cuáles son las prioridades y atacamos esas prioridades que hoy en muchas comunidades, gracias a Dios y gracias al trabajo conjunto, pudimos nosotros ya solucionar.
1: Intendente, pasando octubre y llegando a diciembre, si así lo decide la gente, hablaste de un plus de la experiencia. Ahora, ¿qué le va a dar o qué le puede dar eso a la ciudadanía oetense en materia de obras verdaderamente que pueden ser emblemáticas para la ciudad?
0: Y siguen faltando, mi querido Julio, obras emblemáticas, por más que hoy escucho lindos proyectos también del gobierno departamental, del gobierno central. Imagínense, para fin de año vamos a tener ya nuestra travesía urbana, que era un sueño nuestro hace unos años atrás. Imagínense con el proyecto del gobierno departamental de tener un centro de convenciones. Imagínense el proyecto que teníamos también de parte como comunidad de contar con un salón auditorio de lujo que se va a estar desarrollando en el campus de la UNCA gracias al gobierno central. O sea que muchos de esos sueños, anhelos que teníamos nosotros como necesidad, hoy día se están dando y esperemos que se den y seguramente van a aparecer otros tipos de necesidades también. Seguramente vamos a querer también nosotros que se den otras cosas que aún no tenemos en la ciudad. Pero lo cierto y lo concreto es de que vamos a seguir analizando, estudiando y viendo cuáles son las necesidades reales de nuestra ciudad.
3: Estuve conversando con el gobernador intendente.
0: Conversamos el domingo de la noche estuvimos conversando. Aún no tuvimos la posibilidad de conversar personalmente, pero seguro estoy de que en estos días o a más tardar la próxima semana ya vamos a estar conversando con todos los sectores.
3: ¿Cuál de las campañas cree que va a ser más reñido, más difícil, intendente? ¿El que pasó o el que viene, teniendo en cuenta de que tenemos enfrente a dos personas bastante aceptadas en la sociedad vetense, como es el ganador.

0: las internas del Partido Colorado, Marcos Benítez, y la candidata ahora oficial del PLRA, Rosana Abogado.
1: Todas las campañas tienen sus peculiaridades, mi querido Julio, absolutamente todos. Yo le tengo un gran respeto a todos mis contendores, por supuesto, veremos cómo se va desarrollando. Aquí no hay campaña fácil. Siempre en una campaña es importante trabajar, presentar los proyectos a la ciudadanía, hacerle, por supuesto, también partícipe de este proyecto. Y eso es lo que vamos a estar haciendo ya no más a partir de ahora en adelante.
2: Las obras pendientes, intendente, me refiero especialmente al asfaltado. ¿Eso va a continuar como queda o depende exclusivamente del gobierno central?
1: Depende del gobierno central, pero se están ejecutando. Es un poco lento la ejecución, eso hay que decir también, por los inconvenientes que estamos teniendo. Pero esto va a seguir, 135 cuadras de asfalto se tiene que hacer en Coronel Oviedo. Se tiene que hacer más de 4.000 metros de empedrado por parte del gobierno central, recién aproximadamente 1.200, 1.300 metros se está haciendo. Tenemos las obras del gobierno municipal, yo varias de ellas ya no voy más a inaugurar, porque tenemos obras por inaugurar. Las obras siguen y seguirán en Coronel Oviedo, eso también conversamos ya con el compañero Denis. Muchas obras tenemos en ejecución y a inaugurarse en los próximos meses.
3: ¿Estarías de igual manera acompañando muy de cerca la gestión de Denis Cohen en este caso? ¿O te estarías apartando del todo?
1: En lo que Denis requiera, las veces que él me necesita, en lo que yo pueda servirle, acompañarle, voy a estar a su lado siempre.
4: Hasta el 15 vuelta, ¿verdad?
1: El lunes es la asunción del compañero Denis Cohen. Se está preparando un acto que sería aquí frente a la municipalidad y a partir del lunes tenemos oficialmente nuevo intendente municipal.
5: ¿Ya recibió la llamada del otro candidato, Elvio Castro y de Soliaona, para el trabajo ya por la lista?
1: Conversamos el domingo a la noche conversamos, pero sí, sería bueno una conversación entre los tres o personalmente con cada uno, que estoy seguro que se van a dar en los próximos días.
5: ¿Los candidatos de concejales ya se pusieron a disposición de la lista 1?
1: De la misma manera, yo voy a hablar con todos, aquí es importante hablar con todos los sectores, aquí todos son muy, pero muy importantes, todos son protagonistas, vamos a hablar absolutamente con todos los candidatos y quienes fueron candidatos también.
6: Intendente, finalmente de mi parte, por lo menos, el precandidato que no pudo llegar, pero obtuvo muy buenos votos, Wilson Benítez, inclusive tuvo más por el sistema en sí, quedó fuera, un joven también. ¿Ya pudiste hablar con él? ¿Cómo se siente él?
1: Hablamos el domingo, no pudimos todavía hablar personalmente, pero mis felicitaciones para Wilson, que hizo una campaña brillante realmente. Y aquí todos han ganado mucho, tanto Wilson como Will dentro de mi equipo, se han convertido en referentes muy importantes dentro del partido y en sus comunidades. Y mira, como dije al principio, la política es perseverancia, es constancia. Hoy, por A o B motivo, no pudiste no haber llegado, pero eso no significa que el día de mañana no puedas llegar. Aquí lo importante es ser perseverante. Ahí tenemos el ejemplo de Abraham Lincoln, tenemos el ejemplo de Lula, que son dos figuras importantes en el mundo que nos demostraron la importancia de la perseverancia.
2: El doctor Cohen más de una vez ya había anunciado que al asumir la intendencia haría ciertos cambios en las direcciones. ¿Quiénes serían intendentes? Y si se produce eso, ¿habría alguna roncha de por medio?
1: Primero decirle que él es libre de poder optar y poder elegir a sus colaboradores. Eso es atribución exclusiva del intendente municipal, porque él tiene que elegir a sus personas de confianza. No podemos nosotros imponer ningún nombre por ninguna manera. Y por supuesto que vamos a estar

0: nosotros respetando todas las decisiones que él toma. Y yo no tengo ninguna duda de que va a elegir a personas capaces, idóneas para estar en los distintos espacios.
1: ¿Le estaría haciendo alguna sugerencia para que se quede en algunas áreas específicas de nuevos funcionarios?
0: Yo soy muy respetuoso, no, a lo mejor si él me consulta le puedo dar unas que otras sugerencias, pero pedirle o imponerle, no. Yo quiero que él haga su gestión como él cree que tiene que llevarlo adelante, y como movimiento, como equipo, nosotros vamos a respetar las designaciones que él hace.
2: Por lo menos el doctor Covene va a recibir una casa bastante ordenada.
0: Yo te puedo asegurar de que va a recibir una casa en buenas condiciones. No va a recibir una mansión, pero va a recibir una buena casa. Una buena casa,
2: Casa limpia.
0: una casa limpia, con un buen cimiento, con una buena base, con personas comprometidas. Y por sobre todo eso va a ayudar enormemente también para que la gestión vaya siendo de la manera más eficiente posible.
2: Ya tiene nombrado a tu jefe próximo de campaña, intendente.
0: Aún no, todavía no hemos conversado, veremos cómo resolvemos. Y tengo mi candidato, pero tengo que hablar primero con él.
2: Pero con él ya no puede ser.
0: Con él va a estar ocupado ya en su cargo de intendente. ¿Cómo no?
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renovado saludo para toda la audiencia de Radio Capital 101.7. Con llovizna oscura por la cabecera departamental de Caguazú, ciudad de Coronel Oviedo. Mucha lluvia, lluvia mansa. De igual manera, el tiempo así es muy, pero muy peligroso. Muy peligroso el asfaltado. A tener muchas precauciones. Ni el apurati, el que se apura a veces se ahoga, el que se apura a veces tiene accidentes de tránsito. Y después, si son daños materiales, se puede recuperar. Pero si uno se fractura, si a uno le pasa algo mal, creo que eso ya no se recupera más. Ya pasamos la conferencia de prensa, ¿verdad? Ya pasamos la conferencia de prensa. Llamó el intendente municipal de la ciudad de Coronel Oviedo. Ayer recibimos la invitación personal cada uno. Asistimos a la conferencia de prensa. Le hicimos algunas consultas. Hasta el 15 de junio va a estar como intendente. Después se va a dedicar a su campaña política para el Recutú. Tenemos también otros dos candidatos aparte del abogado Marcos Antonio Benítez Velázquez. Le tenemos a la licenciada Rosana Abogado, Eva Rosana Abogado. Le tenemos a Antonio Aquino también como independiente. La ciudadanía va a tener la posibilidad de elegir de acuerdo a lo que le va a convenir a la ciudad de Coronel Oviedo. Sabemos que las internas de los partidos políticos a veces hay enojo todavía, pero creo que esta vez menos, por lo menos de los candidatos. De los seguidores, pues muchas veces el fanatismo ciego o el fanatismo de más también. Nosotros acá siempre decimos lo que pensamos con el compañero Alberto Beto Martínez. No somos dueños de la verdad. Y vamos a ver qué pasa el 4 de octubre, que va a ser las elecciones generales. Fue una conferencia de prensa donde se le hizo varias consultas. Y hablando de eso, habilitamos el 0971-492-430. 0971-492-430, sistema de WhatsApp. Llamada también tenemos hoy, 0521-2023-59.

Al principio decía justamente el accidente de tránsito. No sé, ya estadísticamente hablando, habría que hablar con la caminera. Normalmente suele atender a la prensa el inspector principal Carlos Torales. No sé si sigue todavía en la cabeza. Pero estadísticamente hablando, que muchos vuelcos de vehículos ya tuvimos en la rotonda hacia calle Howard. Que muchísimos vuelcos de vehículos de gran porte principalmente. Yo tengo mi vehículo NOA. Voy a decir la marca y todo. Y a veces vos no podés. De hecho que yo ando lo despacio. Y la rotonda respeto muchísimo más. Pero vos la rotonda ni 40 kilómetros por hora no podés hacer. Y a veces pues también no responde bien el freno. Los vehículos de gran porte. No es fácil de manejar. Pero la rotonda para mí, que no soy experto en este sentido. Para mí la rotonda no da. Manejando una persona, un chofer, uno que hizo curso, uno que pasó justamente por una escuela, sabe de que la rotonda, habiendo más espacios, ¿por qué se hizo de esa manera? La rotonda sirve para conectar. Para mí está perfecto. El que está dentro de la rotonda tiene preferencia. Me encantaría, y vamos a estar invitándole con tiempo al profesor Antonio Estigarribia de Seteco o alguna otra autoescuela o de esa manera poder hacer una campaña de concienciación. Preocupa bastante. ¿Cuántos daños materiales cada vuelco de vehículo? A veces llevan maíz, a veces llevan sojas, llevan así y se vuelcan lastimosamente. Muchos dicen por imprudencia, otros no saben por cuestiones de que su freno no respondió a tiempo. Muchas cosas puede pasar y ojalá que tengamos más precauciones, reitero, más con esta lluvia. Hoy está de feliz cumpleaños mi querido tío Mario César Fariña Morales, que siempre están en sintonía en Teniente Morales. Siempre escuchan la radio. Así que un saludo muy, pero muy especial. Y sí que se enoje mis otros tíos, de parte de mi mamá, uno de mis tíos preferidos. Y bueno, la tío Totono. Y uno nunca se olvida de esos tíos que en su infancia, cuando la situación, y anteriormente era menos inclusive, y estuve la situación, menos recursos teníamos, MNDP 5000 o MNDP 2000, eso nunca se olvida de grande. Queremos nosotros irnos, pero vamos a ver si la lluvia también permite, porque así no quiero viajar. Y el tiempo no se abre, según la meteorología. El tiempo va a estar así inestable, pero con llovizna nada más. No vamos a tener lluvia así fuerte. Cambia y cambia. Hace rato yo veía que a la tarde íbamos a tener lindo clima. A esta hora de la mañana no marca ni un porcentaje de lluvia. Sin embargo, está lloviznando en la ciudad de Coronel Oviedo. Estamos escuchando que llegó de vuelta la lluvia. Llegó de vuelta la lluvia, este tiempo inestable vamos a tener hasta mañana, jueves. Viernes, nublado, sábado, lindo clima, pero una temperatura baja, 10 la mínima, 22 la máxima. O sea, vamos a reiterar, recopilar. Hoy, según meteorología, vamos a tener a esta hora nublado, pero está lloviznando. Ya, voy a ir al pronóstico. Pero muy poco, porque pronosticaba desde ayer que íbamos a tener llovizna hoy. Acá, mira, estoy estableciendo alerta por tormenta eléctrica, dice. Porcentaje 50% al mediodía. Después, a partir de la tarde, va a ir bajando de vuelta la temperatura. Hoy miércoles, mitad de semana. Mañana jueves, por la mañana, marca un porcentaje de lluvia de 40%. A la tarde, a la noche, 50%. Viernes, jueves va a ser 14 la mínima, 20 la máxima. Viernes, 18.

la máxima 11, la mínima, va a bajar la temperatura. Y la máxima no va a subir tanto, 18 nomás vamos a tener. Esa es la diferencia con el sábado. El sábado vamos a tener 10 grados la temperatura mínima, pero la máxima 22. Y a partir de las 8, las 9 y eso, va a ir subiendo un poco más la temperatura. O sea que a la mañanita va a ser frío y en la tarde tenemos pues escuela de fútbol. Por eso miro el pronóstico del tiempo el día sábado. El día domingo mayormente nublado, lindo, clima 21 la máxima, 13 la mínima. El lunes similar. A ver, va a ir subiendo de vuelta la temperatura la próxima semana. Va a ir de a poquito subiendo la temperatura. 0971-492430. Después de las elecciones internas de los partidos políticos. Vamos a ver, le habíamos invitado también a Rodri López. Le invitamos también a Vicente hoy. Vamos a ver quién viene. Después de las elecciones. Mañana le podemos invitar a Marcial Cardoso, que prometió estar con nosotros también esta semana. Marcial, el concejal más votado. Y así sucesivamente. A ver, 0971-494-30. Vamos a ver si vienen hoy nuestro invitado en el segundo bloque. ¿Te parece? Escuchamos buena música. Miércoles, con esta lluvia, ¿qué tal? En medio música romántica, no sé qué estilo, pero Radio Capital, este temazo de Lalo. El día de la boda se fue mi alegría, la que yo quería se burló. Qué buen tema, vamos a escuchar buena música, ya estaremos retornando.

Ya los partidos del Mundial, que mucha polémica a nivel internacional. Yo veía, verificaba si era información, viste que es por el sistema IA, inteligencia artificial, cualquier cosa también puede pasar. Pero el tema del árbitro, que no le quieren permitir los cantar, todo un tema. Es como decir. Y es una pena realmente lo que estamos viviendo a nivel mundial. Es como decir, venía a la radio o venía a la ciudad de Coronel Oviedo. Pueden venir todo lo que quieran a la ciudad de Coronel Oviedo, pero le pones traba. Le pones cualquier excusa otra vez. ¿Por qué Estados Unidos quiere a toda costa preparar un mundial si no son buenos anfitriones? Vienen ustedes acá, pero con nuestra condición, con nuestra regla. Es una vergüenza realmente. He visto que adentro se tiene que comprar la botella. He visto que a los atletas y todo se les controla. El tema del control relativamente está bien, pero tan riguroso pues tiene que ser. ¿Por qué es lo que quieren llevar al Mundial a Estados Unidos? Y el fútbol se volvió muy comercial. A nivel FIFA. A nivel APF, ni qué decir. Es una verdadera vergüenza el fútbol. Uno no por eso va a dejar de querer el escudo de la bandera paraguaya, el escudo de nuestro país. Pero es una vergüenza, y muchos no se animan a decir. Es una verdadera pena cómo un deporte tan lindo, el deporte rey, el deporte más importante del mundo, cómo están de a poco queriendo, porque nos van a matar, queriendo exterminar. Hacen lo humanamente posible para que odiemos este hermoso deporte. Les voy a decir, esto a nivel FIFA, a nivel APF, solamente un medio puede televisar. Solamente una empresa puede monopolizar todo. ¿Y qué pasa con la gente que no tienen esa antena o que no tienen la posibilidad de adquirir? Y además de eso, no es que dan un muy buen servicio. Así con lluvia, ya vos tenés que buscarle el lado también a la antena. No es que dan un muy buen servicio. Y si vos no das un buen servicio, ¿por qué no liberás o por qué no buscar otra forma? La APF, por eso no clasificaba más al Mundial, no habíamos clasificado. Ahora pues ahí hubo más cupos nomás. Y casi, si no era Alfaro el técnico, los empresarios iban a hacerle jugar nomás a sus jugadores. Esto es a nivel APF. El fracasado de Robbie Harrison, que si no había más cupos no íbamos a clasificar de vuelta. Y a nivel UFI, ni qué decir. Acá la Unión del Fútbol del Interior sacó un comunicado. Una verdadera vergüenza. Y tenemos pelota para regalar. Cinco pelotas oficiales para cada equipo que participa en el Campeonato Nacional B. Unión Cachiay del Fútbol del Interior, que están exterminando, están. No sé cómo, qué calificativo utilizar. Pero tan cachinay es, para no utilizar otro término, que el equipo serio, podemos estar de acuerdo o no, universitario, decidió no participar y le quitaron, tuvieron que quitarlo otra vez del flyer. Y muchos no tuvieron esa valentía del universitario. Porque dijeron también la gente del norte, la gente del este que acapara todo, que no iban a participar. Después voy a decir también los equipos participantes. Clubes participantes del Campeonato Nacional B, UFI 2026. El campeonato más cachinay, el campeonato menos atractivo. La Unión del Fútbol del Interior informa qué dice. Queda oficialmente el uso exclusivo, escuchen, del balón marca penalti. Se aplicará en todos los partidos
que se jueguen el

cada club, esto quiere que él se le aplauda, cada club participante recibirán sin costo, hey, yo, yo. Muy bien, sin costo, 5 balones oficiales penalti, un bolso balonero, tenéis bolso ahí, y una cinta de capitán que cuesta 10.000 por cantidad. 10.000 guaraníes cuesta una cinta de capitán. 10.000 guaraníes. En el mercado vas a encontrar a 15.000 guaraníes cinta de capitán. El bolsón puedes conseguir por 25.000. Y la pelota creo que está a 120 por ahí. A cambio de publicidad, penalti. Va a darle el privilegio a la UFI. O va a darle, querer darle el privilegio a los clubes participantes. Es una vergüenza la UFI. Los que encabezan son una verdadera sinvergüenza. La gente de la Unión del Fútbol del Interior. Una verdadera sinvergüenza. Pero hace rato está esta rosca mafiosa, supuestamente. Hace rato está. Hace rato. Y dejó de participar porque no tiene sentido. Dejó de participar el equipo del Unión del Fútbol. Al principio aparecía en el... En un flyer. Después quitaron otra vez. Y después completaron otra vez. Como sea. Es una vergüenza la UFI. Campeonato Nacional de UFI. El 14 pudo completar otra vez. Cupo directo. El Ciudad del Este acapararon todas las atenciones. Ciudad del Este de Hueco y no sé cuántos clubes. Ciudad del Este, Hernán Daria, Benjamín Acheval, Fran. Sería Guaraní de Fran o Pilar Itapé. Pastoreo que dijo que no iba a participar. Va a participar finalmente. Choré, Minga, Guasú y Cacupé. Son los equipos. Guaraní de Fran, reitero. Todo prácticamente. Patriotas, R y Tres Corrales, 3 de febrero. Atlético Club Atlético, 13 de junio. Acaparato y Ciudad Nueva, son de Ciudad del Este. Deportivo Británico, ¿este de dónde es? Después están los otros equipos. Quinceño, vamos a ver, tiene equipo. Quinceño, nunca escuché. Pero a UFI no le interesa si tienen cancha linda, si tienen cancha fea. Si tienen cancha, Jacob, que paguen la inscripción de 15 palenques, más, creo que un poquito más inclusive. Jacob, peande. Guaraní de Mingaguazú disputará Nacional B. Y vamos a ver qué tal. Pero una vergüenza la UFI. Están matándose. Un lindo deporte. Están matando. Bueno, tenemos que hacer la pausa, ¿verdad? Tenemos que hacer la pausa. Vamos a retornar enseguida en el segundo bloque a través de Radio Capital.

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Bueno, nosotros seguimos a través de Radio Capital 101.7. Ahora paró de vuelta la lluvia, llovizna que tenemos acá en la ciudad de Coronel Oviedo. Y esa llovizna a veces también, cuando se prolonga, es por más tiempo, de igual manera, es peligrosa. Si es que a tener, reitero, muchas precauciones, por lo menos en los lugares, en las compañías donde hay barro también, famoso Uipitá. Ahí se complica bastante. 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

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Ya en plena sintonía nos dice el amigo Silvio Barreto. ¿Qué pasó de la pelota? Esta es la concejal y la candidata oficial. Ojalá que esta semana nos pueda hacer llegar. Niña de Boyaputi, como dicen los niños, ¿verdad? No haga mentir. Vamos a ver si nos llega la pelota, remeras y eso que estuvimos sorteando. Y esta semana va a estar cumpliendo con todos los ganadores. Así que muchísimas gracias a la audiencia de Radio Capital 101.7, a los parientes, a los primos, primas también. Muchísimas gracias. 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

también invitarle a la gente de Potrero Cue. Hoy es la octava, ¿verdad? Justamente nos llegó también la invitación. Mañana nuestro sorteo en Potrero Cue. Día 8. Novena al Sagrado Corazón de Jesús. Ven, Señor, enciende nuestros corazones con tu amor. Invitados especiales para hoy, Club Sol de Mayo, laicos consagrados y fieles en general. Sagrado Corazón de Jesús, en vos confío, dice. Si es que vamos a estar nosotros mañana, hay muchísimos premios. Saludos a los vecinos, a los organizadores. Acá justamente nos pasaron el gran rifa, organiza Grupo Económico Sagrado Corazón de Jesús. Fecha del sorteo, mañana 11, ¿verdad? Sí, mañana 11, hoy es 10. Mañana 11, el gran sorteo. Y el viernes nosotros vamos a tener acá, a través de Radio Capital 101.7, los ganadores. Y de por ahí puede ser uno de los ganadores, Beto, quien le habla, puede ser uno de los ganadores. Porque el costo de las boletas es de 10.000 guaraníes. Costo del boleta, o de las boletas en este caso, o del boleto, es de 10.000 guaraníes. Premio principal, efectivo 500.000 para pagar deuda o para ver el partido del mundial con una conservadora, con un asadito. Vos sabrás qué vas a hacer con tu premio de 500.000 guaraníes en efectivo. Primer premio. Segundo premio, cafetera eléctrica. Tercer premio, termo para mate. Estira también termo para mate porque va a bajar un poco la temperatura. Cuarto premio, juego de cubierto. Quinto, un espejo. El sexto premio sería 100.000 guaraníes, premio sorpresa, otros vales. Después, séptimo, vale de barbería del amigo Juanca. Octavo, vale bonita. Este es para mujer. Vale bonita mujer, dice. Bienestar y belleza. Después, el noveno premio,

hay varios premios más sorpresas. Después, el número 11, kit de limpieza, 12, un mantel, 13, vaso térmico, 14, un hospedaje en Hotel Osmar para ir a desestresarte un poquitito ahí, que está en la comunidad. El 15 es canasta familiar. Y muchos otros premios. Estos son algunos nada más. Estos son algunos nada más de los premios que se tiene. Si es que la gente también que están colaborando y a la vez queriendo ganarse un premio, vamos a tener el día de mañana el gran sorteo. Escuchamos buena música y ya estamos retornando.

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1: Bueno, seguimos ya la última parte de la edición del día de hoy a través de Radio Capital 101.7. La información que surgió el 15 de junio asume oficialmente 19 horas el doctor odontólogo de profesión concejal actual. ¿Quién será que va? ¿Será de vuelta Richard Navarro? Él es suplente, ¿verdad? Richard Navarro estaría de vuelta asumiendo como concejal municipal de la

ciudad de Coronel Oviedo. Y el nuevo intendente interino que va a terminar el mandato del abogado Marcos Benítez va a ser el doctor Denis Cohen. Fueron un acuerdo. Vamos a ver si podemos también invitarle al doctor Denis Cohen en los estudios de Radio Capital y preguntarle un poquitito, porque tengo entendido que él quiere ser intendente, pero electo por el pueblo. Vamos a decir, el pueblo también, y si tiene la capacidad, la estructura, el doctor Denis Cohen, que se especulaba algunas cosas, ¿verdad? Pero que finalmente él decidió estar de vuelta en este, no sé si de vuelta en este equipo, porque él creo que estaba en otro equipo con Varela, después salió de ahí, se fue con en el equipo donde estaba Varela, Olmedo y el gobernador, y por algunas cuestiones que pasó, finalmente decidió estar con el equipo del senador. Y donde está actualmente, y eso le valió para poder interinar esta última parte del mandato del intendente Marco Benítez. Y va a depender mucho también de cómo él culmine el mandato. Vamos a ver quiénes son sus personas de confianza. Porque eso también se hablaba. ¿Será que van a seguir los mismos? Va a haber, no sé si la totalidad, pero la mayoría del gabinete de los directores va a cambiar. O de hecho ellos mismos seguramente van a poner en condiciones también o en consideración sus renuncias o su cargo a disposición, como lo suele llamar. ¿Pero quiénes serán? Necesitamos que se pueda mover más. Realmente, si hablamos de un balance, hoy en la conferencia de prensa hay cuestiones que no podíamos haberle hecho para no alargar tanto la conferencia de prensa al intendente. Pero para mí no funcionó el administrador del mercado municipal número uno. Eso creo que tiene que, si es reelecto otra vez el intendente, tiene que mejorar. Y si es Rosana, de hecho que va a haber cambio, ojalá no sea por amiguismo nada más. Y si es Antonio Aquino, ojalá también pongan una persona que tenga la capacidad de administrar el mercado municipal número uno, porque entra también ahí plata. ¿Qué mimí ahí? Y se da un servicio de acuerdo a la posibilidad. Y son amables la gente. Oye, Museica es del mercado municipal número uno. Pero hay cosas también que hay que tratar de llegar a un acuerdo con ellos. Hay cosas donde ellos mismos se perjudican. Los vendedores ambulantes, buscar, en pocas palabras, el mercado municipal número uno ya prácticamente es pequeño, ya queda chico. Villeye Uma, el mercado municipal número uno. Yo no me quejo de la amabilidad. Inamable la gente del mercado. Los precios del mercado son justos. Las espuilas y productos cuidados. Vos en el mercado, en alguna tienda, otro lado, vos vas a encontrar remera y eso caro. Pero acá en el mercado te van a buscar ventajas. O sea, vas a encontrar ventajas acá en el mercado municipal. Eso es lo que puedo decir a favor de la gente. Pero administrativamente hablando, yo creo que es una deuda pendiente. Yo pienso que se puede hacer muchísimas cosas más. Después de la terminal de ómnibus, no escuchamos así muchas cosas. Al principio los hermanos indígenas estuvieron por ahí inquietándole un poco a la gente que retornaba, que viajaba. Después eso se mejoró un poquitito. Algunas peleas también que hubo, pero no pasó tanto a mayores. Creo que eso en conjunto con la Policía Nacional, si vamos a ir mirando un poquitito, eran los trabajos de cada director. Al principio, creo que si damos un balance, no es tan negativo o más positivo, fue lo de la terminal de ómnibus. Ustedes me pueden ayudar también. ¿De quién? De por ahí sí me olvido. Ustedes me pueden ayudar también. La terminal de el licenciado ahí estuvo a cargo, Barbosa, Juan Barbosa.
Sí, uno.

poner el balance poquito más positivo, pero se puede hacer algo más también por la terminal de ómnibus. Cruce Internacional de Coronel Oviedo. Después me voy, voy a decir nomás hoy, por lo menos las direcciones más importantes. Después voy a buscar todo. Tránsito, se necesita una figura más enérgico, más aeroporte, ¿ve? Se respeta mucho la trayectoria del coronel Núñez, pero hasta ahí nomás. Él lo explicó de que él está ahí para apoyar, que no tiene sueldo y todo eso, ¿verdad? Pero necesitamos más dinamismo en la dirección de tránsito. Pueden llamar y decirme, no, no, todo está bien en tránsito. Pueden llamar y decirme con mucho gusto, yo le voy a escuchar también. Pero creo que en ese sentido faltó un poquitito más. Si ponemos la balanza, es menos que más, en mi punto de vista. Después nos vamos a recaudaciones. Ahí está el contador público Jeremías Chávez. Ahí positivo también comparando los números. Yo soy administrador, estudié licenciatura en administración de empresa. Y los números hablan. Más positivo. De hecho, que el periodo pasado también se perdió mucha, hubo mucho más desconfianza, mucha desconfianza, por llamarlo así. En los números. Ahí si ponemos en la balanza, creo que un poquito más positivo también. Industria y comercio. Desde el vamos, para mí negativo. Desde el principio a fin, para mí negativo. Ahora está Pedro Báez. Pedro Báez que pintaba bien, pues después se quedó también. Se quedó por el camino. Se quedó porque fue una situación que se dio. Él pasó al Partido Colorado, se afilió, le dieron. Y hasta ahí. Hasta ahí. Si ponemos la balanza. Industria y comercio desde el principio luego no convenció tanto. Obras. Al principio muy bien Pedro Molinas. Pero no, el oso rubro. Al principio muy bien. Es como decir, de más a menos. Se fue un poquitito, pero muchas obras se hizo en la ciudad de Coronel Oviedo. Si ponemos la balanza lo de Pedro Molina, por ejemplo, en el medio. Ni más ni menos. Ni más ni menos. Después, ¿qué nos falta? Por lo menos lo más importante decir, catastro, relativamente bien, catastro, pero hubo algunas situaciones también que salieron. Falta mejorar un poquitito más esa dirección de catastro también de la Municipalidad de Coronel Oviedo. Secretaría de la Mujer, muy bien al principio, demasiado bien. Después se fue quedando también. Después se fue quedando. Empezamos muy bien. Otra secretaría importante, ¿qué sería? Recaudaciones, por ejemplo, tiene sus varias dependencias otra vez. Pero relativamente bien. El secretario general, experimentado. La gente también quiere ver dinamismo. Vamos a ver si es que. ¿Quiénes son? Estamos medio ambiente. Medio ambiente, conmigo aplazado, medio ambiente. Conmigo aplazado. Yo hice mi denuncia. Le aprecio mucho como deportista al licenciado Néstor Cardoso. Le aprecio bastante. Es como persona, le veo como una muy buena persona. Pero medio ambiente fallada en los últimos tiempos. Se hace la campaña de no quemar basura. Cero, cero, cero. De no quemar basura. Se hace campaña de también, por lo menos en la parte céntrica. Que no haya criadero de mosquito, que los yuyales. Esa parte, relativamente bien, la campaña que se hizo, pero el tema de no quemar basuras, ahí me quedó corto. Y ese para mí es muy importante. Porque ya se trabajó de concienciación. Le pedimos los grupos de WhatsApp a los vecinos. Una cosa muy importante que voy a explicar. La ley prohíbe totalmente la quema de basura, la quema prohíbe totalmente. Pero una cosa es quemar basura, hule, quemar basura así, pañal y todo eso. El olor es muy desagradable. Y a los alérgicos eso no le quemar cubierta y eso mal, pero muy mal. Daña el medio ambiente. Pero otra cosa es que está también prohibido
Pero otra cosa es muchas

Es quemar así leña o quemar así hojas. Pero tiene que ser hoja también que ya. A pesar de que eso se puede usar como abono. Hoja tu llave, hoja tu yulendo, esa hoja se puede usar de abono. Pero igual, ese se quema en un ratito y ya termina. Lo que se quita, por ejemplo, el pasto. Es en un ratito. Ley pirupo, en un ratito ya se vaya, termina. Pero quemar basura. Y es muy diferente. El color es diferente. El olor es diferente. Por eso, un poco decepcionado. Un poco decepcionado de la dirección de medio ambiente en los últimos tiempos. Un poco decepcionado. Esa parte no se mejoró. Me fui la vez pasada a Ñuruguá. La gente quemaba su basura como algo normal sobre la ruta. Sobre la ruta principal. Va, ego con la madre. Va, ego con de. La justicia pues actúa nomás de acuerdo a la conveniencia, parece supuestamente. Va, el oico pa. O somos un poco selectivos en ese sentido. ¿Qué es lo que pasa a todos, señores? Después, ¿qué dirección me falta? Medio ambiente también, para mí en los últimos tiempos aplazado. Medio ambiente aplazado. ¿De qué dirección nos falta? Así es lo más importante. Y esto vamos a ir ampliando. Esto vamos a ir ampliando. Acá me están escribiendo justamente algunas direcciones. Gracias, mi querido Silvio. Muchas gracias. Acá también la señora. Y sí. Tú puedes apagar, algunos dicen, ¿verdad? Tú puedes apagar. ¿Qué dirección me estoy olvidando? Así importante, de lo más relevante. Ya dije del mercado, ya dije también recaudaciones, obras. Esos son los más importantes. Medio ambiente, bien importante. Ya. Importante. Nuestra terminal de acá también, centro. Ahí se mejoró un poquitito de terminal centro. Mishimiu debe mejorar. Por lo menos ahí los hermanos indígenas no vinieron más. Me acuerdo antes, todos los días ahí había peleas. Se llevaba. A mí me llevaron mi cable. Esa zapatilla que utilizamos nosotros en el trabajo. La vez pasada compré de Ferretería San Luis. Me hizo precio especial. Y son elementos de nuestro trabajo. Y la polución sonora de vehículos también, nunca. Eso tampoco no pudimos mejorar. Nosotros en Puerto Iroqué hay una familia, aparentemente. Hay una familia que de madrugada pone su mueble a las 3 de la madrugada. Este chavico de por sí. ¡Bum! El sonido de por sí. Allá en Puerto Iroqué. La polución sonora nunca. Y sí, y es cierto. Polución sonora. Y le agrego algo más también a la dirección de tránsito negativo. Un poco positivo, quitaron rocadores. Negativo. Igual se la va a matar la gente. Igual. ¿Qué pasó a propósito de tránsito? ¿Qué pasó de los linces? Y usted te digo al principio, güey. Salían ellos. Les costaba así a los patoteritos. Le pedían su cédula, le quitaban sus roncadores, o por lo menos le llevaban a la comisaría. ¿Qué pasó de los linces? Vengo ya en los últimos tiempos. Ustedes lo ven, ven. Y había sido para las patrulleras 3 millones. No, es con mucho, es cierto. En combustible se le da para que ellos hagan su recorrido. Patrulleras yo suelo ver, pero eso depende mucho de la cabeza también, de quién está como director departamental. A mí supuestamente Clean Caja Mendy. Tenemos que salir a hablar un poquitito también. Hay cosas positivas, pero hay muchas cosas negativas. La gente pues, no puede hacer las plazas. Eso pasa a los motoqueiros. De a propósito, hacen sonar su roncador fuerte, fuerte, fuerte. Y después no sé cómo hacen. Medio que suelta y ahí como un disparo de arma. Suena. El tema de hurto bajó un poco en Coronel Oviedo. Eso es lo positivo. Lo negativo
Es que los chicos que andan en moto...

roncadores. No terminaron. No terminaron todavía. Y vamos a estar hablando más de más direcciones. Tenemos que hacer un balance. Positivo y negativo. Positivo y negativo. Tenemos que analizar. Analizar todos juntos. Reitero, no soy y no somos dueños de la verdad. Desde mañana se suma otra vez el compañero Alberto Eduardo Martínez. Muchas veces pensamos diferente. Y otras veces, o la mayoría de las veces, pensamos iguales. Porque vivimos y amamos nuestra ciudad de Coronel Oviedo. Uno por algunas incomodidades. Y no va a dejar su casa. Y eso tenemos que mejorar. Nosotros en Puerto Rocué, dos pedidos tenemos, que es el pedido de toda la comunidad. Y que uno es muy fácil. Yo hablé en su momento con el intendente, hablé con el director de obra, hablé con varios amigos, varios vecinos. La entrada a Puerto Rocué es demasiado feo. Y ahí hay una playa de vehículos. Una playa de vehículos ahí. Que no colabora absolutamente nada de nada con la comunidad. Que inclusive empeora la situación. En época donde no hay lluvia. Ellos tiran su agua ahí. Y el agua es el peor enemigo del empedrado, del asfaltado. Por eso esa entrada es tan fea. Porque ellos provocan. Frente a su negocio. Provocan ellos. Que el camino, la entrada sea tan, pero tan, tan feo el camino para la entrada. Después, un poquitito más hacia allá, el empedrado negro, uno de los pocos empedrados que creo que se hizo en la época de Nicanor, si no estoy equivocado, o antes, es el empedrado negro que anda, que funciona, tipo asfaltado es el empedrado. Pero la entrada por el Ocue, eso se hizo ya hace 2-3 años, y quien les habla, también ya hice mi pedido. Ojalá muy pronto se pueda cumplir de parte de la municipalidad o de la gobernación. Muchos critican a la niña bonita. Nosotros nos gustaría que ahí pueda ir a hacer algún trabajo. Ya se hizo también el pedido a la gobernación. Y vamos a ver. Y el otro pedido que tenemos de toda la comunidad de Puerto Rocué es la variante, que puedan unir otra vez Puerto Rocué 1, Puerto Rocué 2, que sea solamente José Alfonso Godoy el barrio, pero conocido como Puerto Rocué desde hace mucho tiempo. Y se divide, y es peligroso, ahora que tenemos nuestra fiesta patronal de la capilla, es muy, retornamos a las 7 de la noche de la capilla. Es a lo mitad, y por todavía excusa, Gina, para no ir. Se le da otra vez esa excusa de que es peligroso. Sinceramente. Tenemos nuestra cancha, la escuela de fútbol. Tenemos también, y es pasar la variante de la ruta, es peligrosa. Ojalá, si no sé, este gobierno la próxima, pueda hacernos ese trabajo de unir de vuelta a la comunidad, de unir de vuelta a la gente, porque ese sector tenemos. Nosotros el Gran Hospital, el Estadio de Estados Unidos. ¿Cómo será? Arena Oviedo, futuro Arena Oviedo, tenemos muchas proyecciones hacia la zona sur de la ciudad de Coronel Oviedo. Señores, hasta acá la programación de hoy. Mañana, con mi agendita que traje de vuelta, vamos a estar ampliando y vamos a mirar de vuelta las direcciones que está dejando la administración, que puede volver, y la nueva administración del doctor Denny Cohen, que desde el lunes vamos a conocer, seguramente ya antes, quiénes van a ser sus directores. Seguramente desde antes ya vamos a conocer todo eso. Así es que muchas gracias a todos. Permiso, les pido disculpas si es que fui un poquito vehemente, pero es lo que pienso, y cada uno tenemos derecho a opinar. Las puertas de la radio, el micrófono de la radio, van a estar siempre abiertas también para toda aquella persona que quieran opinar. Muchas gracias. Hasta mañana.

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11 de la mañana con 2 minutos en Paraguay. A mal tiempo, buena cara, ¿eh? Hay que ponerle buena onda, ¿eh? Qué buen tema de Ráfaga con...

Ráfaga, ¿eh? ¿Se acuerdan? Hoy arrancamos con este bloquecito de cumbia, ¿eh? Un poco de cumbia. Gracias a toda la gente que de una u otra manera siempre ahí están conectados con nosotros. Al 0971-135509. Habilitadísimo el teléfono, ¿eh? 0971-135509. A la gente que nos ven siempre también a través de las redes sociales. Saludos cordiales, ¿eh?

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1: 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Qué bueno, Karol G con Maluma y Shakira, Siento un poco de cumbia,
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1: 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Qué buen tema, vamos a escuchar a

0: poco de cumbia colombiana en la mañana.
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1: 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Va de juego. El amigo Emilio, va de juego, se llama, ¿no? Barrio Las Mercedes.
2: Augusto, hoy quiero te gotilla, ahí no mi lo guagua, co, fuera, mira, más, ya, humilla, de esta.
1: Sí.
2: Y vale, yo con los palabras, dice, en tu mina, a Carlos G, que era, dice, algo máquina no pura, dice, en tu mina, la hizo feo, a. Falsete, espera, mi otro se dice de ir a punto, espera, hermano. Ya leo que ya me puse
1: para el no entendió, jae. Oh, peape, guau, wow, no entendió, jae.
0: 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Verte arrepentido y con el corazón partido me divierte, la verdad.
1: ¿Te acordás de? Espera, le voy a hacer recordar al amigo Emilio.
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1: Atrévete a mirarme.

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0: 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Saludos grandes ahí a... al amigo Rodrigo Duarte. Va, Rodrigo, dice, vamos Paraguay, dice, vamos Paraguay. Saludos. Arriba. Hay que ya hacerle el aguante a la querida selección, a la querida Albirroja.
1: Que esto no es un partido más.
0: Este viernes, contando ya los días para la gran inauguración y el primer partido de la selección paraguaya. Hoy ya es miércoles, mitad de semana, ayer. Este viernes. 22 horas, ¿eh?

0: Otto, hablando ya muy en serio. ¿Sabes por también la ambición de cuidar a la gente, cuidar con mi hoy si está porque vamos por la diferencia?
1: Sí.
0: La precio apela al trato, o sea, no veo más esa escuela de salvador. ¿Dónde igual por hacer esto? Corre el camino en ese moto y hoy. Ah, pues para usted, homicia. ¿Cómo se hago la diferencia de otro local de Guay?
1: Claro, papá. Sí, señor. Tienen que visitar. Ahí yo le voy contando dónde, ¿eh? 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

0: Cuéres y nadie ya cubierta con son ruta, pero a gusto río.
1: Villayo, se va de ahí. Sí, ¿dónde? Saluda ahí a al patrón.
2: Qué gusto, buen día, mi día. Querido amigo, locutor número uno de Radio Capital, el mejor bailarín y el mejor animador del show.
1: De bailarina, ¿no?
2: Qué linda música, cha. Me gustaría escuchar un poco algo del tema de los
1: guaguancó.
2: Sí, tenés algo de los guaguancó.
1: Sí.
2: Tema de los 80.
1: Sí. Eso
2: también, las polleras coloradas, también me gustaría de lo de antes. Si se puede escuchar esos temas para recordar viejos tiempos con esta lluvia, gusto.
1: Sí, excelente.
2: Cuarteto Imperial, tenés de repente, si sí, hay algo de en tu
1: Cuarteto
2: lista.
1: Cuarteto Imperial.
2: Yo sí. Los guaguancó es uno de los que más me gusta, y este grupo que cantó La Polilla Colorada, el original colombiano.
1: El original, sí, no hay ningún problema. Vamos a buscar un tema de más temas de guaguancó.
3: Mariposa.
1: No, a ver si comenta.
4: Aportando guau.
1: Bueno, es la junta, te pido, ay, tío, y de calle. Mariposa. Ese es guaguancó.
3: Mira qué cosa, un muchacho tan fino, camina tan raro, no,
1: muchacho tan guaman, cosa, te vas a ver. Ah, la pegada que es realmente, sí. Con toda la
3: Tuso Gómez,
1: la alegría que de repente en su momento, ¿verdad?
3: Ecuménico Malbrán,
5: presente.
3: Florindo Flores,
6: presente.
3: Florindo Flores.
6: Presente.
3: Más fuerte.
6: Presente.
3: Grite.
7: ¡Ay,

0: dice acá 713-5509. ¿Te acuerdas de Cuarteto Imperial también, cierto?
1: Mi sombrero blanco, ya me voy pa' la fiesta, mujer. Y aquí llevo mi sombrero blanco. Todos dicen
0: ah, clásico,
1: que queda muy bien. Cuando vengo
0: Guaguancó tenía varias selecciones, inclusive selección de Guaguancó.
2: Y ahora sí se arma la
0: ese. Además, alto.

0: picnic era ve allá. Pero que la bailes y lo mitad supe o ese te oye es supe mala fiesta, a ver ya bailes a ver y lo mira allá. De y lo mitad ya ha fiesta, a ver. Pues y es de más, allá nueva generación, ve más.
1: Los menores, niñas adolescentes.
0: Ya ha bailes, a ver.
1: Para los abuelitos y los tiernos nietitos, para ya. Los profesores, a jueces y doctores, a todos los presentes, miedosos.
0: Cótenle, dice uno, y está Pini de allá. Jaupe, como la Pini. Pini, imagina. Jaupe, ya una. Va a tener que ir a ver. Balneario. Oye, más un mango urbano con la Pini de 10 días. Jaupe, ya en tu mau. Se va el Caimán, se va el Caimán. ¿Te acuerdas?

0: Capsalino Mármol, saludo grande, excelente, dice.
1: Vamos todos a bailar
2: con la cola,
0: ¿dónde va? ¿Dónde tiene, Cata? Saludos al Presi.

0: antes de balneario era yaja arroyo, ¿ve? Yaja cotel jave, yaja baile jave, o yaja arroyo. Aupeya o más, pini.
1: Oye, yo te comenté ahí en la polca, José. Pues ahí de repente tenemos parar la música, hoy con la cambio. Oye, tu relación, o sea.
0: Relación seria. O si no, gato. Hoy co de gusto, bella la baile. O parar la música. O cortar el rumbo. O payan de batería, O payan de batería.
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0: lleva. 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
0: no. Profe, la.
2: Mi cuñaca de que ahí estaba apagándose la lámpara Petromal. La lámpara y que los tense. Juntamos tu muy vista y pata de cuñaca.
3: Y ya que estamos en la fiesta grande.
0: Y de muy cuñaca. Vamos a ver, Jope, yo que a ver, Me muy cuñaca, ya se va a lo mitad, ya vamos a cañir.
4: Y cariño, calor.
0: Ni a Dios, solo soy camisa, me hace lámpara camisa.
5: No puede ser.
0: Dice que no son serios ustedes ya. Vaya, mamá, me debe pensarse. O me hago y coy más. Me hago con Ana de la. Y fallo, estoy te y la río, que vamos a cañicer, mamá. Eugenio, Cuarteto Imperial. Cheque.
3: Cumbia sabrosita.
0: Suavecísimo.
6: Fiesta continuada. Así nada más.
0: Y solo un ritmo se bailaba. Este ritmo nomás se bailaba. La es peligrosa, cagüila, no sé, bocañín de allí, de mi cuñado, hay curubia.

0: Mira, güey, curú, mira la peligrosa que más tiempo, güey.
1: Auto, la inquietud, güey, con la de chica de fuera, güey, se la fiesta, jameja. O a Japaité y prima, güey, todo completo, la y vecina, entonces antes de pagar para entrar,
0: güey. Es de. Cierto, o sea. No. Ese ya está hace poquito, o sea.
2: No puede ser.
3: Baila la vinegra, la sabrosura.
0: La baile, pues, a ver, de José, a ver. A ver, pues la entrada. 500 y me hace a. Tengo yo que otro me hace, ¿no? Ahí
4: viene el calmado.
0: De serie de teoría, déjeme venderse.
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1: De cura y el río pero de auto.
0: Todo de cura.
1: A ver, y si que me. Ellos topan las fiestas a pegar, ojalá, no estoy quién, es a pija, es hoy presentado.
0: No le. Ja, ojo, guau, o bollero que. Ay, me voy a llevar, ya, y que tú vamos yo que mine mi cuñá. A primero, la. Oye, bota, digo, uy. A pego, oye, pues no me he sido pillado, ya. ¿Dónde metimos ya por tiene una vuelta? Ande, ve otro pecaje, nada ese, amo, o ya vamos, se hasta sube. O si no ha dado amo, yo creo que se hasta sube. A veces ya chao, a ver ni no sé. Por eso ya de José, ve y más sube. De pecaje, nada. Amo, amo, yo que sube y nada, ojo guapo, hasta sube. Nunca no podí subir ya.
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1: A vos, con su madre, que es una fea, te

0: ahí allá, y la piña que después allá, dos pues, yo digo que es serio, vea, a la piña que están viendo, digo, se si es serio, güey, con los palacetas, apañé, voy a pedir, ando, güey, la fiesta, sabía, y estaba mi mamá allá, pues ese con plata está, ya, se está bien, a discreción, no dice, al piano, yo cojo, yo me hago ya, niño, para catarina, es decir, pequeño, y pues, vamos a yo tú, vamos a poner los ojos llenos, agua.
1: Miren cómo son ustedes. Atento, atento.
2: Y más con la cosa del Javi, con la Javi de Opaco Esteo. La música y pues era Campamento.
1: Campamento.
2: Campamento, Opaco Esteo.
1: Sí, Campamento.
2: Y Cotejeo ya tuvo un gallo burlando, mostró la jara por lo menos y pura Campamento. Javi, Opaco Esteo, ya opamos la fiesta, ya dejó más por lo menos hablan de joyos. Amaneció más el famoso verde olímpico Lidia Cosi, igual de casi fuera de
1: Campamento. Es cierto, ese es para cerrar. Después, mucho tiempo después, ya vino el famoso. ¿Cómo te voy a decir? Vaya tan de. Bueno. Los Joker, cuera mía ya. Pero la. Campamento y pudo donde ya. Vea, ese. Opa, vamos a baile, baña Messi.
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0: Paraguay. Y haciendo el aguante a la querida Albirroja.
1: ¡Esto es Paraguay!
0: ¡Qué emoción, papá querido! ¿Cuánto va a ser la entrada? 14 millones, ¿verdad? Allá en el último. En el último rincón. Creo que 80 millones por ahí va a estar la entrada ahí en la primera fila. Allá abajito del estadio. Pero en la grada ya. En el último. Aupeado. 11, 12, 13, 14 millones por ahí. Ese hoga a mí, hay un bobo de más que 10 millones, audala.
2: ¡Gol paraguayo!
3: ¡Tejita, palo!

0: Qué lindo recuerdo que nos dejó también Kevin Jambay. 39 de las 11 de la mañana.
1: Tierra la truna.
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0: en otro campamento, campamento Cerro León.
1: Atento, atento, atento, atento.
0: ¿Qué dice?
1: Primera vez a la fiesta, a ver la chica ni a dónde. Jalonce y EPJ y él a meter un AGM en la pista, ¿verdad? La hora, eso era la hora, porque ahí la linterna.
0: El linterna.
1: O sea,

0: libre en todo el tapete. Augusto, hermano, esto en el tiempo que sí o sí música paraguaya y pueda 30%.
1: Cierto.
0: De cada 10 música y pueda 3 música paraguaya. Oye, espera que vea Belén.
1: Cierto, tenés toda la razón. Hoy meteo, vea. ¿Qué dice? ¿Vale, cómo, Vitor?
2: Yo digo que hay jaru. Y me hago la farraja de Silla, pese a que leo y a la cita. Pareja. Hace años tiene rubia, pues me dice que vi la 30 metros, joder, más esa. No me digo que hizo. Ospeña que acá y pues una carne lo jala, a mi suelo y yo estoy. Se desapetó la gente. Pero faltaba 2 metros de allí que va como yo que hizo esa. Oye, busca, vete eso.
1: No, ¿cómo? Ya sea. Vamos a donde ya pisé y blanco.

0: sonar de la calle.
1: ¡Vete, coño!
2: ¡Vaya,
1: por ti!
2: Resulta que Titi, ¿cómo me da miedo tú? ¿Me da? Dejo la luna de miedo y la envié con ella a mi enao, que se lo llevo de coño, me envío ahí, por ahí. Os pego. Sé que hay oscusa. Sé que hay oscusa. Os pego ya. Oh, imagínate, Miguel, ya, como el ataque está que sea. Fíjate ya, mi chile, cuñaja, la, fíjate ya, no sé, hija, no sé, güey. Mi amor, Jesús, la, yo. ¿Qué papi es eso, la cuña? Sacar la cama afuera es eso. ¿Para qué con mi amor eso? No sacar la cama afuera es eso. No, mi amor, eso no, es que está lloviendo. ¿Cómo y cómo sacar la cama afuera es eso, la cuña? No, eso, sacar la cama afuera es eso, sacar la cama afuera es eso. ¿Para qué con mi amor? No, es que está lloviendo. ¿Dónde hay espada más? Yo, la... Tu paña no está oscada, eso. Ni voy a tiene le botado no me veo casi como la mujer.
1: Ya, ahí, ya, y más, ahí, no sé, acá, no sé.

0: aquí está la canción de Luciano Pereyra con Los Ángeles Azules. Una mujer como tú.
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0: 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Qué buen tema de Luciano Pereyra con Silvestre Dranga.

0: profe, su día, ¿dónde digo? ¿Eh? Allá, profe, están de...
1: Augusto, después de la música, la que va a durar la comida de la, yo me aliento la, yo me selecciono. Ahorita tengo una cosa, ¿no? Él es mala onda.
0: Espera, rebobíname de vuelta. Rebobíname de vuelta.
1: Después de la música paraguayo, ahora la jamoña de la, yo me aliento la, yo me selecciono. Ahorita tengo una cosa, ¿no? Él es mala onda de. Ay, ya, la copé guarreje. Y ahora no sé usted, dice. No sé usted, estoy ahí, wea.
0: Escuchamos.

0: de paraguayo. Estilo paraguayete. Saludos para Alcides. Saludos grande de Alcides. Vamos a ver. Qué grande.
1: Música.
0: 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Ya, estamos llegando a la parte culminante del programa de la fecha de hoy, señores, Fuimos presentados por Novedades Benilda, Telebingo triple, Casa Center, el centro de tu comodidad. 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

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Nos vamos. 25. Señores, le decimos gracias y hasta mañana.

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0: Con ustedes, Javier Boyd.
1: Bueno, ya estamos aquí en la 101.7 Radio FM Capital Jornal, día miércoles, mitad de semana. Hoy miércoles 10 de junio, una intensa lluvia tenemos aquí en la ciudad de Coronel Oviedo. Y vine en la moto, che. Sí, hoy amanecimos con lluvia, Pero bueno, estamos en la época de lluvia y de frío. La temperatura actual es de 18 grados. Hoy la temperatura va a llegar hasta los 20. Mañana vamos a amanecer con 13 graditos. Pero que ya de a poquito ya va a ir mejorando nuevamente el tiempo.

0: Señores, ya nos preparamos para compartir con ustedes este programa La Tradición Paraguaya, aquí en esta hermosa jornada del día miércoles. Por más que esté lloviendo, no deja de ser agradable este clima,
1: ¿eh? Lanzamiento oficial de la Escuela Rosa del Paraguay, con la Amazona Valdiana hablando, con toda su familia, y recibe a los amigos.
2: En presencia, una destacada Amazona, señores, recorriendo el país, y hoy recibe a los amigos jinetes Amazona, el público que la acompaña en esta linda tarde.

0: Darío Mateo, la Amazona Ariano Waldo, feliz cumpleaños aniversario. Lo prometido es deuda, señoras y señores. Jesús La Rosa del Paraguay.
1: El fútbol no te cumple todos los pedidos, por eso hicimos...
2: ¿Sabías que con Cif Cremar?
3: ¡Adelante! ¡La séptima banda! ¡Rafa!

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1: Un abrazo.
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1: 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Estela.
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1: Bueno, seguimos aquí en el programa, ya haciendo la invitación para este sábado. Este sábado vamos a estar con la gente de Coronel Martínez, 13 de junio. Vamos a estar en el baile popular con Agrupación San Salvador. A primera hora martinense, a segunda hora Agrupación San Salvador, sonido ASS Sound System. Ahí va el tema, ¿no? Sí, señor. Para disfrutar y compartir a lo grande el día sábado 13. Y bueno, quiero comentarle también a la gente, solidaria y de buen corazón. Sumemos fuerzas, multipliquemos esperanza. Este viernes, la invitación para los amigos de Nueva Londres, ahí en la zona de Nueva Londres. Unidos por Don Arnaldo. Toda la gente que hoy me onde albañil, hoy me onde. Especialmente a la gente que sepan en tema de construcción. Ya tenemos algunos materiales para poder construir una casita digna, para que de esa manera también él se pueda proteger del frío, de la lluvia y así también del calor, ¿verdad? Arnaldo es una persona de escaso recurso y que está realmente en total abandono porque no tiene familia. A Oñe Unilo mitad a la gente de buen corazón, porque la necesidad urge para que le podamos construir todos juntos una casita. Y si de repente alguien que está escuchando quiere ayudar con su aporte, con especialmente con materiales, estaremos realmente muy agradecidos. Porque yo soy solamente una voz, portavoz.
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1: Para poder hacer llegar esta ayuda al querido Arnaldo Enciso, ahí en la zona de... Está entre La Novia y Potrero Tuya. Creo que pertenece todavía a La Novia. Y está todavía en La Novia. Pero ya un poquito ya... Ya hacia el lado de Potrero Tuya. Pero... Como le estaba diciendo, la ayuda a una persona...

Así que realmente nos unimos y nos, en este caso, vestimos la camiseta de la Albirroja para poder ayudar a esta persona. Viernes 12 va a ser desde la mañanita temprana a tempranas horas para poder organizarnos ahí. Hormigón de albañil, hormigón de plomero, electricista, herea. Esperamos contar con tu ayuda para ayudar a esta persona que está necesitando. Sumate con nosotros. Ahorita Caruazuina, no te vayas a preocupar por el almuerzo que vamos a tener ahí, porque vamos a estar acompañados de mujeres, de las guapas mujeres de la zona, que van a estar cocinando y ayudando también ahí en la obra. Así que sumate con nosotros para ayudar al querido Arnaldo. Claro que sí, siempre vamos a estar

ayudar a la gente. Bueno, y queremos hacer la invitación también porque se viene con todo ya lo que va a ser el 20 de junio, la gran y monumental corrida de toros que organiza la ASO de Jinetes Nueva Australia. Esto va a ser en su local propio el próximo 20, a partir de las 21 horas, la monumental corrida de toros ejemplares de la familia Velázquez, en este caso Acosta Velázquez. Por supuesto, sonido ADR Disco, banda Guitimí, que va a estar tocando en vivo. Y vamos a disfrutar de una tremenda corrida. Ahí vamos a estar animando gentileza de Dora Silva y del querido Atelo Rojas. Ya yo topada. Próximo 20. Y el después de la segunda hora nos vamos a Juan Faraón Cue para lo que hacer también el baile popular con banda Segula Pastora, con Láser Disco por ahí. Vamos a estar animando gentileza de la querida licenciada Fanny López.

el día siguiente, 21, San Juan Bautista, Caguazú, lo que va a ser la jineteada también, por ahí para disfrutar y compartir con los amigos, con Sonido ASS Sound System, Agrupación San Salvador, La Misma Esencia, Agrupación Fol del Paraguay, Mili Brites, Javier Witte, gentileza del querido presidente Santiago Jiménez y del querido Edgar Leiva. Vamos a estar en la animación. ¿Qué me dice Mariano González? Vaya, Mariano. Amigo, agradecimiento a todas las personas que colaboraron anoche para el juego del bingo. Para Arnaldo Enciso. Hasta ahora estoy recibiendo el aporte de los amigos. Sí, claro que sí. Y es para ayudar a este gran amigo que está precisando la ayuda de

Bueno, y luego ya se viene también lo que va a ser Parroquia San Pedro. El 3 arranca el 3 de julio. El 3 y el 5 de julio. Lo que va a ser Parroquia San Pedro aquí en la ciudad de Coronel Oviedo, la Monumental, corrida a toros, seguido del baile popular. Vamos a estar por ahí también. Y el 4, lo que es la fiesta de la Capilla San Pedro de la Comunidad de la Novia. Monumental, corrida a toros. Y seguido del baile popular. Vamos a tener los bravísimos ejemplares también de Ganadera Bolívar. Cuadrilla de Jorge Ledesma. Y Show La Pastora, que va a estar tocando en vivo. En este caso, sonido láser disco. Vamos a estar animando por ahí. Ya confirmado también este evento, este gran evento, lo que va a ser en La Novia, el próximo sábado 4 de julio. Invitación para todos los amigos. Y queremos hacer la invitación también para el evento solidario Torín Benéfico. Esto va a ser a total beneficio de Néstor Martínez, próximo 11 de julio. Esto va a ser en el Corral Virgen de Fátima de Carací, para ayudar a Néstor, que necesita una prótesis. En este caso, él tiene problemas para caminar y necesita una prótesis. Entonces los amigos se están sumando para un Torín Benéfico, porque necesita una suma considerable para que pueda llegar a la cirugía. Y para eso están organizando la gente, los buenos amigos de esa zona, una gran corrida a todos los que están encabezando el querido Santi y toda la gente de la comunidad.

Misión. Y por supuesto con la cuadrilla Santi el Mágico Rolón, los toros para Doma de la estancia Isla Yovay y ganadera Molly Buster. 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Nos vamos a sumar a ese gran evento para el próximo el próximo 11 de julio. Y va a ser en el Corral Virgen de Fátima de Carací. Invitación para toda la gente, para que de esa manera también podamos ayudar al querido Néstor Martínez.

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Bueno, siguiendo aquí en el programa, ya avanzando, ya son 44 minutos de la hora 12. 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

Bueno, y repetimos también la invitación para el viernes. Viernes 12. Lo que va a ser para el querido Arnaldo Enciso. Para poder construirle una casita. Todos los aportes va a ser bien recibido. Esto va a ser en la zona de Nueva Londres. Sí. Para Arnaldo Enciso. Ahí está en mi estado el flyer. Publicado para que la gente pueda enterarse. Todos los aportes va a ser bien recibido. Upeja no miente, claro, upeja no miente, porque cuando hay que tomar ella, tendré que dejar claro cualquier año.

0: poder ayudar al querido Arnaldo Enciso, y que está precisando la ayuda de todos. Esto va a ser el viernes, donde se van a sumar, o nos vamos a sumar todos. Tu aporte y tu ayuda va a ser realmente muy importante para ayudar en este caso a este, a esta persona, a Arnaldo
1: Enciso.
0: Bueno, señores, nos estamos yendo, estamos despidiendo de este programa La Tradición Paraguaya. Vamos a estar de vuelta con ustedes el día de mañana, aquí nuevamente por la 101.7 Radio FM Capital. Buenas tardes.

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Bienvenidos, bienvenidos, mis queridos oyentes de gran audiencia en este tercer programa de esta semana para este día miércoles, como siempre en vivo, en directo con todos ustedes y por supuesto con la compañía y la colaboración de estos grandes maestros que están a mi alrededor aquí, como el profesor Douglas, el maestro Resto Viz, la profesora también, en la recepción de los mensajes, muchísimos mensajes de textos, preguntas, reserva de turnos. Algunos también están haciendo preguntas, quieren saber sobre sus proyectos, algunos sobre su futuro, y estamos para eso. Así que el 0975-747474 está para que ustedes puedan escribir, llamar, preguntar, o simplemente para reserva de turnos. 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Brando Espiritualista, dale me gusta a esta página porque van a recibir todos los días mensajes motivadoras, importantísimos para cada uno de ustedes también. Y vamos rápidamente con la contestación porque el tiempo vale mucho aquí en la radio. A ver qué nos dice uno de los mensajes. Dice: maestro, quiero recuperar mi trabajo. Hay posibilidad, me dice. Soy Arnaldo, tengo 38 años, soy de Piscis. Hermano Arnaldo, hay posibilidad de recuperar tu trabajo. Pero realmente esta gente fueron realmente o actuaron de una manera indebida contigo. Y mi consejo es que no vuelvas más en ese trabajo porque te espera. Como decía anteriormente mi mamá, cuando se cierra una puerta se tiene que abrir otro mucho más grande. Y en este caso veo una puerta mucho más grande para vos en una empresa donde inclusive en poco tiempo te va a servir de mucho aprendizaje e inclusive para emprender algo independiente. Así que vení junto a nosotros esta semana. 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Atención, Coronel Oviedo, ciudades aledañas a Caguazú, atención en U, Colonia Independencia. Muchísimos mensajes recibimos también de la Colonia Independencia. Aquí, por ejemplo, llegó un mensaje, dice: maestro, aquí en mi estancia se me mueren los animales, en mi casa no hay entendimiento, quiero saber qué está pasando. Realmente hasta siento que no soy la misma persona, hasta en ocasiones pierdo la fuerza y las ganas de luchar por la vida. Tengo 61 años, soy de Acuario, hermano acuariano. Hay algo muy importante que me gustaría comentártelo. Veo que hace poco tiempo volviste con tu ex señora después de casi 7 años de separación. Y hay una tercera persona que no aceptó de que vuelva con tu señora. Y esta persona mandó a hacer un trabajo de artimaña en esa casa. Inclusive ella llegó a vivir ahí unos 6, 7 meses. Y vení porque esto te va a traer mucho más pérdidas, mucho más sufrimientos. Y vos no estás más para perder tiempo con la edad.

que tenés. Así que te esperamos y ya sabes la causa, el por qué no te está saliendo bien las cosas. 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Así que no esperen más, no dejen más para mañana lo que se pueden hacer hoy. Vengan esta semana crucial para cambiar su vida en este mes de junio, mitad de este año. El 0975-747474 está sonando, está llegando un mensaje. A ver qué dice. Maestro, quiero saber si alguna vez voy a encontrar la persona que realmente me ama. Siento que no tengo suerte en el amor. Tengo 32 años. No te preocupes, mi amigo leonino. En menos de 7 meses va a aparecer una persona que en un momento dado o años anteriores ya tuvieron contacto. Hoy en día ya está en el extranjero. Va a volver y veo que van a llegar en un puerto muy lejano juntos. Van a tener una hermosa familia y nada más y nada menos que dos hermosos niños. Así que vení junto a nosotros porque vemos que sos capaz, inclusive sos trabajador, pero no está avanzando, no estás creciendo, te estás estancando, estás patinando. Y esto le pasa a mucha gente a diario. Y para eso justamente estamos entregando de regalo en nuestro consultorio este material único y poderoso. Muy importante porque tiene un magnetismo importantísimo para su positivismo, para cambiar esa actitud mental negativa en una actitud mental positiva y cambiar su vida. El 0975-747474, aquí está llegando más mensajes, dice: maestro, gracias por ayudarme. Llegó un momento en mi relación, parecía que ya era imposible de continuar. Pensábamos que la solución era solo separarnos. Gracias a mi mamá, gracias a mi querida esposa también que puso su parte. Visitamos su consultorio porque yo realmente antes dudaba mucho, no creía. Y gracias a la esencia que nos entregó, comenzamos nuevamente a sentir esa atracción que perdíamos. Empecé a darme cuenta de lo importante que era mi señora, el valor a la familia. Y hoy en día somos una familia diferente. Me siento feliz, estoy contento y agradezco a Dios por conocer su consultorio. 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Es un abre camino, es algo que le va a ayudar a tomar decisiones correctas para no fracasar más. Mucha gente no le está saliendo bien la cosa, ya estamos en el mes de junio. Muchos están teniendo trabas, fracasos, dinero que agarra se le va de las manos. Se le mueren los animales, no tiene venta en su negocio, decae inclusive sus trabajos. Y para eso es justamente esta esencia magnética, esta esencia consagrada para la suerte instantánea. Otro mensaje que llega, dice: profesor, está hermoso el programa, estoy escuchando desde España. Quiero saber si ustedes pueden ayudarme. Vine con un objetivo importantísimo, pero desde que llegué nada me está saliendo bien. Ayúdeme, tengo 42 años, soy de Acuario, hermana acuariana. Veo que llegaste a vivir muchísimo tiempo en la zona de Villarrica con un hombre de su inicial J y vivía con su suegra, ¿verdad? Y ellos nunca aceptaron esta relación hasta que se separaron. Yo sé que inclusive viajaste embarazada, nació una criatura ahí con la edad que tenés, parecía que ya no ibas a tener más. Pero me preocupa porque hay un daño, un mal, una atadura que te hicieron
Y me gustaría que te contacte con el profesor Douglas. Él

te puede hacer una liberación a distancia. No necesita ni un guaraníes. Solo quiero que envíes sus signos y sobre todo su fotografía. Y con ese vamos a ayudártelo a distancia. Tenemos muchísimo paciente en España, en todas partes de Europa, en Argentina, en Brasil, en Colombia. 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Persona que le va a estar contestando, a veces no contestamos al día, pero una vez que disponemos un poco de tiempo ya comenzamos a contestar los mensajes. 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Otro mensaje que llega, dice maestro, quiero que me reserve el turno para el día miércoles en la ciudad de Caaguazú. Los días miércoles, hoy estamos en Caaguazú, hoy es miércoles. Tercer programa de la semana y le esperamos también a este taurino porque nos preocupa esa enfermedad que tiene en su pie. No me dijo su problema, pero por la fotografía ya nos estamos dando cuenta. Otro mensaje, maestro, yo soy una persona que estoy pasando una etapa muy difícil en este momento en mi hogar. Quiero saber si debo seguir luchando por mi esposa o debo separarme. Ya no sé qué hacer. Y también me gustaría que me hable de mi empresa que siento que está decayendo. Yo soy del signo de Piscis, dice. En realidad, ¿quién vio su foto? Pero me doy cuenta que este no es su fotografía. Y sí es su signo, es de Piscis, pero no es su fotografía. Y este mensaje que acabo de leer, realmente no tenía que leer. Pero ya que leí, voy a contestar. Este mensaje, no es lo que me escribió, no es verdad. No es casado, no tiene familia. Vemos que es una persona que se enamoró de una persona que para él es imposible. Es una persona de su mismo sexo. No importa eso, cada uno sabe lo que hace. Cada uno con su gusto, con su inclinación. Hay que respetarlo eso. Pero lo que me preocupa es que veo que está teniendo mucho sufrimiento emocional y una enfermedad que le contagiaron. Y tiene que consultar con su médico de cabecera lo más pronto posible para evitar pasar situaciones más difíciles, pero le vamos a ayudar a tener éxito en el amor. Y él me habló de que tiene una empresa. Veo que no tiene empresa, trabaja en un negocio. O sea que este hombre es un hombre incrédulo. Hay mucha gente que no cree, ¿verdad? Dudan, entonces es como que dice, bueno, le voy a probar, le voy a mentir al profesor, le voy a decir así. Estamos para eso, para escucharte. 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Es una primicia del maestro Brando y una oportunidad muy importante para cambiar su vida. Así que no esperen más, no dejen más para mañana lo que se pueden hacer hoy. Mañana puede ser un día muy difícil o imposible, así que hoy es, sí es posible. 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Así que no esperen más, vengan esta semana. Estamos ya en el mes de junio. Antes de que termine este año, ustedes tienen que liberarse de toda atadura, envergadura negativa a estas enfermedades desconocidas. Otro mensaje que llega, dice: profesor, hace ya 5 años que estoy enfermo, me cuesta caminar, no sé qué hacer. Los profesionales médicos me dijeron que era reumatismo, pero ya hace más de 4 años

Estoy cada día empeorando. ¿Será que ustedes pueden ayudarme? Porque a veces ya pierdo la esperanza de curarme y de volver a caminar como antes. Desde ya, muchas gracias. Envió su foto. Te vemos pálido. Vemos que tuviste mucho problema con una mujer separada. Inclusive nació un hijo de esa relación. Y ella fue que te hizo un trabajo de artimaña, una brujería muy fuerte. Inclusive una fotografía tuya está clavado en la rodilla y en la espalda, en las columnas, en los tobillos, en un lugar que cuando venga te voy a explicar bien. Mientras que no liberas eso, no desatas eso, no desenterras esa fotografía de ahí, no vas a curarte. Y nosotros te prometemos, yo personalmente te digo que no necesitas ni un guaraní, pero sí necesitas tener fe en Dios y realmente también cuídate mucho en la alimentación y seguir tratamiento también. Seguir teniendo tratamiento con los profesionales como reumatólogos. Así que yo tengo conocido amigo reumatólogo que te va a ayudar rapidísimo una vez que vos te liberás de ese mal. Muchísimas gracias. Aquí está llegando, por ejemplo, un mensaje que me dice: maestro, gracias por ayudarme a recuperar a mi familia. Otro mensaje que llega dice: ya llegué de profesor en mi viaje, me salió todo bien, ya conseguí trabajo. Otro mensaje que llega dice: profesor, ¿vas a estar el jueves en Ciudad del Este? Claro que sí, mañana. Mañana vamos a estar en Ciudad del Este. Hoy estamos en Caguazú. Otro mensaje que llega dice: profesor, hace 7 años que consulté con ustedes, no terminé mi tratamiento. ¿Será que puedo retomar aún aquella vez? Todo lo que me dijeron se cumplieron, profesor. Espero que me ayude, no te olvides de mí. Claro que sí. Muchísima gente vuelve a retomar su tratamiento después de 10 años, 12 años, un mes, 13 meses. Podés venir. También está llegando muchísima gente de distintas religiones, inclusive ateos, personas de posición social. En nuestro consultorio vienen los trabajadores de todos lados, profesionales médicos, abogados, personal de instituciones públicas. Estamos abriendo la puerta de nuestro consultorio para toda la gente que quieren cambiar su vida, que quieren mejorar sus pasos, que quieren salir adelante, que quieran ser feliz. Así que no esperen más y no dejen más para mañana lo que se pueden hacer hoy. Hoy es muy importante, hoy es miércoles, tercer programa de la semana en este mes de junio. 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Es muy importante abrir su camino instantáneamente, dejar atrás envergaduras negativas, dejar atrás sufrimiento, dolor, tristeza, soltar a esa persona que le hace el mal, aceptar la realidad y buscar o mirar hacia un horizonte diferente que es maravilloso. Aprendan a pedir perdón, a disculpar y sobre todo transmita esa alegría y dejar atrás la envidia y el rencor. Estamos muy felices aquí por la cantidad de preguntas, cantidad de mensajes de agradecimientos que está llegando aquí en nuestro teléfono. 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

ya sea Facebook, como así también Instagram, y pueden enviar mensajes. Vamos rápidamente a contestar más mensajes. Dice, profesor, hace ya 2 años que estoy aquí en España y a veces ya quiero volver. Tengo mis niñas ahí en Paraguay y mi esposo. Quiero saber si debo volver ahora en Paraguay o debo esperar más, porque aún no estoy logrando mi objetivo, porque siento que estoy estancado y también veo algo raro en mi matrimonio con mi marido que me preocupa. Por favor, ayúdeme. Yo soy de Piscis, él es del signo de Aries, dice. Y aquí estamos mirando las fotografías y realmente, hermana, tengo que decírtelo, lo que encontramos, hay algo que no está bien. Yo sé que vos luchás, procurás, inclusive casi te involucraste con una persona, pensaste otra vez en tu familia, por un momento dado que estaba muy mal, parecía que quería buscar refugio. Gracias a Dios que te diste cuenta de que ibas a cometer un error, pero aquí hay un problema que tengo que... No sé si es problema, pero veo aquí una mujer joven que está embarazada de tu marido. Me gustaría que hable con él, esclareces con él, y te aconsejo que no tardes mucho, porque tenés esa criatura, esa niña que te necesitan. Necesita estar cerca de vos, necesita estar con tu cuidado, y eso vale más que cualquier otro dinero que vos podías ganar ahí. Así que gracias por escribirnos y que Dios te bendiga. Otro mensaje que llega, dice, profesor, ¿será que vuelvo con mi pareja? Me llamo Miguel, soy de Aries, dice, tengo 28 años. Miguel, ya no volví con ella. Ella ya no piensa volver, está bajo la protección de sus padres. Vio muy pronto un viaje largo enfrente de ella que ellos mismos le programaron. Así que decidiste a soltarla, decidiste a mirar un horizonte diferente. Te esperas cosas hermosas. Lamentablemente vemos que no tenés suerte en el amor. Inclusive con ella sufriste mucho. Y vení junto a nosotros mañana mismo. Mañana vamos a estar en Ciudad del Este, en el kilómetro 4. Y te vamos a regalar a todas las personas que llegan la esencia consagrada para la suerte rápida. La esencia consagrada para la suerte instantánea. Una premisa del profesor Douglas. Llega otro mensaje, aquí dice, profesor, yo soy de Hernandaria, desde que me entregaron la esencia aquí en mi negocio, estoy aumentando la venta, siento una armonía diferente, me siento más fuerte, más positivo, tengo más ganas, profesor, tenía mucho dolor en las piernas desde que usé esa esencia por mi cuerpo, desaparecieron las molestias. Gracias por su ayuda y quiero que me reserve turno para el día viernes, dice. Le esperamos también a esta persona para el día viernes. Hoy es miércoles, tercer programa de la semana. Como siempre aquí en vivo y en directo con ustedes, nuestro teléfono habilitado. 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Gracias a su gestión en México, así también en Egipto, en la India, está al alcance de usted. El profesor Douglas también va a tomar un viaje muy pronto en la zona de Haití, donde va a estar trayendo materiales nuevos para hacer liberación, para hacer materiales importantes para abundancia, para el campo, para la casa, para muchísimas gentes. Pero vamos rápidamente con más mensajes. Dice, profesor, estoy escuchando la radio despacio, yo voy. Siento que no estoy teniendo suerte aquí en mi trabajo. Por favor, dígame si debo continuar, porque a veces ya pierdo la esperanza, hasta inclusive mi economía ya no me permite seguir acá. Por favor, contésteme, soy de León, hermano leonino. Bueno, me dijiste a qué te dedicas, pero veo que te dedicas a, sobre todo, a la excavación de minas, pero la suerte no te está acompañando. Vamos a ayudártelo, vení el otro miércoles. Los días miércoles estamos en Caguazú. 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Vos que estás escuchando la radio, veo que es una persona capaz, quiere emprender, pero parece que está atado, parece que no te animás, el miedo te está inundando. Llevá esta esencia y te va a ayudar mucho.

0: muchísimo. No va a ser milagro, pero te va a ayudar muchísimo. Otro mensaje que llega dice: profesor, estoy escuchando la radio, está muy lindo el programa y quiero saber si este hombre es la persona adecuada porque queremos casarnos, dice. Soy de Capricornio, él es de Sagitario. Hermana capricorniana, sos joven, veo que tenés tan solo 19 años. ¿Por qué te apuras en casarte? Veo que sí es un buen muchacho, pero no era la vida que vos planeaba para vos ni para tu padre. Yo sé que está con inclusive tu padre tiene capacidad para poder irte en una universidad, seguir esa carrera que tanto te gusta, que es medicina, pero con esta persona vos no vas a estudiar. Él es colono, él es un buen hombre, trabajador, pero te espera algo mucho más importante y más lindo para poder crecer como persona, avanzar. Vas a ser una madre de familia, muy lindo también. Veo que vas a tener tres hermosos hijos. Los primeros, dos primeros y segundo va a ser nena. El tercero va a ser un varón. Y en el futuro podría arrepentirte de algo. Por eso pensá bien ahora que tenés tiempo de tomar decisiones para tu vida. Y esto pasa a mucha gente. Mucha gente llega a mi consultorio después de 15 años, 20. La vez pasada vino una señora después de 28 años y me dice: te hubiera escuchado, profesor. Estaba tan enamorada que yo no quería escuchar nada. Hoy en día me doy cuenta lo que perdí. Porque mi hermana menor te escuchó. Hoy en día ya está en Estados Unidos. Es una empresaria. Yo no me quejo de mi marido. Me dice, pero me doy cuenta de que no es la vida que yo quería. Y esto pasa a veces cuando tomamos decisiones erróneas, ¿verdad que es cierto? 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

0: Bueno, bien, ya la 101.7 Radio Capital. Muy bien, amigos, buenas tardes, ¿cómo están? Arrancamos la máquina aquí por la 101.7, día especial. Día miércoles, mitad de semana. ¿Qué tal? ¿Cómo está?
1: Como siempre, un cordial saludo a toda la audiencia de la 101.7.
0: ¿Qué tal, señor pariente, por acá de la canal el día de hoy? ¿Qué tal, señor pariente?

0: Oh, ah, como siempre, ah, Aina Pariente. Ella invita a Pariente la pronóstica, ¿ves?
1: Oye,
0: por el tema de gastito, ¿eh?
1: Oye,
0: dos préstamos. Hay gastito Pariente en el equipo de Paraguay.
1: No, no, negativo.
0: Totalmente negativo Pariente la ne. Va a callarse, ¿eh? En síntesis, Manalu Menero.
1: No,
0: hay escalo, no hay escalo. O sea, iba ahí el date, tenía la situación. Bueno, eso me dijo, te voy a gustar, pero algo, ¿qué tal a los amigos que están viendo la, ya están compartiendo con nosotros el día de hoy? Empezamos ya ahorita, Oscar 0976-430-623 para los mensajes el día de hoy.
1: Oscar, ahí por nada.
0: Oscar, ¿por qué? ¿Por qué es lindo? ¿Qué lleva,
1: Oscar? Gracias a Dios. La Oscar, un señor, inventé la planta, ¿acuerdas? Seca iba ahí.
0: Seca iba ahí. Seca iba ahí, pues no, escribe, no, que tú me has dado ya un millón de la mitad.
1: Espérale y por ahí, oye, a la mitad.
0: Oye,
1: a la mitad.
0: Oye, a la mitad.
1: Yo pella asado ya los gueteitas, man.
0: ¿Será?
1: Sí, pella ahí, los gueteitas asados.
0: Los gueteitas asados. Frasaña del lomo,
1: oye, por ahí. Prepárate, poncho, fuera, bien.
0: Pero ¿hasta cuándo va a llover?
1: Me hago con eno gueteitas.
0: Con eno gueteitas,
1: Ah, hablando que me dije.
0: Acá me dice 99. Hoy, pues no, ya la pechera. Mañana 58% nada de cosas.
1: Sí, apellena.
0: Sábado ya no escribe.
1: No, no escribe.
0: Viene lo que hemos ahí, mire. Supuestamente.
1: Esa es Ina, güey.
0: Solamente ñanden al talento de la mitad.
1: Lo uta, ¿eh?
0: Lo uta, Muy gracias a los amigos que nos han dado correspondiente en esta hora de la tarde también. 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

0: 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Hay que sacar la basura un día antes del día de la mitad. Y aquí en la basura a la mitad, a ponerse al día con la cuota correspondiente, para mantener una ciudad limpia y ordenada. Mensaje de Recolectora Coronel Oviedo, ya nos aquí en Nevada, la mitad, para quienes están escuchando la radio, los amigos que están unidos en contacto con nosotros, con la gente de Recolectora Coronel Oviedo. 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
1: Voy a saludar a los amigos de la Villa de los Menchaques en esta hora de la jornada también. Vamos dando lectura a los amigos que ya han enviado su mensaje. ¿Qué tal, Rolly? Vamos a escuchar algo bien romántico, Para mi novia Carol, que mañana parte rumbo a España, Por favor, Rolly. Estoy triste ya, la pinta. ¿Será o qué? A Nina ni la abuela. ¿Alguna vez cuando las mujeres se van a Oscar, cuando van a otro país? ¿Y tú, chico,
2: ¿eh? Vemos ya, joya, paistema,
1: Nos vemos, pa' mala,
2: O paiste, oí.
1: ¿A cuánto tengo más de coina para mí,
2: amigo? Ya no está,
1: ¿A cuánto tengo? A Nina le joti la España,
2: Es britana.
1: Eres britán de San Diego, a ver ya un mandío britán, ¿dónde es?
2: Huevo chirí.
1: Huevo chirí.
3: No te vayas.
2: Mandío chirí.
1: Anín de jodida de España,
2: Es britán.
1: Ya britán de a ver cómo está aquello,
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1: El tema para el amigo, para la señora Carol, de parte de su novio o marido. Cuánto te más.

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1: De tal, pensamos que ya huele y te digo, ¿dónde usamos?

0: Muy lindo también el tema que nos canta Fugitivo. Ya no se llama la canción. 39 minutos de la hora 14 en todo el territorio. ¿Necesita la lluvia o qué?
1: Sigue la lluvia todavía. ¿Os quiten y andena?
0: ¿Os quiten y andena?
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0: Ay, ay, ay.
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1: es. Pudiera encontrar
0: en Maguare.
1: A tomar se llegue.
0: Ah, y lluve. ¿Quieres ella, neña, y mejor ir?
1: Venga tú, veme.
0: Venga tú, veme, porque se acaba. Ahí a otro lado. Más o menos a 10,
1: ¿verdad? Sí, pese y te va.
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0: nada. 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

0: Voy que linda tomarte más que no canta mientras haya chiquilla linda como tú.
1: Chiquilla linda.
0: Sí. A todas las chiquititas bonitas.
1: Chiquilla, sí, mamá.
0: Algunos que están ahí acostados ahí en su cama, ya, ¿eh?
1: Niño, ahí algunos no toca una.
0: A uno cae uña, digo, cama, Ay, ay, ay, Gracias a los amigos de Compasa MID, contamos con hasta común, normal, super 10, como es de podio también, Jaime Sancuina, Nagua y Defensor de Chao Camina Norte, y también estamos en la ciudad de Carayao. 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
de mi

0: el espenaño, ¿eh? También ya está la gente de Recorre con Dragón de Oviedo. Hay que sacar la basura un día antes del itinerario, la mitad, ¿eh? A sacar la basura hoy día especial, día miércoles, la mitad, ya nos hay que llenar basura con la gente de Recolectora con Andrés Oviedo. Y a ponerse al día también, con las cuotas correspondientes el día de hoy, ¿eh? Sí, señora, ¿eh? Para que le dé recolectora Corona de Oviedo. También gracias a los amigos. Muchísimas gracias a la gente que nos apoya también. Gracias a los amigos que nos han suscrito correspondiente en esta hora con nada también. A prepararse con todo. Este sábado, gran fiesta de San Juana. Esto va a ser el día sábado en el local de. Sí. Ahí por Pinto, tú. Ahí vamos a estar nosotros también. Animando también. Poniendo música. Sí, entonces va a prepararse con todo para este gran evento a beneficio de la capilla San Francisco de la Cinamita, el sábado 13 de junio a las 18 horas en el local de Ismael Ábalos, Pindo Tribuno, calle Tambor, mitad. Adultos 5, amigos de nieve, la criatura totalmente gratis, mitad, aguas, comidas típicas, juegos tradicionales, cantina bien sentida, amplifica TIM Producciones, animaciones que les habla a beneficio de la capilla San Francisco de Asís.
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1: Voy a saludar también a mi otro, ya que en esta hora de la jornada, la mena jornada espectacular para toda la familia, para todas las que están en sintonía de la programación del día de hoy, señor Oscar Zanabria. Sí. Saludos para la gente de zona de Caguazuca.
2: Tú lo miras, ¿no?
1: Los amigos de Caguazuca están escuchando la radio también. Saludos para la prima Cindy. A la prima Cindy que está escuchando el programa también. Saludos para ella. Saludos para ella, que nuestra, a la prima Cindy, que está escuchando la radio. Saludos para ella,
2: Sí, bien.
1: Está manejando el auto,
2: Maneja hijo,
1: ¿no? Maneja hijo, venga, ¿no? Yo, Rolly, Oscar Ningo, Barnau, Meneo, este.
2: De
1: labio,
2: ¿Lo usáis,
1: no? No, ya usé, ahí,
2: No, no, ya juicio,
1: hijo. Pasa el tema del Lalo, Rolly, Ape Villa, ULB, Gestaño, no, ya usé, ya,
2: No, ya usé, no, ya, ¿qué? Nada.
1: Saluda al peluquero Bigote de Villa Ule, el mejor peluquero que tenemos, Añestigo, ya. Cuando la peluqueo.
2: Con más de ti, ¿verdad?
1: Con más bollo, ya, Saluda para nuestro amigo. A nuestro amigo Aníbal Goblán, también que está en sintonía de la programa. Que está el amigo Aníbal Goblán, el pionero,
2: Sí, el amigo.
1: Tiene dueña ahí. Por zona de calle Arroyo. Llama uno, abuelo.
3: Buenas tardes, amigo Matecovio y Naroli.
1: Tranquilo, vaina, Tranquilo, vaina,
3: A ver, Coti, ayer que jase y nacerá, a veces hermano no ya jugué, dice, no ya jugué, dice, a Rubio.
1: ¿Rubio, hijo?
2: Ya jugué,
3: ya jugué, y nacerá, o sea, ni moñe de mí, nacerá, y caturamos.
1: Añestego, Rubio, no ya jugué, ve, pego, apesté, pues ya me llaguatra,
2: Me mangué de avión,
1: Me mangué de avión, me llaguatra, Ve, ya jugué, no me llaguatra, Rubio.
3: Ah, pero le mate cosas. Ah, si va a recuperar, llenan el número y ahora está lo a mí. Con el güey.
1: A ver.
3: ¿Qué tipo? ¿Dónde será? Digo, hijo ahí de cuñal, me
1: A la pinta,
2: Con
1: la luz, pago, los muchachos, Ya le entró la mitad y no me lo doy, Él me llamó a mí, Ven, ¿qué sé? Rubio no ya usé, ya me juñan de Rubio. Saludos al amigo Silvio Barreto, que está mi amigo, a los muchachos de Reti Juancho, ahí a mi amigo Nelson Damiana y al amigo Gordo, ya. Jale Goro. Vaya ahí Goro, Escuchamos otro, Para mi amigo Carlos, que está en sintonía de la programación bolsona de San Joaquín.
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0: Voy, saludos para la gente también, esos mensajes que han estado hablando con nada también. Saludos para la gente de Zona que hay Guacocuera, también están en sintonía de la programación también el día de hoy. Ay, ay, ay, ¿eh? ¿Hace frío o qué?
1: Sí, ya os cambiamos, joven.
0: Ojo, cambia, ¿eh? Sí, señor, ¿eh? Ya, mira, algo de Lalo me solicitaron. Hemos pasado ya algo de Lalo también, algo de Frecuencia Trío también solicitaron la vez pasada. Apañamos, pues, cuejeña, bueno, mitame. A la que le están solicitando en esta hora de la jornada también, que están en sintonía de la programación del día de hoy. También saludo para la hermosa dama que está escuchando por zona de Calle Arroz. Ahí está escuchando la radio también. Está, oye, no hay nada carajo en duda, el programa, pues, pechando y por todas saludas.
1: Pechando hoy.
0: Pero me traí música romántica a mí.
1: Opo, corazones,
0: porque... porque ayer no iba a ver nada.
1: Esa, y nada.
0: El celular, pero no iba en el lugar. Y está escuchando la radio. ¿Será que los yahudos deban los yahumos?
1: No creo. Hay pita, pues, ahí se dice. Ayer no, ¿dónde voy? Y no sé. Ya no puedo de beta, ¿verdad?
0: ¿Será?
1: Sí.
0: A la fina ya, Saludos, para la hermosa dama que está escuchando por Calle Arroz. Nos vamos, señor, de la boca,
1: Ya está viendo.
0: Con ese tema, entonces, para la hermosa niña, la hermosa dama de Calle Arroz. Será hasta mañana.

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El agua es el elemento predominante del cuerpo humano. Todas las funciones corporales necesitan de un aporte primario del líquido para poder efectuarse de manera adecuada.

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1: Maite y que esto de la cuera maíz para pendecar, uco a ella en enviapó Sendero Musical Nativo. Programación exclusiva de Radio Capital FM, la 101.7, Puesto Urupibe. 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
1: Yendo para Mo, que Mil Yambay, su conjunto paraguayo, ajá, tamanten de piari. Piba pepura, jiru, pibeña, mo, ae, maite, yuri, beba, yo y la. Pues doy una cuaco, usted me apodo, saludar, yo ve, iñanguino. Carlos Benítez, oye, tapaba, ina, tapa, coronel Oviedo, ve. Caraguata, miwi, ve, será. Bate con eso y la. Habilitado el 0983-44-4659 para saludo, mensaje o sugerencia. 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

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Saludo entre los etapas, Guanare, que cuera a toda la gente. Excelente trabajo, don Vidal, te estamos sintonizando en Cacupé. Felicitaciones, muchas gracias. Hola, don Vidal Florentín, te estoy escuchando en la ciudad de Coronel Oviedo. Ovidio Sosa soy, quisiera escuchar la música 3 veces a la vencida, dice. Y ponemos, hay problema, don Ovidio, será. 3 veces a la vencida, ja, Eva Escuenningon debe. Te cuido, don Ovidio Sosa será, maishare y comisere que, coponavio. 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Apella tranquilo, vamos a hacer tranquilation. 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Pero este apego a Maite Yuri, veo que por año debe ser a que pegaré. Veo que a Viru y bebé, pero así, por y gusto, pues ya no será. Tranquilamente. Saludo entero este apego a. 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Saludo, entero de Teape, Guanare, que cura ya pues acá, Pepiribe, voy y te escucha, señor locutor, excelente trabajo, muchas gracias. 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En Capiíba, ahorita estamos escuchando, señor locutor, los orzaleres, Mibio y Catuña. En duda, no hay problema, versión, los orzales de Cacupé. Bueno, muchas gracias. Yo me ordené de manas, ahora lo cumplí, madre que fuera. Maite y entero este apeguana, a toda la gente, a los radios escucha de Radio Capital FM, la 101.7, Puturo Pivero, Marseño, ore Maite y ore Pollo P, ore Apame, ya vi a Juan Soñón Dive Pare, que fuera Pisa, ya ando llevima, María Sonilda Florentina, pues que hayan greco agua y ve pulca paraguaya, lo mitad.

Mario Alfonso va proveyendo para Mo 13 veces a la vencida. Complaciendo pedido musical y saludo a la gente de Capibaré, a la gente de Coronel Oviedo también. Está escuchando la radio Don Ovidio Sosa, Coronel Oviedo. También en la ciudad de Coronel Oviedo está escuchando la radio Ña Fermina, Radio Capital FM, Gusto y Teraíla, en programación, en Sembestia, Aupeala, Ore Meta, Orero y Potape, Aja Penderestia, Jupaña, Ñuañua. Don Amelio Valdés Mendoza, el maestro de la letra y música paraguaya, Tabaguazú, Paraguay, Viveo, Mombareteco, Acotembiapú. Don Amelio Valdés Mendoza, gran músico, mi querido colega, muchas gracias. Socio de APA, Ñane Anguirón. 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Muchas gracias. Agui, llévate. 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Saludos entero de Tabe, Buenasera. 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Qué cálida, muchas gracias. Aguillémante. 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Maite.

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Zapucay, Vero, Enduina, Don Vidal Florentín dice, saludo a toda la gente de la ciudad de Zapucay, Batecobio. ¿O qué va a ver, Ubiabe? Según ña Fermina, en la ciudad de Coronel Oviedo, ¿o qué? Toda la hora, ¿o qué? En todas partes. Ve ahí ponaina, ve a bonanza. Hay que agradecerle a Jesucristo, pe omongue ponañan debe. Pero, así será. Únicamente... A Eika tu regalayan de Bepeba. 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Muchas gracias. 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Muchas gracias, Aguillevante. 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Estamos presentando Sendero Musical Nativo, María Sonilda Florentina, Pacayangar.

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1: Por ahí, yo quiero que dicen de la cuera a través de Radio Capital FM, la 101.7. Estamos presentando Sendero Musical Nativo. Maite y entero este afeguana. Habilitado el 0983-444659. Maite y ñando para Momo Wipandereyu. Letra y música que le pertenece a quien les habla. 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Y llamar al 0983-444659. 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En Simón Bolívar te estamos sintonizando, siempre escuchamos tu programación. Don Vidal Florentín dice, muchas gracias, Uyepe Mewaná, Reque Escuera, Pelleto Pavaina, Taba Simón Bolívar P. Maite y Mímate. 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Curupa de Valenzuela, pero en duena, don Vidal, dice, mate, coy, don Juan Paredes, maite y ore, beban de azullar a cuñacara y maranga, tupe a vi, ovejara, aña blanca, está escuchando Radio Capital FM, la 101.7, y este programa de Sendero Musical Nativo. 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

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Don Amelio Valdés Mendoza, el maestro de la letra y música paraguaya, Tabaguazú, Paraguay, y veo Mombareteco, Acotevia. Pues muchas gracias, mi querido colega Amelio Valdés Mendoza, que está escuchando la radio en la ciudad de Asunción. 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Yo ya me va a meter, pero que fuera. 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Muchas gracias. Abullévante. 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Muchas gracias, entero de Tafe, un acto de la gente de toda parte. Paraguarí, pero Enduina, Don Vidal, excelente programación. Saluda a toda la gente de la ciudad de Paraguarí. Ya pues acá, Pellegüero Jorepe. Saludo para la gente de R3 Corrales. Te estamos sintonizando, señor locutor. Felicitaciones, dice. Qué calidad será. Muchas gracias. 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Aullén de Benguana, seré que calidad será. Maite y mi de Benguana. 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Saludo entero de Tapuana a toda la gente de toda parte. 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Saludo para don Germán Flores. Está escuchando la radio, muchas gracias. Abullévante, enteroetea, peguana. Saludo para Shoila también. Calle Obedo, enduina, cuagotembia, pues Coronel Oviedo. Otro saludo para mi amigo Martinetti, que está escuchando la radio en la ciudad de Coronel Oviedo. Patecoba, Sanguino. Poná, ya voy a pa. Saludo a toda la gente a través de Radio Capital FM, la 101.7, Puturu, PB, María Sonilda, Florentín, a Pecañangreco, Aguibe, complaciendo pedidos musicales.

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1: Saludo a toda la gente asenta a Jañez Jundivo, Méndez López, Luca Parabaña de Berequerita en Duracuera. Saludo entre los estados, pero un saludo para excelente programación. Te estamos sintonizando en la ciudad de Coronel Oviedo, Alfonso Martínez, Dareco Beima Consuelo. Y ya en duda, no hay problema, don Alfonso será. 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

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Saludo para File, está escuchando la radio, Radio Capital, sale bien en la ciudad de, en Ciudad del Este, dice. Tampa del Este, bueno, Radio Capital, lo mitan será, muchas gracias. Coamangueve y Utitere y la polca ahí, qué calidad, me pone contento. Pero ya es calla, a que no hayan dive, pa lo mitan. Niñan de positín va a ver ahí, no será. Bueno, va, tranquilo, Anteana. 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Saludo entero este apemoná a través de Radio Capital FM, la 101.7, María Zunilda Florentín, Apecañengrecoa, UIB, complaciendo pedidos musicales.

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1: Oscar Pérez y su alegre fórmula nueva. Cuando para mañana de vendaré Cobeima Consuelo. Complaciendo pedido musical y saludo para don Alfonso que está escuchando la radio en la ciudad de Coronel Oviedo. Excelente programación, don Vidal, te estamos sintonizando en TV Cuarumí. Felicitaciones. Hermoso trabajo. Yo voy a Upiracaldo y a usted te voy a ir a la Piracaldo. Río TV Cuarumí, me guarebio. Maite, muchas gracias. Está escuchando Radio Capital. 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Saludo para Julia Olmedo, está escuchando la radio en la ciudad de Coronel Oviedo. Muchas gracias. Agüe, llévate. 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Reitero, 0981. 400

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Muchas gracias, profesor Juanpi. Maiteín debe guanacer que... 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Y ya la TET será a Ollangarecota Andrés. Saludos para toda la gente de la ciudad de Paraguarí.

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Don Amelio Valdés Mendoza, el maestro de la letra y música paraguaya. Tabaguazú, Paraguay, Uibeo, Mombareté, Coacotembiapó. Está escuchando la radio, mi querido colega, Radio Capital. 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Muchas gracias, entero de TAB, un acto de la gente de toda parte. 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Saludo a toda la gente de toda parte de Quecuera. Mira, More Huereco, alguna actividad, ya pota jineteada, corrida de toro, miba, are pota ya publicidad. TAPM a través de Radio Capital y Catu Serenoy al 0983-44-46-59. Añamba, a pomoyon de Bésera. En serio, muchas gracias. 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Cuñatán y Jorge Jaime Arangatuba, sí señor. A través de Radio Capital FM, la 101.7, Puturu Pibé, Sendero Musical Nativo, Ñamón, Añan de Arabopa, Januame. O sea, Pendera, Jupape, Catuete, Yetente, Cuaco, Arabope, Arapoco, Indepo, Cucue, Yabu, Januay, Señón, Divepa. Vamos acá. Hay Yaybukuri, PM, PTI, Pendera, Ike, Pendera, Juan, Yeteteba, Vidal, Florentín, Sala de Locución, Vive. Apacañan, Greco, Aguive, María Sonilda, Florentín. Apoyo técnico. El técnico. Sí, señor. En sonido, a Eva Ina, Wilfrido Mendoza. 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Muchas gracias, a Huille.

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3: Muy buenas noches, iniciamos la programación de actualidad informativa con la conducción de Telma Villalba del Puerto. Saludo a nuestro compañero que está en controles, a Pato DJ, a la audiencia que nos escucha en la ciudad de Coronel Oviedo, a todos los que nos escuchan en el departamento de Caguazú, Guairá, Casapá, parte central, parte de Paraguarí, parte de Cordillera, parte de San Pedro, parte de Misiones, parte de Alto Paraná. 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

Escuchamos como tema de fondo Desapego del grupo nacional Pura Hey Soul, el prestigioso dúo nacional Pura Hey Soul, conformado por Jenny Hicks y Miguel Narváez, fue confirmado oficialmente por la FIFA para interpretar el himno nacional paraguayo en el debut de la albirroja en el Mundial 2026, frente a Estados Unidos. Con este importante anuncio concluyen semanas de intensas especulaciones e incertidumbres sobre quién sería la voz que representaría al país en uno de los momentos más emotivos y solemnes de la cita ecuménica. Un momento histórico en Los Ángeles, el histórico acontecimiento se llevará a cabo este viernes 12 de junio en el imponente Los Ángeles Stadium, California. Minutos antes del pitazo inicial que marcará el estreno oficial de la selección paraguaya de fútbol, este debut mundialista adquiere una carga emocional única, ya que representa el regreso de la albirroja a la máxima competición del fútbol tras 16 años de ausencia. La presentación protocolar contará con una dinámica compartida en el campo de juego. Pura Hey Soul entonará las estrofas del himno nacional paraguayo. El reconocido dúo de música Country Dan estará a cargo de interpretar el himno local estadounidense.

quedó ya definido el dúo de artistas paraguayos que van a cantar el himno nacional en la inauguración del Mundial en los Estados Unidos. 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

Ya es oficial, Chayanne está más que listo para encender la Copa del Mundo 2026. El ídolo puertorriqueño ha sido confirmado como el plato fuerte del FIFA Fan Festival en Monterrey, presentándose este próximo sábado 13 de junio en el Parque Fundidora. Mientras el mundo entero voltea a ver a nuestra región por el fútbol, nosotros nos damos el lujo de armar la fiesta con los artistas que marcaron los mejores momentos de nuestras vidas. Ver que el talento real, el baile y la energía de Chayanne siguen siendo la carta fuerte para los eventos más grandes del planeta nos llena de orgullo. El ídolo de toda una generación se une a la fiesta del mundial. Vamos a escuchar un lindo tema de Chayanne.

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La UNESCO brinda un tesoro natural de Paraguay. La Reserva de Biosfera Sur del Alto Paraná fue incorporada oficialmente a la Red Mundial de Reservas de Biosfera de la UNESCO, un reconocimiento que posiciona a Paraguay en un lugar destacado dentro de los esfuerzos internacionales de conservación ambiental y desarrollo sostenible. La designación fue anunciada en coincidencia con el Día Mundial del Medio Ambiente durante la sesión del Consejo Internacional de Coordinación del Programa sobre el Hombre y la Biosfera, desarrollada en la Central Hidroeléctrica Itaipú. Con una extensión de 172.564 hectáreas en el departamento de Alto Paraná, el área reconocida pasa a formar parte de una red global.

de territorios considerados estratégicos para la preservación de ecosistemas, la investigación científica y la promoción de modelos de desarrollo que armonicen la actividad humana con la protección de la naturaleza. La incorporación representa mucho más que una distinción simbólica. El reconocimiento internacional abre nuevas oportunidades para fortalecer proyectos de conservación, atraer cooperación técnica y científica, impulsar programas de educación ambiental y consolidar mecanismos de gestión sostenible de los recursos naturales. Además, la declaración contribuye a la preservación del bosque atlántico del Alto Paraná, uno de los ecosistemas más importantes y amenazados de la región, fundamental para la protección de la biodiversidad, los recursos hídricos y la conectividad ecológica entre áreas naturales. 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

Paraguay lidera crecimiento del turismo en el mundo con un 46%. Las asambleas de gobernadores del Grupo Banco Interamericano de Desarrollo BID, que se desarrollaron en marzo pasado, reunieron a unos 1.700 visitantes del exterior. Uno de los principales factores son los eventos llevados adelante, además de la atracción de inversionistas, principalmente de Brasil. Paraguay lideró el crecimiento del turismo a nivel mundial, de acuerdo con los últimos datos reportados por el barómetro ONU Turismo. A nivel global, la expansión en los primeros meses del año fue del 2%, a pesar de las perturbaciones causadas por las crisis en Oriente Medio en marzo. Recientemente, la organización dio a conocer las cifras a nivel global sobre la llegada de turistas internacionales. En ese sentido, se cita que Paraguay tuvo un incremento de 46% en la cantidad de extranjeros que vinieron al país en el periodo de enero a marzo. Entre los destinos que registraron un crecimiento en las llegadas durante los tres primeros meses de 2026, los que obtuvieron mejores resultados fueron Paraguay y otros países. Eventos e inversión. Se puede decir que uno de los principales factores que permitieron esta expansión corresponde a los eventos llevados adelante en la primera parte del año, además de la atracción de inversionistas, principalmente de Brasil. En ese sentido, se puede citar como el principal convocante a las asambleas de gobernadores del Grupo Banco Interamericano de Desarrollo BID, que se desarrolló en marzo pasado y que reunió a unos 1.700 visitantes del exterior. El Carnaval de Encarnación es otra de las citas que genera interés por parte de los extranjeros en la primera parte del año. En enero ya se había advertido la explosión que se venía considerando, ya que datos oficiales revelaron que llegaron al país 205.067 personas, representando un incremento del 28,8%.

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Vamos pidiendo la programación de la fecha. Le invitamos a que nos escuchen la próxima semana, los días martes y miércoles. En esta propuesta denominada Actualidad Informativa, con la conducción de Telma Villalba del Puerto. Muchísimas gracias por su atención y vamos a disfrutar este fin de semana con un triunfo de la selección paraguaya, nuestra querida Albirroja.